0: 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Nuevos sonidos. 500 años luz. Delfina Campos.
1: Hola Mixtape, soy Delfina Campos y quiero compartirles algo de mi último EP, que son unas sesiones acústicas en vivo que grabé en mi casa con versiones de temas de mi último álbum, Películas Perdidas. Las sesiones se llaman Películas Perdidas en Casa y lo que van a escuchar ahora es 500 años luz.

500 años luz. Delfina Campos. Podés escucharla en @delfina.campos. 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Viento de miel. Beck Vergés. Canción que forma parte del álbum debut del artista nacido en la zona rural del oeste bonaerense. El disco se llama Ser Amable y tiene 9 canciones. A Beck Vergés podés encontrarlo en

1996, Locomotor, nuevo sencillo del Power Trio nacido en el barrio de Morón, provincia de Buenos Aires. Locomotor tiene 25 años de trayectoria a puro rock and roll. La banda tiene editados dos álbumes, El Inmoral en 2018 y Mil Mujeres, editado en 2025. Podés encontrarlos en @locomotor1.

0: 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Megalómana, Feli Colina.
1: Por aquí, Feli Colina. Les quería mandar un saludo a Mixtape de Nacional Rock. Y les dejo para que escuchen Megalómana, el último single de mi álbum La Otra Mejilla. Les mando un besote.
0: Podés encontrarla en @felicolina_.

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Fiesta Macabra, Las Extraterribles. Nuevo single de la banda Riot Girl, oriunda de la ciudad de Buenos Aires. En su propia narrativa y estética de ciencia ficción, ellas declaran con humor que son exiliadas del planeta Caos en la constelación terrible. Las Extraterribles tiene editados varios singles y EPs. Puedes encontrarlas en @las.extraterribles.

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Las Flores, Bauti Beat. Canción del nuevo álbum del artista oriundo de Buenos Aires, titulado Beat FM, Señal Abierta. Bautista Carlos Nolasco, más conocido como Bauti Beat, tiene 24 años y ya se perfila como una promesa del pop under. Bauti Beat tiene editados dos discos más, varios singles y EPs. Podés encontrarlo en @BautiBeat.

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0: Alegría, alegría. Dos secas. Banda invitada.
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3: Buenas, mi nombre es Nacho Zamorano Ledesma, soy miembro de Banda Invitada, somos una banda de Don Torcuato, estamos compartiendo nuestro arte hace 20 años. En esta ocasión venimos a presentarle nuestro último sencillo que grabamos con Fidel Nadal, Alegría, Alegría, Dos Secas se llama. Así que bueno, nos pueden escuchar en Spotify como Banda Invitada o seguirnos en nuestras redes Instagram, banda.invitada o en YouTube, Banda Invitada, la banda de Lucas.

0: Puedes encontrarlos en @crybaby. 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
0: 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Loco por vos. Vatos, featuring Gauchito Club. Último single de la banda oriunda de la provincia de Mendoza.

0: Podés encontrarlos en @batosmusica.
1: 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Anticripto. Sara Eve.
2: Soy Sara Eve y les presento Anticripto, uno de los temas de mi nuevo disco. Muchos besos y saludos a Mixtape de Nacional Rock.
0: El tema es parte del último disco del artista nacida en Trelew, provincia de Chubut, titulado Ne-

0: Podés encontrarla en @sara_eve.
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1: 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Carmen Sánchez Viamonte. Nuevo single del artista oriunda de la ciudad de La Plata. Este es el segundo adelanto de lo que será su tercer LP. Carmen tiene editados 4 discos, varios singles y EPs.

Podés encontrarla en arroba Carmen Sánchez Viamonte. 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Golpe de Estado, Jaina. Canción del último EP de la artista nacida en la provincia de Chaco. Este nuevo trabajo se llama como la canción y consta de 5 temas.

0: Puedes encontrarla en @jaina.va. 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Los especialistas. Juan Bautista de Razaga.
1: Hola gente de Mixtape, soy Juan Bautista de Razaga. Les quiero presentar mi nuevo disco, El Pulso de las Horas. Es un disco con 6 canciones que a mí me gusta mucho cómo quedaron. El primer corte es Ya no me dan, lo grabé con Jasmine Oltra, quedó hermoso. Pero ahora les voy a presentar Los Especialistas, que grabé con mi amigo Marcelo Soloa, el líder de Bela Lugosi de Mendoza. Les dejo Los Especialistas y espero que lo disfruten.

Day. Leer la fortuna. Tobogán andaluz. Con su nuevo EP titulado como esta canción, Leer la Fortuna, la banda Tobogán Andaluz vuelve a reforzar las marcas que hicieron del grupo una referencia del indie argentino. El EP tiene tres canciones y con este tema abren el flamante trabajo.

Podés encontrarlos en @tobogam_andaluz. 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Virgilia Permanente, Augusto Giannoni. Esta canción es la que abre el nuevo disco del artista oriundo de la ciudad de La Plata, titulado Contradictorio. El álbum consta de 8 canciones, compuestas, producidas y grabadas íntegramente por el propio Giannoni, marcando su 23º trabajo discográfico.

0: Podés encontrarlo en @AugustoGiannoni. Ideal, Lara Modena.
1: Hola Nacional Rock, mi nombre es Lara Modena y les hablo desde Buenos Aires. Quiero contarles que saqué mi cuarto álbum de estudio llamado Lo Raro Es Hermoso, con 10 canciones de electropop y Latin House que remiten un poco a los primeros discos de Miranda, a los hits bailables de los años 2000 y al electropop de los 80 y de los 90. Este álbum trata de responder una pregunta muy difícil, que es ¿cómo ser quien realmente sos cuando las voces de tu propia mente te sabotean? Y para esto quiero presentarles el tema Ideal, en cuyo videoclip vamos a ver a Lara Modena como una robot tradwife y su único propósito es ser la mujer perfecta, pero esto solamente la lleva a la frustración y a la locura, porque pronto se da cuenta de que cumplir la fantasía de los otros y los mandatos sociales es una trampa que la aleja de vivir su propia vida. Me pueden encontrar en Spotify y en YouTube como Lara Modena.

Pizza. Nueva Marea. Nueva Marea marca el comienzo de una nueva etapa artística para la banda. La producción estuvo a cargo de Gustavo Iglesias, reconocido por su trabajo junto a Babasónicos.

podés encontrarlos en @pizzabanda_. 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Los Alternantes, Santino Beltramino. Esta canción es parte del tercer álbum de estudio del artista oriundo de la provincia de Buenos Aires. El álbum se titula como esta canción, Los Alternantes.

Podés encontrarlo en @santinobeltramino. 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
1: La mañana te damos la bienvenida a una nueva hora en la programación de Nacional Rock. 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
1: ¿En qué ciudad estás? ¿En qué parte del mundo estás? ¿O en la ciudad de Buenos Aires? ¿Estás en el tren, en el subte, en el bondi?
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este país no sale, para que la gente entienda que hay que vivir así en sufrimiento y no gastar y entender. Y entremos a comer polenta y entremos a sufrir, pero no quiero el sufrimiento de los de abajo. Quiero el sufrimiento de la sociedad total. La primera medida que tienen que tomar es investigar todo lo que se tiene que investigar y meter en cana para que me cumpla todo el mundo, todo aquel que hizo acá. Yo quiero ver gente culpable, quiero ver gente en la cárcel. Entonces la gente va a empezar a creer.

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2: OpenAI acaba de anunciar ChatGPT para adolescentes, una versión modificada de su bot diseñada específicamente para usuarios jóvenes. El funcionamiento de este nuevo modo tiene dos pilares fundamentales, la seguridad y la pedagogía. Por un lado, la IA bloqueará de forma automática cualquier interacción considerada de riesgo, como, por ejemplo, pedir información vinculada a autolesiones, trastornos alimenticios, violencia o contenido explícito, además de reforzar las barreras para que el robot no pretenda simular emociones humanas ni generar apegos afectivos. Por el otro lado, incluye un modo estudio. Si el sistema detecta que el joven está intentando resolver la tarea del colegio, en lugar de darle la respuesta directamente, va a contestar con preguntas guía para incentivar el pensamiento crítico. Para evitar que los menores mientan con la fecha de nacimiento a registrarse, la empresa va a rastrear más de 2.000 señales de comportamiento, como por ejemplo los horarios de conexión o la antigüedad de la cuenta, para activar la protección de forma automática. Sin embargo, la iniciativa no está libre de polémica y genera sospecha entre los especialistas. Múltiples organizaciones señalan que este enfoque imita la vieja estrategia de las redes sociales, que recientemente Meta tuvo que pagar un acuerdo millonario por el daño que le provocó a los adolescentes en los Estados Unidos, la vieja estrategia de las redes sociales de maquillar la plataforma con controles parentales mientras continúan estimulando el consumo diario de la aplicación desde edades tempranas. Además, verificar la edad real en Internet sigue siendo un problema técnico difícil de implementar, lo que deja dudas sobre si estas medidas van a ser efectivas o solo una maniobra destinada a mejorar la imagen de la empresa. Lo que es cierto es que los jóvenes ya están usando ChatGPT y otras inteligencias artificiales, por lo que, si al menos existe un entorno que no les dé todo resuelto mientras monitorea señales de peligro, puede ser interesante, pero vamos a tener que estar muy atentos a cómo se implementa y a los usos reales que le dan los adolescentes en el día a día, algo que muchas veces está muy lejos de ser lo que pensaron los programadores.
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1: ¿Qué tal? ¿Cómo les va? Buen día para todos. Lunes 31 de agosto. Estamos cerrando agosto en este bonito acto y arrancará septiembre, lo cual simplemente indica que el calendario sigue funcionando. Mi nombre es Horacio Marmurek. Estoy acompañado de Nazarena Taliche en los controles, la música de Daniel Dottore, los textos y producciones de Juan Bueller, Pablo Vázquez y Rodrigo Ruiz son de la partida y estaremos quedándonos acá hasta las 9 de la mañana para acompañarlos en un día lunes que en la Ciudad Autónoma de Buenos Aires y alrededores ya empieza a clarear, donde la temperatura está alrededor de los 14 grados y se siente que hay como una humedad. No tenemos mayor precisión. Dicen que la máxima va a llegar hasta los 19 grados y que habría cielos despejados por lo menos hasta el jueves, donde ahí podría haber un chispazo, una cosita. Veremos. En el norte argentino llovió muchísimo y hubo granizo y bla. En Nepal fue una tragedia y por acá veremos qué es lo que va pasando. Sí, por lo menos puedo decir que hoy me levanté y hubo atisbo de alergia. Me picó la garganta, hice como una serie de estornudos, o sea que salimos de uno, entramos de otro. ¿Vos también? Nazarena también. O sea, fue como un preview de lo que viene en primavera. Pero, ¿no? Salimos del frío, lo demás, buenísimo, hizo calorcito el fin de semana, todo. Te levantás un lunes a la mañana, porque no te pasó el sábado y no te pasó el domingo. Te pasó hoy. Empieza septiembre. Plátanos a mí. Déjense joder, chicos. Bueno, ahí está. Así que podemos decir, por lo menos desde el 100% de los que estamos al aire ahora, alerta de alergia. Vayan a buscar sus medicamentos favoritos. ¿Qué va a ser? Nos quedamos hasta las 9 de la mañana y arrancamos con Los Visitantes y estas playas oscuras que no son a las que nos lleva la alergia, pero bueno, por ahí andará.
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escuchando esta bonita canción. Y ahora llega alguien de la cual estaremos hablando al final de la semana seguramente, porque es parte del mundo, cabe en una canción, el documental sobre Fito Páez. Estoy hablando de Fabiana Cantilo.

Ahí estamos a las 7 y 17 de la mañana en este 31 de septiembre, así le dicen. Y vamos a estar acompañándolos hasta las 9 de la mañana. 14 grados en la primera mañana. Hace un poquito de fresquito, pero hay mucha humedad y se supone que vamos a llegar a los 19 grados. Vamos a estar repasando algunos títulos para que sepas cómo está la cosa. El título principal de esos que levantan el espíritu es que ganaron las Leonas y a los Leones no le fue nada mal. Quedaron ahí en la puerta. Y algo que a mí me sigue llamando la atención, que es si van a jugar de todo el mundo y quedan cuatro equipos y estás entre esos cuatro, no está nada mal, parece que solo importa el primer lugar. En el caso de las Leonas les ha ido mucho mejor, ya están en la Argentina y ha sido una confirmación de que el hockey argentino se sigue sosteniendo entre los más importantes del mundo. En términos futbolísticos, la cosa que se destacó fue no solamente el arbitraje que tuvo Vélez, sino que volvió a ganar River de la mano de Poncio, exfutbolista justamente de la casa, y que tuvo también su volver a patear un penal. Bueno, cosas que pasan. Fuera del mundo deportivo, Luis Caputo viaja a Estados Unidos para encontrarse en el G20 con buena parte de las personas más importantes de los ámbitos económicos de cada uno de esos países y se verá con Scott Bessent, secretario del Tesoro. También verá si se encuentran con la jefa del FMI, Cristalina Georgieva. Arranca el mes y hay una serie de aumentos de los cuales vas a tener que estar al tanto. Habrá aumentos tanto en, digamos, las correcciones por inflación, ¿no? Prepagas también en colectivos y colegios privados para quienes manden a sus hijos ahí. Veremos entonces qué es lo que ocurre a partir de eso. Y también se conocieron algunos detalles alrededor de la, así le dicen, la sindicalista que compró el departamento que hay abajo de Cristina Fernández de Kirchner ahí en San José 1111. Mientras tanto, para que todavía podamos disfrutar más del sol, Estados Unidos ayer atacó lanzacohetes iraníes en el estrecho de Hormuz, una acción militar que fue respondida también por parte de las fuerzas iraníes. Veremos cómo va a avanzar todo esto. Lo cierto es que la escalada de esta, que es una guerra, aunque no nadie la quiera calificar de esta forma, sigue permanentemente poniendo en peligro el negocio del petróleo en todo el mundo y obviamente la seguridad. Y la última es una que tiene que ver con la música o con colateral a la música, porque Callejero Fino, cantante de lo que se conoce como el RKT, fue detenido, llevaba una pistola sin registrar e iba en una camioneta sin patente, fue en un control. Lo interesante es que paró ahí Callejero Fino y que dijo algo así como: quizás lo mejor que pasó fue que me hayan detenido. Está puesto a disposición y evidentemente de esto hablaremos a medida que la justicia se mueva y aparezcan los abogados para defender o por lo menos dar testimonio de qué es lo que le pasaba a Callejero Fino. También seguiremos adelante con el juicio del Piti Álvarez, el ex cantante de Viejas Locas e Intoxicados, que está siendo sometido a la justicia por haber asesinado a una persona y que tiene la particularidad de plantear una defensa por insanía. No está capacitado para llevar adelante este juicio, es lo que dicen sus abogados, y que por parte de la fiscalía la cuestión es si puede subirse arriba en un escenario y enfrentar un montón de público, debería estar en condiciones de poder enfrentar a la justicia. Bueno, los escuchamos. Si alguien tiene algo para decir de esto o cualquier otra cosa, el 11 39 39 88 88 11 39 39 88 88 es el teléfono WhatsApp de Nacional Rock.

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Lo que llega es Ale Kurz, después de haber desbandado la agrupación en la cual estaba, lanzó su carrera solista. Lo hace con esta canción que se llama Intocable. Ale Kurz, por otro lado, está tocando, así que en un ratito te contamos dónde, cuándo y cómo.

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2: 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Miles de problemas.
3: Hola, soy Maki, vocalista de la banda punk Aliento de Perro. Quería mandar un saludo grande a todo Mixtape de Nacional Rock. Y bueno, comentarles que estamos sacando un disco en vinilo que tiene nuestros rotundos éxitos que hemos sacado durante estos 25 años de música. Los invito a escuchar la banda y este tema se llama Más de 30.

0: Puedes encontrarlos en arroba aliento de perro. Nuevos lanzamientos, nuevos sonidos. Vaivén, Fran Santillán. Nuevo sencillo del artista nacido en la provincia de Catamarca y radicado en la ciudad de Córdoba.
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0: Tras haber inaugurado su camino solista con su disco debut de 2024, Mudanza, el compositor catamarqueño comienza a preparar el terreno para la salida de su segundo LP. Fran Santillán tiene también publicados varios singles. Podés encontrarlo en @fran.santillán. Huesos, Andrés Ruiz. Nueva canción del músico y productor oriundo de Buenos Aires. Lanzada en formato sencillo, el tema se suma a la vasta obra de Andrés Ruiz, quien tiene editados 8 discos, el último lanzado este año. Podés encontrarlo en @AndrésRuizMusic. Escucha esta y muchas canciones más todos los sábados y domingos de 21 a 22. 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
2: El fin de semana dejó varias cuestiones alrededor de lo que estuvimos charlando. Un montón de gente planteando la película de Barreda como una alternativa. Ese estreno que se dio en Prime Video y que intenta reflejar algo más que los asesinatos del odontólogo, sino contar un poco la relación con las mujeres con las cuales convivía, con alguna circunstancia que provocó discusión en redes sociales, qué sé yo. Hay una escena donde es cierto que el personaje de Maite Lanata se estaba lavando el pelo en la bacha de la cocina y que algún usuario de X dijo, bueno, che, Barreda se quejaba que eran sucias. Esa escena un poco lo justifica. Y la guionista de la película diciéndole, bueno, pensé que habíamos avanzado algo. Lo cierto es que Barreda es una de las películas del fin de semana que se ha visto en plataformas y que ha abierto algún que otro debate. Si ustedes la vieron y tienen ganas de hacer su apunte, los esperamos al 11 39 39 88 88. También fue un fin de semana donde se conoció que Tom Cruise vuelve después de si fue en 1990, exactamente en 1990, la vuelta de Días de Trueno es 38 años después. Es tan vieja esa película de Tom Cruise que creo que es la película donde conoció a Nicole Kidman. O sea, Nicole Kidman ya no era su pareja. Una película que inclusive tiene como productor y actor a un señor que se murió muy poco tiempo después, que es Don Simpson. Jerry Bruckheimer y Don Simpson eran los creadores de las películas que hacía Tony Scott, el director de Top Gun. Bueno, Días de Trueno es parte de eso y nos ubicaba en el mundo de las carreras de autos, pero más cerca del TC, o como lo conocen los estadounidenses, que es ni más ni menos que el NASCAR. ¿De qué se trataba esto? De una película justamente donde había un joven temerario que buscaba la emoción de conducir y superar todos los miedos mientras daba vueltas. El NASCAR es autos tipo TC2000 que dan vueltas en círculo. La idea obviamente es volver a contar algún tipo de historia, no sabemos cuál, con nuestro querido Tom Cruise, que todavía no estrenó Digger y ya está anunciando un proyecto importante de cara al 2028, porque lo que se vio en redes sociales es el anuncio donde Tom Cruise acomoda una cámara, saluda a Anne Hathaway, que es la actriz que viene trabajando en este año, serán 5, veremos cuántas serán de acá al 2028, y plantea que se va a venir una nueva Day of Thunder. De los que estaban en la primera película, John C. Reilly está entre nosotros, Randy Quaid no está entre nosotros, Robert Duvall no está entre nosotros, Don Simpson no está entre nosotros, y por supuesto no será de la partida Nicole Kidman, que parecería que todo tipo de charla con Tom Cruise está cortado. El director Tony Scott tampoco falleció, se suicidó en realidad, es el hermano de Ridley Scott, y había entregado realmente un director más que interesante, con algunas películas súper atractivas como El Último Boy Scout, como esta película que estábamos, como Hombre en Llamas, película que trabajó también nuestro amigo Denzel Washington, y que en Day of Thunder también consiguió un buen éxito. Lo que pasa es que después vino The Last Boy Scout, El Último Boy Scout, junto a Bruce Willis. Y después hace el primer, Tony Scott filma el primer guión que había hecho Quentin, el primer guión que se le filma a Quentin Tarantino, que se llamaba Escape Salvaje Acá, True Romance, una película muy entretenida con Christian Slater y Patricia Arquette. Bueno, ¿Qué será de todo esto y por qué estamos hablando de algo que ocurrió hace más de 30 años? Porque dentro de 38 años se estrena la secuela de Days of Thunder. ¿Por qué se hizo conocida Days of Thunder? Básicamente para el gran público, porque traía la versión de Golpeando las Puertas del Cielo de los Guns N' Roses de la canción de Bob Dylan. Para mucha gente, esa fue la forma de entrada a esta película, de la cual tendrá una secuela muchos años después, 3 décadas después, casi 4, con Tom Cruise. Y es un poco lo que pasa con Top Gun, ¿no? Top Gun también, es como que Tom Cruise ha decidido hacer como segundas partes de las películas con las cuales le fue muy bien, mucho más grande. Y hay veces aceptando que estaba mucho más grande. Para quienes no vieron la segunda Top Gun, que se llama Top Gun Maverick y que tendrá una tercera parte, el personaje que Maverick que interpreta en esa película no consiguió ascender nunca más allá de capitán porque decidió quedarse en el llano bancando la parada. Algunos dirían que ante la imposibilidad de crecer. No es el caso de Tom Cruise, pero lo cierto es que por ahí nuestro querido Tom quiere hacerse el pendejo y volver a los éxitos de juventud. Todavía faltan 2 años para saber cómo será todo esto, pero evidentemente entusiasmo no falta.
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bueno de Pipo estuvo tocando este fin de semana. Y también tocó esta canción, 25 estrellas de oro, Los Twists, 2x1 acá en Nacional Rock, a las 7:48 de la mañana.

Ahí pasan los 90, la banda 1915 que está de gira y tocará el próximo 5 de diciembre en de septiembre en Niceto, y lo que viene ahora es los Twist, Virus haciendo Carolina. ¡Qué día que tenemos hoy!

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1: Son las 8 de la mañana en todo el territorio nacional, porque no tenemos ningún tipo de huso horario cambiado. En una época, los que son más memoriosos recordarán que había una zona distinta. Y después que también teníamos horario de verano, pero eso era en la época de Alfonsín y son todos ustedes muy chicos y ninguno lo ha visto. Hoy va a estar hablando en la FIA, que es la Federación Internacional del Automóvil, el presidente de la Nación. Va a estar yendo ahí a ver si podemos conseguir un puestito en el circuito internacional. Veremos qué va todo esto. Mientras nos preparamos para un día de 19 grados, donde la humedad estará presente y donde de alguna forma ya se preanuncia, porque es el último día de agosto y está por arrancar la primavera, así que se preanuncia ese tiempo. Nosotros nos vamos a quedar por acá hasta las 9 de la mañana. Estamos con Nazarena Talich, está el señor Daniel Dottore en la música, está el señor Juan Bühler en la producción, también están hoy en espíritu y próximamente en presencia el señor Pablo Vázquez y Rodrigo Ruiz. Mi nombre es Horacio Marmurek y nos vamos a quedar haciéndoles compañía y escuchando buena música en esta mañana de Nacional Rock, llamada por todos los amigos primera versión. Lo que viene a continuación son Los Pericos. Huye haciendo Pupilas Lejanas, fin de semana donde el amigo Juanchi Valerón dijo sus verdades, de las cuales daremos cuenta en un rato.

levantando ese juicio que tiene pendiente desde hace algunos años y que había pedido que fuera por jurado popular, que además, si se podía, fuera un poquito más adelante. Ambas condiciones han sido... Bueno, en realidad había pedido que no estaba en condiciones físicas y psíquicas de afrontarlo. Ambos pedidos, el del jurado popular y el de la inhabilitación para hacerlo, han quedado desestimadas. Y el que viene a continuación es Juanse junto a los ratones paranoicos. Juanse, que ayer estuvo viendo la ópera de los tres centavos en el Colón. Tomá, mirando ese clásico de Kurt Weill. Acá haciendo un clásico de su propia banda que se llama...

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1: Algunas noticias para arrancar esta mañana mientras vemos que las principales vías de ingreso se empiezan a complicar, que algunos trenes también están complicados, que la estación de Medrano, sí, Medrano de... No, miento, el Ángel Gallardo de la línea B está... fuera de servicio, lo mismo que tribunales por la digamos la puesta en valor de cada una de todas estas, mientras vemos algunas otras novedades que andan dando vueltas por ahí y que son en este momento, bajó un poquito la temperatura, 13.8, esto tiene que ver con que salió el sol y empieza a levantar la humedad, así que está medianamente agradable el día y se promete que va a ser una semana con algunas nubes, pero sin ninguna lluvia y con temperaturas que llegarán hasta los 20 grados. Hablábamos hace un ratito de que el presidente va a tener dos viajes esta semana. Por un lado irá a la Federación Internacional del Automóvil, que es la forma en la cual uno presenta candidaturas de los países para llegar a tener una ciudad en el circuito internacional de la Fórmula 1. Hablaban que, alguien decía que esto mucho tiene que ver con las condiciones económicas y no tanto políticas. El presidente en esas condiciones irá a contar cómo está en este momento la Argentina. Además, el jueves... va a ver a Antonio Katz, el presidente de Chile, y ahí también estaría algún enviado del presidente Trump. Estados Unidos atacó una isla iraní y Teherán respondió con misiles contra bases estadounidenses en Jordania. Esto es lo que hablábamos del quid pro quo que están haciendo estos dos países en algo que nadie quiere decirle guerra, pero es una guerra. Mientras tanto, también se plantea algunas instancias en lo que va a ser el cambio del secretario general de la Organización de las Naciones Unidas. Ahí tenemos también un candidato en carrera. Acaba de llegar una delegación para organizar la visita del Papa, que será en noviembre. En términos deportivos, como todos sabemos, las Leonas son las ganadoras del Mundial de Hockey y es la tercera medalla que traen para casa. No son todas, digo, ha ido cambiando la generación de jugadoras, pero sin duda alguna es muy bueno. En tenis, Mariano Nabone consiguió la mayor victoria de su carrera. Le ganó en 5 sets en el US Open a Djokovic. Así que ahí también hay para cortar, para contar. También se habla de la llegada de Poncio a River y se hablará durante la semana de, sin duda alguna, lo que ha sido el arbitraje. Va a dar mucho para hablar y cortar la idea de lo que han sido los arbitrajes de la última fecha. En términos musicales, ayer los Auténticos Decadentes hicieron una jornada solidaria para el Garrahan, tocaron a beneficio y lo hicieron con banda completa. La idea obviamente era tratar de que se junte la mayor cantidad de elementos para el Garrahan, que incluían sobre todo juguetes para los más chiquititos. Los juguetes obviamente pedían que estuvieran nuevos y no se aceptaban ni peluches ni juguetes a pila, porque eso necesita una mayor conocimiento de dónde viene y qué es lo que tiene. Pero bueno, ahí estuvieron músicos y artistas plásticos, además de Maika Migorena, que toca, y con un cierre de los Auténticos Decadentes para los chicos del Garrahan. Así que siempre está bueno contar y ayudar.
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0: rojo de la
1: Ahí se está yendo Tan Cargosa. Ella es Tan Cargosa, la banda que ya no está entre nosotros. Y lo que viene a continuación es María Gabriela de Pumer. Perfume es una película construida alrededor de 50 horas de material audiovisual

Jóvenes de los Jóvenes por Dioseros, y lo que llega ahora saludando como corresponde es Las Pelotas y dice: hola, ¿qué tal? Una canción ya un clásico absoluto, quizás la canción más conocida después de Las Pelotas de Capitán América.

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0: haciendo esta bonita canción llamada Rojo Rubí.
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0: La semana pasada, con la muerte de Tim Curry, se volvió a hablar de una obra de teatro musical que a su vez fue película, que a su vez fue obra de teatro musical y así en un bucle infinito, que se llamaba The Rocky Horror Show. The Rocky Horror Show tiene una particularidad de ser un musical que intentaba hacer un homenaje a las películas de terror de la década del 20 y el 30, Frankenstein, La Momia, El Hombre Lobo, Drácula, etcétera, etcétera. O sea, ese cine en blanco y negro que era clase B, donde además en la década del 50 se le sumaron los extraterrestres y algunas cosas más. Mezclar todo eso en una coctelera y ponerle mucha sexualidad. ¿Por qué? Porque el personaje central de The Rocky Horror Show, que a las sabiendas Rocky es el monstruo que crea el doctor Frank Fruster, que era un travesti transilvano pansexual. Así se presentaba el personaje en aquel momento, en el año 1973, y The Rocky Horror Show se terminó transformando en una suerte de extenso catálogo de posibilidades sexuales arriba de un escenario. Estamos hablando de 1973, la obra se hace famosa en 1974 y claro, como musical fue una pegada, pesó desde el under y terminó llegando a la cartelera de Broadway. Muy rápidamente se hace tan conocido que se hace una vez que se termina filmando una película, y esa película en buena parte del mundo cada tanto, así como acá era la canción, sigue siendo la misma de Led Zeppelin, se veía en trasnoches y generó una base de fanáticos que iban caracterizados, se vestían. Es muy interesante la película está en Disney Plus, pero sistemáticamente The Rocky Horror Show se ha presentado en los escenarios. En el último tiempo en Broadway se hizo una nueva apuesta con Luke Evans en el lugar de Tim Curry, y la muerte de Tim Curry es una buena Tim Curry, ¿no? Es una buena posibilidad de que te acerques a Disney Plus para ver esto. En todo caso, esta obra de teatro que se hizo en todo el mundo de distintas maneras también llegó a la Argentina. En la Argentina se hizo muy cerquita de su estreno en aquel momento de los Estados Unidos y todo esto que estamos hablando, porque es una producción que tuvo a Héctor Caballero como productor general y que además tenía entre quienes estaban en el elenco a Valeria Lynch siendo uno de esos personajes. Estamos hablando de la década del 70. Uno no imagina una producción en julio de 1975 de The Rocky Horror Show en la calle Corrientes. Bueno, pues no, porque no fue así. Estuvo en un pequeño teatro que se parecía a un cabaret y de hecho sufrió un ataque por bombas Molotov. La traducción de aquella vez estuvo a cargo de Jorge Yushin, un gran personaje, y Osvaldo Alé hacía de Frank. Rolo Puente era el narrador y había algunas otras particularidades que llevaron a tener también a Linda Pérez trabajando en esta puesta en escena, la primera que se hizo de el Rocky Horror Show. Ahora, ¿por qué hablar también del Rocky Horror Show más allá de la circunstancia de celebrar o saludar la vida de Tim Curry? Porque se acaba de anunciar que en el año que viene va a estar llegando The Rocky Horror Show también a los escenarios de la Ciudad Autónoma de Buenos Aires, de la Argentina. Veremos cómo es esta apuesta. La última vez fue hace 10 años acá cerquita en el Teatro Maipo. Veremos en qué teatro y con qué artistas y bajo qué dirección. Pero bueno, ya lo podemos ir agendando. So I'll remove the cause.
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nuevos afiches que anuncian que Babasónicos volverá en octubre al Movistar Arena. Y también tenemos afiches que nos dicen que Bumburi viene a la Argentina.

Ahí pasa Luis Alberto Spinetta, ahí pasa Pescado Rabioso haciendo Post-Crucifixión. Y lo que viene a continuación es Mano Negra diciendo que si la vida le da palo, la va. Bueno, la va. Acompañado de Fidel Nadal, en aquel momento donde Mano Negra era un montón y donde todos lo escuchábamos un ratito.

Sí, va, y 55, 55, bueno, no sé. Faltan 5 minutos para las 9 de la mañana, así que si estás apurado, salí ya. No sin antes saber que este programa ha sido hecho con la inestimable asistencia y presencia de Nazarena Talich en los controles. El señor Daniel Dottore puso la música, el señor Juan Müller aportó textos, Pablo Vázquez y Rodrigo Ruiz aportarán mañana. Mi nombre es Horacio Marmurek y nos vamos a retirar diciéndote que hoy va a ser un día que hará algo así como 18, 19 grados, con lo cual será bastante agradable, y que este jueves o viernes, ya no me acuerdo, se estrena el documental El Mundo Cabe en una Canción. 1:56 de la intimidad con Fito Páez. Nosotros les vamos a dejar la música. Y Fito, verán, cuando lo vean van a ver quién. El Fito íntimo. El Fito gomoso. Fito demandante. ¿Eh? Fito, ¿no me querés? ¿Cómo que no me querés? ¿Eh? Yo tenía un amigo que me escribía. Bueno, Fito, no te llamé, nada más. No te pongas así. Bueno. El Fito director de orquesta.

Fito, gran concierto, pero le pegaron, le pifiaron a un... Me cagaron el concierto. Bueno, estaremos hablando en la semana de ese documental. Ustedes quédense en compañía de Fito Páez.

0: El número solicitado no corresponde.
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3: Muy buenos días a todos, 5 minutos, casi 5 minutos, no me voy a mentir, no voy a empezar mintiendo, 4:05, pasaron de las 9 de la mañana, amnesia hasta las 12 de mediodía en Nacional Rock 93.7.

0: Pablo Valente,
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0: Alejandro Rodríguez Bodá,
1: Manu Campimayer
0: y Nabila Khatib.
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3: Y es así, hablando con Erika Sotomayor. Bienvenido, Erika.
4: Hola, ¿cómo va? Buen día. Muy lunes hoy, ¿eh? Ay, cómo cuesta.
3: Ayer quise, me fui a dormir esperando una enfermedad hoy a la mañana, que no llegó. Que me agarre algo muy grave que dure 5 horas, 6 horas.
4: Claro, como para decir, ay, no puedo ir hoy. No,
3: no, estaba liquidado un domingo muy largo en familia, esa es la parte hermosa, cocinándole a toda la familia, siempre eso para mí es ver en la mesa y la cara de desenfrenados que tienen todos, y me incluyo claramente, fue muy hermoso, pero un domingo que comenzó lujaneando, que siempre está bueno ir a la Basílica, y recargarse de esa hermosa energía, y después también familia. Todo muy lindo por suerte, pero...
4: Cocinando, claro.
3: Sí, pero pasa que ya cuando fui a dormir dije, claro, mañana no es domingo.
4: Claro, no era un sábado a la noche, claro.
3: Es lunes, Dios mío.
4: Y ya la edad, viste, no te quiero decir nada. No, pero yo estoy de tu lado, o sea...
3: Qué respetuosa. Suerte que está de mi lado. Imagínate si la tengo de enemiga.
4: Es que me pasa exactamente.
3: Me tira con el perro y el bastón y me dice, toma, búsqueme poco.
4: Escúchame, que a mí me pasa lo mismo. El sábado a la noche ya no es el mismo de la juventud.
3: No. Si alguien me dice, mira, tengo un plan que es hasta las 6 de la mañana, y digo, ¿hasta aquí?
4: Te
3: paso mi teléfono si querés. No soy yo la persona que. Ni siquiera intente superar las 3, 4, las 4 tiene que ser una... No me interesa el plan. No, porque además, a mí siempre me gustó mucho la mañana.
4: Claro.
3: No me gusta despertarme a las 6 y reconozco que venir acá a las 9 de la mañana, si yo me tengo que despertar 6:45, no va a haber una sola vez en la vida que yo me despierte 6:45 de la mañana, 6 de la mañana y diga, qué lindo.
4: No va a pasar.
3: Nunca. Y después me puede decir lo que quieras, decime lo que quieras. No va a pasar que suene la alarma y yo digo, ¡guau!
4: ¡Qué
3: lindo! Estoy feliz de hacer esto. No. Después ya cuando empieza a transcurrir, te pegas una ducha, tomas un mate, desayunas, y bueno, listo, vamos, a la guerra, está todo bien y ya me pongo contento. Pero en el momento de la sonada de alarma, me he despertado, hice mucho tiempo radio, me despertaba a las 3:30 a.m.
4: No.
3: Solo quería la muerte, solo quería que entrara un asesino serial a la casa, me mate y después no se lleve nada. Solo me matara.
4: Solo para seguir durmiendo.
3: Para dormir toda la vida, que era lo único que me importaba. Tenía esa disyuntiva cuando era chico, que me encantaba despertarme 8 de la mañana, 9 de la mañana. El problema es que si volvía a las 7, a las 8, me levantaba a las 3 de la tarde, con el peor humor del mundo.
4: Había pasado todo el día.
3: No, perdía el día. No. Soy de los que si se va a dormir una siesta de día y se despierta de noche...
4: Es lo peor.
3: No, es el infierno.
4: Sí.
3: Pedí que caiga un dron ruso en el barrio, más suave. No me gusta. Entonces, ya el plan de, no, vamos hasta las 5 o 6 de la mañana. No, de verdad no. Les doy un besito y me voy a mi casa. Y abrazo a la almohada, hago así, digo, oh, qué lindo, mañana me levanto. No, y tampoco me gusta la sensación de tener todo el día sueño. Me acosté a las 7, me levanté a las 9... para disfrutar esa mañana y estoy todo el tiempo durmiendo.
4: Pero lo que pasa es que antes te recuperabas rápido. Ahora ya no nos recuperamos. Ese es el tema.
3: He ido a ver partidos de fútbol en la cancha de River el domingo, que jugaba a poner a las 7 de la tarde, sin dormir, sin dormir, y ya a las 7 de la tarde y cantar. Vivía horrible. Yo me agarro una CB.
4: La quedás ahí.
3: No llego a subir. Si tengo que subir la escalera de River, me muero en la escalera. No puedo, claro, mi físico me dice, claro, no, es estúpido. Claro, no, ya nos damos para esto.
4: Pasa factura.
3: Sí, todas, docenas. Con dulce de leche, con lo que quieran pasa. Bueno, ¿cómo fue el fin de semana?
4: Bien. Activo, con un niño con dolor de oído, pero viste que los chicos a pesar...
3: Ya el viernes le había agarrado.
4: Sí, el viernes le agarró dolor de oído. Por suerte lo comunica, y no es el llanto como cuando era bebé. Ya ahora dice, mamá, me duele el oído. Pasó mala noche, pero después el fin de semana, a pesar de tener dolor de oído, no lo parás, así que atrás de él.
3: Bueno, niños, bueno, es esto. Pasa cualquier cosa y siguen para adelante.
4: Sí.
3: Girá, ¿usted cómo estuvo? Me gusta decirte usted porque yo odio la gente que dice usted. Viste en la radio y dice, ¿usted cómo estuvo? Y se ven todos los días, es 20 años. ¿Limpieza?
4: Mirá qué bien.
3: limpieza, pero que ven, sos muy sucio. Nada, lo que pasa es que en la semana uno va a 200 kilómetros por hora y lo que hace en la casa es como para deambular en un lugar amable. Y después cuando llega el sábado te das cuenta que no hubo amabilidad en la semana, que estuviste caminando casi en la mugre. Y uno empieza a encontrar esas medias que cuando las pone a lavar dice, ¿la otra dónde está? Adentro de la cama. ¿Cómo? No, nada, no se salvan ni a los perros, nada.
4: Bañate.
3: Cuando bañas al perro, ¿lo metes en tu ducha? ¿Lo metes en el lavadero? El lavadero. ¿Y el perro? ¿Es de esos perros que le cae el agua y quiere más o ya piensa que va a morir con la primera gota? Sí, qué.
4: Parecito.
3: He tenido perros que juegan con el agua y Kikito, que bueno, son la que falleció hace una semana. Una gota de agua, él me mira en la ducha y yo creo que él quiere hacer todo el esfuerzo por ser limpio y querer entrar. Y entonces cuando ya, en el momento digo, dale, che, me quiero bañar, tranquilo, no tengo, me mira un perro toda la ducha, le tiro una gota y sale corriendo si tuviese ácido. Sucio, claro. Que es, sí. Perros roñosos que son.
4: Sí, yo tenía mi perro Corbata, que también había que buscarlo.
3: Gran bajista, gran bajista Corbata, gran cantante de carajo, de bueno, bajista animal.
4: ¿Viste? Debajo de la cama había que buscarlo para bañarlo.
3: No, si aparte saben, escuchan el sonido, ven
4: actitud.
3: Palangana por ahí, sí. Ven a un shampoo para perros, sí, todo, sí, y se dan cuenta que viene el sacrificio humano.
4: Claro.
3: Bueno, comenzamos. 13 minutos han pasado de las 9 de la mañana. 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Hermosa ciudad de Buenos Aires. Gran fin de semana soleado. Que en un momento, ayer, me preguntaba, ¿por qué hace 4 días hacía 3 grados y en este momento hace como 28? ¿Qué pasa en el medio entre los 3 grados y los 28? ¿Qué pasa que no me dejan o guardo las cosas de frío o saco las cosas de calor? Pero avísenme qué vamos a hacer porque igual prefiero el de ayer, ¿eh? Siempre, sí. Toda la vida, la temperatura de ayer para mí es la ideal en cualquier lado del mundo. No me gusta el frío, no me gusta morirme de frío y ser una... cebolla, como las que estamos viendo en la tele, que un choque en la ruta 2 y se cayó un camión de cebollas. Volcó un camión de cebollas. Claramente la gente está juntando las cebollas. Viste, se cae Fernet y lo hacen, se lo afanan. He visto un robo también en estos días donde el auto se puso como en las películas, como en Rápido y Furioso, apoyado contra el camión y el tipo pasó por arriba del auto, abrió la puerta y empezó a sacar 140 kilos de pollo de adentro del camión y lo tiraba dentro del auto. Así, la genialidad, somos hermosos. No, si no somos la primer potencia mundial es porque todavía no tenemos ganas de serlo. Bienvenidos a todos.
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3: Y es así, Manu, cuando uno es padre, piensa que ese virus se termina en un tiempo. Y no, uno es un virus que continúa hasta el fin de los días.
4: Te juro que sí.
3: Uno piensa que cuando...
4: mamá me dice.
3: Ah, bueno. Crecen y ya está. No, crecen y ya está ese problema. Cuando crecen viene otros problemas.
4: A vos te pasa que cuando, por ejemplo, ayer con mi hermana discutíamos una pavada, qué sé yo, y mi vieja se llama silencio, ¿viste? Como diciendo, no me meto, pero le daría un chancletazo en el orto a los dos. Estamos hablando de 49, 45. Hay algo de folclore ahí de ella. Nos pasa cuando estamos con como la leona, ¿viste? Los dos cachorros. Molestamos, revolteamos. Nunca somos adultos del todo.
3: No, cuando uno está cerca de los padres, yo a mi mamá le chupo la cara, le hago cosas que otra persona le hace y mi mamá te pega, te puñala. Porque aparte sé que lo odia, antes como sé que lo odia, se lo hago. Porque claramente cuando uno quiere mucho a alguien, hace todo lo que esa persona odia porque quiere verla fastidiosa. Sí. Pero es un nivel de fastidio que no llega a la explosión. Llega...
4: la puta que te parió. Sí. No, pero además esto digo... Esto de decir, los nenes no siempre van a ser nenes para nosotros. Y digo, y si mirás para arriba, uno siempre mira para abajo. No, tuve con mis hijos, no sabés, siempre lo mismo, con esto, con lo otro. Pero para arriba es lo mismo, no se termina nunca.
3: Oh, y cuando uno es padre, que me pasa a mí siendo hijo, cuando yo a veces hablo con mi vieja, le digo, pasa esto. O sea, que yo sé cómo desentrañar el nudo del quilombo, pero uno necesita profundamente recurrir en ese momento. Y me encanta cuando, en el caso de Manu, que también tiene hijas grandes, cuando el hijo se hace el superado, tengo 32 años, tengo 30 años, bla, bla, bla, y en un momento viene con algo y decís, sos tan chiquito.
5: Claro, seguís
3: sos
5: siendo.
3: Tan chiquito. Sí. Vos pensás que tengo 47, niña. Mamá, ¿sabes que me pasa tal cosa? Decís, sos tan pelotudo.
4: Hay un pa.
3: Sí.
5: Mal, ma. Pero es el ma de 4 años. A mí me pasa con Mateo. Ma.
4: No sé qué es un sogazo. El ma es que o quiere jugar o darme un chocolate. El claro. Ma es, viene otro.
3: Mi hija me manda mensajes. Bueno, ahora por suerte no está pasando tanto, pero nunca va a dejar de pasar. Pero cuando mi hijo escribe, sé que necesita algo.
4: Sí, yo me doy
5: si
4: cuenta,
5: no, no
4: en el tipeo.
3: Sí, y aparte cuando
4: aparece el pa y el tipping borrando.
3: Cuando los hijos preguntan mucho cómo estás, cuando te preguntan mucho de vos, es porque después viene un algo para ellos.
4: ¿Sos de cortar, decir, no des tanta vuelta?
3: Sí, decime siempre le digo, sí, sí. Pali, ¿y qué onda? Ya, ¿el mensaje para qué? No, bueno, mi tarjeta ya no tiene más límites, ya se lo mató. Digo, ya, ¿cómo sabías? Le digo, porque si 100% de las veces hacemos esto, lo que aparezca después de eso es lo mismo. Y mi hija no, cuando manda un mensaje es, pa. ¿Qué pasó? ¿Cómo sabes qué pasó? Porque siempre que mandas papas algo.
4: Sí.
5: Claro.
3: Entonces, ya llega el pa y hago hiperventilo.
5: Claro.
3: Y digo, bueno, ahí viene el problema.
4: Hay horario. Ahí viene el problema.
3: Sí. Y aparte, el pa, vos lo lees y lo ves en negrita, sí, en itálica, subrayado. Y en verdad siempre es el mismo, pero vos notás la efusividad y el miedo en ese pa que viene. Vos decís. Ah, hubo bardo con la pareja.
4: Y Juanita que sale ahora.
3: Mi nieta. Hay bardo monetario. Hay tristeza. Y vos mirás y son todos pa iguales. Sí, pero
4: no son
3: hay iguales. Algo en ese pa.
4: Son, pero que no. Tienen que ver el horario.
3: De
4: el
3: tercera
4: día.
3: Dimensión. De cuarta dimensión que viene.
4: Te digo, lo tiene prohibido Juana, que ahora sale a la noche y el otro día que se lo fue una pa loco a jugar al bowling. 2 de la mañana un pa. No va. Pone el corazón acá porque después tarda, capaz se cuelga, lo guarda, se ve, te deja el pay clavado. Decís...
3: Llamado de hijo, hija, después de las 12 de la noche es catástrofe. Nunca es acaba de pasar el agua del mate y no sé cómo cebarlo.
5: Uno vuelve a dejar de dormir en la adolescencia,
3: sí,
5: ¿no?
3: Claro.
4: No duermo.
5: Ay,
4: cuando ella sale, no duermo. Hasta que no entra, no duermo. Y el otro día, ahora está trabajando. Todos laburaron de secretaria de mi vieja. Todas las mujeres de la casa, menos yo, que a los 16 años ya no quería. Igual laburaba de cadete. Trabaja, entonces está todo así, como toda chocha, así como me voy a comprar un pantalón, esto que lo otro. Y el otro día me dice, me quiero comprar un espejo de pie. Le digo, bueno, vamos a comprar un espejo. Fuimos a Lisi, valían 100 lucas, el más barato. Le digo, yo te lo tarjeteé, no pasa nada. Entonces, claro, ella le encanta ganar, pero no le gusta gastar.
3: No, bueno, todo hijo es así. Todo hijo guarda para él.
4: Y le digo,
3: capaz de regalarte algo.
4: Escuchame, vale 100, ¿cómo hacemos? Trajiste 30, 40. Le digo, igual yo papá te lo regala. No, porque coso, qué sé yo. Cuando vio que era 100, no, ya no estaba tan motivada con el espejo, quería más bien uno de un neceser.
3: Y mirarse en el celular. Pero,
4: yo te lo compro, tú no dijo nada, por la tarjeté, nos fuimos en el auto. Salimos del Easy, dos cuadras, y me agarró, me tocó así como la piernita, me dijo, tranquilo. Pues yo le dije, la verdad que veníamos a... Me trajiste engañado, le digo. Sabías que el espejo seguro salía más caro, qué sé yo, y lo terminé garpando, no pasa nada, es tu espejo. Tranquilo, yo hoy te invito a almorzar.
5: Bueno.
4: Fuimos al supermercado y compré
3: Pancho 46.
4: Cinco lucas. No, ahora tiene una amiga rusa en el colegio que fueron un día a la tarde y comieron como unos capeletis grandes que son pelmenis, rusos, que vienen con una crema agria que es tipo mendicrim. Y está fanatizada con eso. Y fuimos a una casa donde los vende, que vale 20 lucas el paquete, y le digo, me dice, bueno, yo está, papi, tranquilo. Yo hoy te invito a almorzar. Una pequeña historia.
3: Y si no, te invito a almorzar ahí, hay lugares turísticos en la Argentina. Eso para invitarte a almorzar.
5: Claro, tal cual. Nos vamos a la provincia de Salta, nos vamos a Cachi.
3: Qué lindo Cachi.
5: Pero no nos vamos a almorzar ni a cenar, nada.
3: Voy a decir Cachi nos vamos, porque
5: Cachi nos vamos.
3: Chiste muy pelotudo. Bueno, si quieren meterlo, se lo dejamos meter, ¿eh? No hay problema.
5: Para el final lo decimos. Cerramos con algo así. Vamos al ovnipuerto. ¿Sabían que en Cachi hay un ovnipuerto?
3: Ah, bueno, listo. Chao, un beso, chicos. Buen fin de semana, ¿eh? Para todos.
4: ¿Vos te referís a un lugar para que aterrice un platillo espacial?
5: Exactamente.
3: ¿Y hay migraciones? ¿Hay algo de eso?
5: Siempre.
3: No, porque localizado, claro. Hay gente a las azafatas, viene el autito con para que bajen.
4: El Tienda León.
3: Claro, el Tienda León del Cosmo, claro.
5: Bueno, este lugar es, la verdad que muy llamativo, muy pintoresco. En el año 2008, un artista suizo llamado Werner Heisli llegó al pueblo, ¿no? Se enamoró de una mujer ahí de Cachi y dijo haber tenido contacto con seres cósmicos.
3: Y sea gente con drogas de Europa.
4: Realmente, las drogas de diseño, ¿cómo cambiaron la escena?
3: Sí, las viste, los suizos las traen entre la ropa interior y toman cuando llegan al lugar y te dicen, tuve encuentros místicos.
5: Pero la verdad que hizo un gran trabajo, Bernard, como lo llamaban allí en Cachi, porque...
3: ¿Y cómo se llamaba él?
5: Werner. Werner, y le empezaron a decir Bernard. En la Piedra del Molino, cerca, el punto más alto de la Cuesta del Obispo, tan conocido, allí en Cachi, en Salta.
3: Hay que subirla esa cuesta, dicen, ¿eh?
5: Sí, sí, es cuesta.
3: Cuesta, te cuesta. Hoy, sí, hoy estamos, ¿cómo va, chicos? Acá estamos en Hiper Humor, una versión 2026, entras, muy estúpida, totalmente estúpida.
5: Entrás una tras otra, bueno. Él recibió este mensaje mental para construir una señal.
3: También, Erika.
5: Bueno,
3: vos también, pero... Erika. Él recibió un mensaje mental.
5: Y sí, porque no es que recibió una paloma mensajera, una
3: telepatía,
5: carta,
3: telepatía cósmica.
5: Exactamente. Él tenía que construir una señal que sea visible desde el espacio. Bueno, ¿qué hizo? Solo utilizó, porque él no era arquitecto, sin planos y solo utilizando cuerdas para medir las distancias, levantó con piedras 12 enormes estrellas en el suelo. La mayor de ellas con 48 metros de diámetro, a la que bautizó Estrella de la Esperanza. Este ovnipuerto tardó en construirse 4 años y le demandó más de 30 toneladas de piedra.
3: ¿Y de qué trabajó el señor mientras tanto?
4: Exactamente, ¿dónde lo sacó? Que... No me digas que lo pagó la provincia, por favor.
5: No, lo hizo él con las piedras que fue consiguiendo en la zona.
3: Lo fue armándolo él.
5: Lo armó él solo.
3: Él.
5: Solo.
3: Mirá el curro del suizo.
5: A ver.
3: Él llegó, se empastilló.
4: Sí.
3: Enamoró a una mujer y le dijo, tengo una misión que es crear esto, y a tardar 4 años vos manteneme.
4: Un mensaje, dijo primero.
3: Un mensaje
4: de dónde,
3: vos tenés que mantenerme estos 4 años porque yo tengo conexiones extraplanetarias. Él se rascó las tarlipes durante 4 años juntando piedritas,
4: Capaz que lo favoreció el cambio, bueno.
3: También puede ser. Y la mujer, que él sentía que él estaba totalmente enamorado de ella, lo bancaba, porque si no, 4 años.
5: Tardó 4 años y se hizo una cueva debajo de estas estrellas.
3: ¡Qué genial!
5: Búsquenlo, porque la verdad que hoy en día es un lugar súper turístico.
3: ¿Hubo entrada algo?
5: No. tiene.
4: Él no tiene pinta de ser un hacendado tampoco. Es más bien
5: no,
4: como.
5: No, es una persona.
4: Le falta hablar con Wilson.
5: Sí, sí, sí.
3: Él que... tranquilamente puede tocar el ukelele en la renga.
4: Sí, claro.
3: Él puede subir a tocar la balada del Diablo de la Muerte, algún instrumento con la renga, y vos decís, es un cuarto rengo.
5: Es un rock and rollero.
3: Sí, sí, sí. Un Hell Angel de Suiza.
4: La garra también sirve para la portada de la cuarta edición de Martín Fierro.
3: También, está también.
4: Bien, porque tiene esa barba, sí, claro. Sí.
3: Gran auspiciador de yerba.
4: ¿Yerba Fierro?
3: Sí,
4: yerba,
3: sí, sí.
4: Fierro. Che, qué laburazo que hizo, ¿eh?
5: Sí, en el año...
4: Ahora le tuvo que pedir permiso al...
5: No, porque era su terreno. Su terreno.
4: No, porque tiene 400 metros.
5: Sí, sí, sí, es enorme, es enorme. En el año 2013 desapareció sin aviso. Sí. Todos pensaron, listo, se lo llevaron. Lo vinieron a buscar y se lo llevaron. No. Volvió en el año 2019. Volvió así con barba blanca, como se lo ve en las fotos, con túnicas negras.
3: Enamorada.
5: Se había ido a Suiza. Se fue a Suiza.
3: ¿Él la dejó también a ella?
5: La dejó, sí. Él desapareció.
3: Muy apegado, ¿no?
5: Sí.
4: Papelito en la heladera.
5: Es que
4: ya vengo.
5: Ya
4: voy
5: vuelvo.
4: A buscar pan con chicha y vuelvo.
3: Voy a buscar chocolate.
5: Me quedé sin piedras. Ya vuelvo. El tema es que ya él estaba todo tomado por este tema, entonces...
3: Medio cucu, ¿no?
5: Pero lo hizo. Fíjate,
3: No, el diseño es tremendo.
5: Es tremendo. Él falleció en el año 2021 y hoy en día este lugar es mantenido por la municipalidad, ¿no? Es uno de los paseos más importantes ahí en Cachi porque se ha hecho importante el tema del turismo, ¿no? De omnipuerto, de ovnis, de extraterrestres. Es más, ahí en el centro de Cachi hay un kiosco que es como muy particular, de que la gente va y busca información. También hay todo lo que es imanes, ¿no? Que te podés llevar un souvenir que es acerca de... ¿A vos te causa gracia?
3: No, a mí me encantan los ovnis. De hecho, hemos sacado ufólogos y dije que vi un montón de veces ovnis. Y,
5: ¿sí?
3: Sí, sí, claro. Sí,
4: a mí
5: ¿en
4: me
5: dónde?
4: Causa más que...
3: En Córdoba, en Dolores y en Capital Federal. Siempre acompañado de alguien, gracias a Dios, porque si no, viste, pues te dicen... Te habías tomado un vino de más.
5: Claro.
3: Siempre acompañado.
5: Sí.
3: Y de hecho, en Córdoba fue en el Ritorco con 5 amigos.
5: Claro.
3: Que estaban diciendo, vinimos y no vimos nada. Le digo, ¿por qué no miran a la derecha? Y casi convulsionan los 4.
5: ¿Y cómo fue? ¿Qué viste?
3: Así.
5: ¿Luces?
3: Luces, algunas se quedan, se mueven, van, vienen. Y esta era como...
5: En la distancia.
3: Sí, sí, en la distancia. La de Dolores no, la de Dolores es muy cerca. Que la vi con mi hijo, los dos. Mi hija venía durmiendo atrás. Mi hijo que era más pequeño y hasta ese momento creo que nunca habíamos hablado de ovnis. Y casi me haces un mate a la noche. Mm. Y casi se quema cuando lo vio porque la boca como la máscara hizo. Le digo, ¿qué viste? No, nada, papá. Le digo, no, ¿qué viste? Le digo, no pasa nada. Decime lo que vos crees que viste. Un ovni. Sí, bueno.
5: Qué impresionante.
4: Bueno, a él le pasó lo mismo acá, dicen. Que vio...
3: Y ya he contado al aire. Me importa muy poco que me digan que estoy quemado, ¿eh? A mí cuando...
5: No.
3: Las experiencias son propias, lo
5: sí,
3: que me dicen
5: obvio.
3: Los demás.
4: No, pero dice que fueron algunos avistamientos también, que estaba acompañado por un tal Jorge Reyes, que era un lugareño, y que en uno de esos... Él empieza a decir, vengan, no se vayan. Estaba con un hermano de él también. Y ahí recibe el mensaje.
5: Sí, sí, claro. Es muy... Sí, sí, sí.
3: La barba casi como Damián Zárate.
4: No, y después vos lo ves cómo está vestido. Ya estaba vestido, tiene con una especie de báculo también.
5: Sí, sí, ese...
3: Gandalf.
5: Tal cual. Bueno, ya les dije, ¿no? Falleció en el año 2021 y la municipalidad de Cachi se hizo cargo de este lugar, de mantenerlo. Y hoy es un lugar... turístico. Hay que tener en cuenta que Cachi está participando del certamen de mejor pueblo turístico del mundo y se va a saber junto a otros 7 pueblos para diciembre de este año se va a saber.
3: ¿Cómo lo busca la gente? Yo me acabo de enterar.
5: Omnipuerto.
3: Tiene la particularidad de traer cosas que nosotros no conocemos.
4: Puerto de Ovni.
5: Omnipuerto Cachi y chau.
3: Listo.
5: Sale.
3: Damián Zárate.
4: Qué lindo que es Cachi.
3: Quiero ver tu dedo.
4: ¿Qué te pasó en el dedo?
3: No, a mí lo que más...
4: No va esa curita.
3: Lo más lindo de todos es la curita, ¿no? Lo que le pasó.
4: Se va a infectar la curita. Esa curita ya está... Tiene patógenos esa curita.
3: ¿Qué tiene de diseño? ¿Qué tiene de diseño esa
4: curita? ¿Sucia o no?
1: Un Superman.
4: Ah, tiene dibujo. Pensé que la estaba sucia.
3: No, ¿cómo vas a tener la curita así sucia?
4: Con esto
3: es hermosa esa curita. ¿Te la dio Fernuchín?
1: Hay una caja de curitas.
3: Y agarraste.
1: Y agarré cualquiera.
4: Eso pasa cuando tenés hijos también. Hay cajas de cosas que antes no
3: ¿viste
4: había.
3: ¿Viste ovnis alguna vez?
1: No, nunca, no. La verdad.
3: ¿Te gustaría?
1: No.
3: ¿Como experiencia?
1: No, la verdad que no.
3: ¿Pero por qué? ¿Por miedo?
1: Tampoco. No, porque ya con los que tenemos acá en este planeta alcanza.
4: No, bueno, pero a veces
1: que en este planeta, con lo que tenemos en este planeta alcanza. Sí. Y siempre digo lo mismo. En este planeta, los que no son argentinos envidian no ser argentinos.
3: Vos decís que por ahí los ovnis vienen porque envidian ser argentinos también. Quieren ser argentinos.
1: Son ovnis que se hallan al carajo. Directamente.
4: Qué lindo sos.

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4: ¿De qué sirve un robot si hay que recargarlo a cada rato? Con este problema en mente, Boston Dynamics anunció una nueva versión de su androide humanoide Atlas que ya es capaz de cambiarse su propia batería y volver a su puesto de trabajo en menos de 3 minutos. Este nuevo modelo permite avanzar en la automatización de fábricas y almacenes, ya que cuenta con casi 2 metros de altura y la capacidad de levantar cargas de hasta 50 kilos, por lo que el nuevo Atlas fue diseñado desde cero para trabajar en entornos industriales, lo que resulta muy atractivo porque permite automatizar tareas sin tener que rediseñar o construir fábricas. De todas formas, y a pesar de su enorme autonomía, el robot todavía depende de que un equipo humano mantenga el stock de baterías cargadas y le realice mantenimiento periódico. Pero la autonomía elimina la necesidad de tener un técnico constantemente pegado al robot y constituye un paso gigante hacia la logística ininterrumpida y un aviso claro para el mercado laboral. Los robots del futuro no solamente están hechos para hacer el trabajo pesado, sino que ni siquiera van a necesitar parar para recargarse.
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2: Acá tenemos a Damián Zárate. Antes nos estuvimos mandando mensajes el otro día porque le mostré la moneda de Diego Maradona, la edición limitada, el alpaca, encerrada al vacío, sin usar, que parece Ceferino Namuncurá.
0: Tiene un valor.
2: Tallado de la, no parece Maradona, parece como la. Puede ser eso, la de Mirta.
0: ¿Es de colección o tiene un valor en la calle?
2: Es de colección. Fue sacada, o sea, por la. Por...
0: Hay monedas, yo tengo todavía las 5 juntas que venían de un peso con lugares turísticos de la Argentina. Claro. Con las cataratas, el glaciar.
2: No, esto no podías comprar un caramelo con esto. Salvo que digamos, dame un caramelo, hoy sale 1.000.000 de pesos, yo te lo doy con gusto el caramelo y me da la moneda de Maradona. Y el viernes conté que se la iba a regalar a Damián Zárate la moneda, toda. La fui a buscar exclusivamente. La dejé al lado de la computadora y seguí haciendo cosas. Y agarré, me metí en la plataforma para comprar y vender. Y dije, a ver. Por ahí sale algo, viste, 20 luquitas, hasta 50 luquitas.
0: 20 luquitas vale un pancho,
2: no sé, porque por ahí hace unos años valía muy poco. Me metí y salía 999.000 pesos. Y dije, bueno, no es para Damián Zárate. Claramente se queda en mi casa.
0: Ahora me puse a pensar.
2: Y dije, no valés, en mi vida no valés 1.000.000 de pesos. Si esto valía 30 lucas, podías valer. 30 lucas y un sachet de ketchup.
0: Ah, pero 30 lucas no iba a valer 30 lucas. 30 lucas es un precio muy
3: bajo. No, pará, acá estoy viendo una moneda que vale 30 lucas. Moneda coleccionable Maradona.
2: Pero está abierta.
3: No es la que tiene Pablo, porque la que tiene Pablo es la de la cara. Esta es otra moneda.
2: ¿Cuánto sale la de la cara?
3: Vos tenés esta. Esta no es la tuya. Vos tenés la de la cara.
2: No, esa no. Yo tengo la de la cara. Buscá la de la cara. Edición 40 años Diego Maradona.
3: Me pasó lo mismo mientras estoy buscando.
2: Sacó la casa de la moneda. Cuando vi que salía 999.999 pesos, chao. Dije, te voy a contar, Damián, que la tengo.
4: Claro.
2: Esta moneda.
0: No la vas a vender igual.
3: Hay de 300 para arriba. No, dejá ahora que la nieta lo venda y dice, tac. Un día tiene una hipoteca la nieta, Dios no quiera, me libre y me guarde. Dice, pará, tenemos la moneda del abuelo.
2: Es un gran regalo por ahí para. Toma, te doy. Y por ahí tengo una campera de cuero. Con la tapa de Electric de Decalta atrás, con la firma de Asbury Duffy, hecho cuando hice la gira. Está ahí, me han ofrecido mucha plata y por ahora no me han conmovido demasiado. Hasta que un momento me conmueva todo y venda todo.
3: Mi amigo

0: Algo de $200.
1: Déjame. No, y se arrepintió. Y dio, pero el paso que no dio Pablo.
0: No, yo me. Claro. Pero si no tenía la computadora ahí, estaba a punto de ponerlo en el bolso.
1: Un día sin luz, sosmillo.
0: Si no, si tenía, no tenía. Claro. Pero sé que después saqueo la casa, no quería llamarlo por teléfono, me meto como el hombre araña, no hubiese, en la casa hasta que me llevo la moneda. No, por un palo te saco un riñón.
2: No me hubiese metido en Mercado Libre, no, y la verdad, le pido perdón a mucha gente que la lucha cotidianamente, pero hoy un palo no cambia la vida de nadie. Realmente.
0: Por eso me la quedo.
2: No, no cambia. Un palo no cambia.
1: Yo cubro el descubierto.
2: Sí, bueno, pero no. Pero
1: me pasan un montón de cosas.
2: Pero no tenés una.
1: Invito a salir a una chica que me gusta.
2: No tenés una deuda de un palo gringa. Un palo gringa. Te vine a buscar, no, un chabón con un bufo en la cabeza.
0: Un palo, eso gringa. No,
3: claro, no lo digas.
0: Si es un millón de dólares, claro. Me compro el pasaje a la ciudad de Estados Unidos que pueda venderlo. Lo vendo, lo transfiero y les mando a ustedes un WhatsApp, una foto del lugar donde ya no vuelvo.
1: Claro. Un día yo era textil.
0: No, bien, para vos, que el palo gringa acá lo tenés.
2: Un palo gringa era
1: textil,
2: cambia.
1: Era textil y laburaba mucho en el 11, en Avenida Avellaneda. Y Marquito Salem, un país amigo, le mando un cariño muy grande, me dice, para deber, me dijo un día en charla de paisano, así que viste, siempre se deben, no se deben, qué sé yo, se pagan con cheque largo, con tele. Nunca está la guita arriba de la mesa, hay algo siempre. Y dice, no, para deber plata debe $1,000,000 para arriba. Mira. Te cuidan, te lutran los zapatos, te llevan a
0: perder. No quieren que mueras,
1: Debe $20,000, te van a cagar a palo, me dice, pero debes un palo, nadie te toca. Me dice, sos el pibe de la gallina, un día, capaz que un día garpás.
0: Mira. Y Damián Zárate, antes de salir al aire, en medio de una promo, le dije, digo, ¿cómo jugó Messi? Qué tremendo, a 200 kilómetros por hora. Y además Zárate dice, en ese fútbol que todo lento. Pero vamos a recordar lo que decía Damián Zárate en la apertura.
2: Una cosa no invalida la otra.
0: Vamos a escucharlo. Ahí va la promo de Damián Zárate.
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0: El mejor futbolista de todos los tiempos, de toda la galaxia. Ayer metió 4 goles. A mucha velocidad. Le tiraban patadas, lo empujaban. Cuando cualquier futbolista se mete en el área y apenas lo mirás a los ojos, se tira como si le hubiesen pegado un balazo en la espalda. El tipo se levantó, agarró de derecha, de izquierda, de acá para allá. Para todos los nabos que dicen, podría ya jubilarse, porque les pintó la jeta a todos.
2: Ni una cosa ni la otra. El real nivel de Messi es el del Mundial, difícil. No el del fútbol estadounidense, que es flojísimo. 7-1 ganó el Inter Miami. 7-1. Pues que no lo marcan, realmente. Es un homenaje todos los domingos. Pero
1: le
2: está bien,
1: un homenaje todos los domingos. Es una despedida todos los domingos.
2: Le hacen un homenaje.
1: De cualquier manera.
2: En vez de lo primero la familia, como los Benvenuto, lo primero es dejarlo pasar a Messi.
1: De cualquier manera.
2: ¿Vos viste el primer gol, el tiro libre?
0: Picó y se le escapó el arquero. ¿Cuántos goles vimos así?
2: Tiene cerca de 1,000 goles Messi. Pero quédate con lo que hizo en los mundiales y con lo que hizo en el Barcelona.
0: El de derecha.
2: Esta parte.
0: El de derecha.
2: No digamos nada.
0: El de derecha que va corriendo, le tiran en el área chica, lo quieren pegar, lo quieren tirar al piso, sigue corriendo, viene el boom, lo meten.
2: No lo quieren frenar.
0: Sí.
2: Si acá en la Argentina, en Olimpo, hacía eso, Mauro La Espada, lo tiraba contra los carteles. No pasaba, era penal, si querés.
0: Tampoco no tiene que haber violencia para.
2: No, violencia no.
0: Fue empujarlo.
2: Un penal, como hizo el otro día Flores con el jugador de Lanús. La pierna a la altura de la rodilla y el árbitro lo expulsó.
0: No van a hacerle a esa Messi ni a ninguno.
2: Es otro fútbol. Tienen otra concepción.
0: O sea, vos decís que esos 4 goles Messi no pasa nada.
2: No, ¿verdad? Por supuesto que Valen llegó a 927. Me acuerdo que cuando estábamos acá, ya no me acuerdo si fue este año, sí creo que premundial, porque Messi mete goles en cantidad. Y che, llegará y ahora está ahí. 927, faltan, si no me equivoco, 63 goles. Muy ¿no? Bien. No, saqué la cuenta, me empecé a reír porque no soy bueno para la matemática.
0: Yo tiraría un poquito más, un toque más.
2: ¿Más?
0: Y sí, un 73.
2: 73, ve que le erré. 73 goles faltan, 73, pero está ahí. O sea, sumar lo del Mundial y sumar estos, 73 eran. Yo calculé y llegué a 90. Pero está ahí, está ahí.
1: Yo jugué el sábado a la pelota.
2: Sí.
1: Tengo 2 piques cortos por partido. Tengo 40, soy más grande, creo, en él.
2: Pero ese es el gran error de
1: yo juego al fútbol. Yo juego a la pelota, no juego al fútbol.
2: Claro.
1: Es distinto eso.
2: Bueno, los 4 goles de Messi, por supuesto que es una de las páginas destacadas de la semana. Mira, el fin de semana dejó absolutamente de todo. Muchísimo.
0: Mucho deporte.
2: Las Leonas ganaron en el Mundial
0: muy bien
2: a uno de los anfitriones, a Países Bajos.
0: Que basta de darle todo a Países Bajos.
2: Bueno, de hecho,
0: todo el mundo se quejaba que le dan todo a Países Bajos.
2: Es el fin de semana donde las

0: Leonas y los Leones le ganaron a Países Bajos. Los Leones ayer, buscando la medalla de bronce, se subieron al podio. Después tenemos Nabone, que le ganó a Novak Djokovic en la primera ronda del US Open, hablando de tenis. Julián finalmente se queda en el Atlético Madrid. Y hay más del mercado de pases.
1: ¿Hay algún indicio de Julián Álvarez en relación a alguna conferencia de prensa para tratar de cortar la distancia con la gente?
0: Volvió a entrenar después de 4 días de indisposición. Y hay que ver. Ahora, ya con la situación resuelta, capaz que el chabón cambie el chip. Porque ya está, che, no puedo salir de acá. ¿Qué va a estar? 4 meses pateando contra el frontón
1: solo. El hincha tiene poca memoria igual. También hace 2 o 3 goles clave, 2 declaraciones correctas. Y lo va acomodando.
0: El hincha mete el domingo un gol y ya está. El hincha es lo más veleta que hay. El hincha de fútbol es lo más...
1: eso.
0: Claro, es hincha. No se le pide más. Es hincha, va... Se fastidia, grita los goles.
1: Labura su propia frustración.
0: Claro,
1: mientras no lastime, no sea violento.
0: Trabaja de hincha.
2: Siempre confiamos en Julián, van a decir.
0: Bueno, Julián. Después tenés Freitas, que se va al Flamengo. El jugador de River. 16 palos gringa, más plusvalía. Lo mismo que Ceballos, que insistentemente no quería irse libre. Y en el último día, porque hoy es el último día, se va al Monza. Finalmente no al Napoli, que todo el tiempo dijimos Napoli, Napoli. Se va al Monza. Pero porque el pibe quiso irse, ¿eh? Porque ya estamos mañana es septiembre y podía irse. No,
2: mañana es septiembre.
0: En diciembre.
2: En tu mundo es septiembre. Acá es
0: podía
2: septiembre,
0: irse libre, podía irse libre y el tipo no quiso. Va al Monza, le deja 4 palos gringa a Boca más el 40% de la plusvalía. Un ejemplo, si mañana lo vende, lo voy a hacer con números fáciles. Si mañana lo vende el Monza, 14 palos al Paris Saint-Germain, le quedan 4 a Boca. Porque es el 40% del excedente de los 4 que ya recibió. Si ya lo hago con 20, se me complica. Si, de 20, si lo vende 24,
2: le quedan 10.
0: Le quedan 8.
2: Le quedan 10. Con es, de esos 10, el 40% para Boca.
0: Exacto. Exactamente.
2: Tenemos unos audios.
0: Tenemos a... Porque además de todo eso que conté, hubo fútbol. Un fin de semana debe haber sido el de más polémica de los arbitrajes. Se quejó Lanús, se quejó... A mí me hartan cuando se quejan de los arbitrajes. Más allá de lo que pasó el otro día con Riestra, que se
2: dejaron en Vélez, ¿eh?
0: Separaron a los árbitros, sí. A Arasa y a Ceballos. Ceballitos es el mismo de la final de Central con Boca. ¿Se acuerdan que le cobraron el penal a Chaguito. Boca? No, este es Ceballos con C. Ceballos, el de Boca, es con Z, que se fue a Monza. El que cobró un penal que estaba 2 metros afuera, una falta a Gino Peruzzi. Bueno, volvió y hizo trapisondas desde el VAR y lo limpiaron a él y a Arasa. Les pusieron stop porque le cobraron una falta ofensiva que es realmente insólita. No pasa nada. Lo llama el VAR al árbitro y el árbitro va y mirando la pantalla lo cobra. Bueno, después el gol, el penal que le hicieron repetir a River, la no expulsión a Flores. Fue un fin de semana con mucha carga en cuanto a los árbitros. Pero más que de todo eso, debutó River con Poncio como entrenador. Poncio. En este interinato que no sabemos cuánto va a durar. Y después del partido, Leo Poncio dijo esto.
3: El que me conoce sabe que mis momentos y de tomar decisiones en River fueron cada vez un poquito más locas. Porque la verdad que lo veo desde ese lado, pero muy contento, feliz. Me debo a esta institución. Siento que cuando hay que estar hay que poner la cara. Y bueno, y así fue. Y después darle nada. Hay un grupo de jugadores impresionantes. Estuve casi todo desde que empezó esta temporada al lado de ellos, porque ustedes saben. Y conocía un poquito de cómo se iba manejando. Y si vos conocés un poco cómo se manejan, también te hace más fácil entrarles. Así que nada, la verdad que no se habían dado anteriormente los resultados por ciertas situaciones deportivas, porque el fútbol tiene estas cosas. Hoy se logró ganar y es todo de lo que se venía trabajando y más de los chicos.
0: Bueno, ahí está Poncio. ¿Sabés qué destaco también? Que después del partido, dos cuestiones, y después volvemos con el bloque de polideportivo, con Nabone, con Majo Granato, deportistas que tuvieron un gran fin de semana defendiendo colores argentinos. Ángel Correa, después del partido, va el cronista de la televisación internacional y le dedicó la victoria al Chacho Caudet. Lo cual hablaba de un plantel que estaba consustanciado con el entrenador, pero que no se dio. Y habló muy bien que cuando estaba en México lo acompañó. No pasó lo mismo con Gustavo Quinteros en Independiente. Cuando se fue, los jugadores le abrieron la puerta. Gustavo, anda tranquilo. Y a veces pasa que los resultados no se dan y el entrenador tiene que irse, como ahora Sampaoli, que se fue de Talleres después de 7 partidos. Pero destaco porque los jugadores a veces miran para el costado, no quieren llegar al vestuario y que alguno que no se llevaba bien le diga algo. Ángel Correa, que es campeón del mundo, juega en Europa, no le importa nada, tiene barrio aparte.
2: De hecho, hasta Poncio. y hace referencia a que
0: por
2: el
0: triunfo
2: era como bueno, la frutilla de
0: a veces,
2: todo lo que venía laburando.
0: De hecho, lo dijo Ángel Correa, ¿qué hicimos? Y jugamos tan bien como los últimos dos partidos, pero ganamos. De hecho, podría haber sido empate ayer, porque Sepúlveda convertía el 3-3.
1: Podría haber sido 5-2 también.
0: Sí, claro, no, a punto a que le anularon una jugada que había terminado en gol a Banfield. Más allá de la ineficacia de los delanteros de River para convertir, hay un gol en el minuto 43-44 del segundo tiempo que podría haber sido el 3-3. Después volvemos con Navone y Majo Granato, tenis y hockey respectivamente.
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Y la Lita Rombolá se metió por el tollback y dijo: ¿y si hacemos un 3x1 de los piojos? Pero claro que sí, qué buena idea de lunes, qué buena idea de lunes. 3x1 de los piojos en Nacional Rock 93.7. Comenzamos con Agua, una versión en vivo. Y nos vamos a una canción que hace mucho, mucho. De hecho, este 3x1, todas las canciones hace mucho que no las pasamos. Preciosa canción para pensar cómo va a ser esta semana. Los viejos 3x1, Bicho de Ciudad.

0: que nosotros le ponemos al aire a ustedes. Manu Campimayer toca el piano.
1: Sí. Antes tocaba en la comisaría, ahora ya lo hago más
0: acá, no, está bueno que lo hagas acá. Está bueno que lo hagas acá, tranquilo, sin nadie de la ley acompañándote en la vida. Y Los Piojos son una banda que siempre han tenido muy buenos tecladistas y o pianistas. Les mandamos un beso grande a Chucky de Ípola.
1: ¿Lo estudié con él?
0: Hermosa persona. Uno de los, para mí, músicos más talentosos, uno de los pianistas más talentosos que hay.
1: La plaga de Charlie García en MTV, su pianista de respaldo, Chucky de Ípola.
0: Ah, es una bestia. Así que nos vamos al tercero también. Hablando de Los Piojos, Civilización.

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0: 22 minutos han pasado de las 10 de la mañana en un lunes raro en la ciudad de Buenos Aires. Ya no tenemos el sol, está como nublado, está gomoso, espantoso. Sigue subiendo la temperatura a 14,4, que eso es lo que nos hace feliz.
1: Claro.
2: No se usa más campera en este tiempo.
1: Sí, ¿cómo que no? No,
0: para mí esto, ¿eh?
1: Así, yo veo gente muy desabrigada, ¿no?
0: Yo
1: no.
0: Ya. Eso es comentario de mamá. De creyente. Gente muy desabrigada.
2: A partir de mañana, yo el fin de semana usé bermudas, no. Por supuesto.
3: No, yo también. Ayer domingo usé bermudas.
0: Siempre usa bermudas.
2: Siempre, por eso. Mañana
0: Manu
2: que.
0: También.
2: A ver. Mañana no, que comienza no. A usted que les molesta el mes 9 del año. Así tengamos 8 grados, yo voy a usar bermudas. Porque comienza el mes 9, para mí septiembre, para ustedes septiembre, sí. Y ya está. Se usa bermudas. De septiembre a abril del otro año, no se usa pantalón largo.
1: No,
2: así tengamos 3 grados.
1: Así se enferman y así empiezan a contagiar a todo el mundo.
2: No le quiero usar bermudas.
3: Yo no.
2: Era buena columna.
3: Yo contra una. Con una madre es una batalla perdida. Tienes razón.
1: Hay que porque abrigarse.
2: Llévate una camperita.
3: Mirá lo que nos pasó con Ale. Se enfermó el hijo, vino Ale. Después, el problema son los pibes.
0: Yo voy a terminar con tus septiembre inmundo sin P en el medio. Si haces la traducción en inglés, es con una P en el medio. Así que manténelo.
2: ¿Y si, qué son los?
0: Sí, ya muchos idiomas tienen P.
2: ¿Y el inglés que?
0: No te hagas.
2: Que me va a regir. Me va a regir a mí el idioma internacional.
3: No seas hipayo,
2: Por eso te ¿qué digo, me importa a mí cómo se.
0: Otro hobby más.
3: Yo voy a hacer una. Tengo acá unas cosas sobre las monedas. ¿Vos querés hacer alguna apreciación antes que yo empiece?
2: Mirá que me voy a guardar.
3: No, porque quizás tenés data.
2: Que te, yo dije, tengo te dije que tenía
3: ventanitas abiertas.
2: 5 moneditas.
3: Sí.
2: Que no sé dónde las saqué. Que venían en un sobre. Separadas, tabicadas.
3: Sí.
2: Con las monedas de 1 peso. De Argentina, que ya no hay más.
3: No, y hay unas que decían Argentina, que son de colección. Hay unas que tienen una falla.
2: Argentina.
3: Alguna
0: porque
3: cosita
0: en todos los lugares, viste, hay eso. Gente que define cosas que no tienen la menor idea del laburo que está haciendo. Te dice, me pasa a la Casa de la Moneda. Sí, yo soy especialista
3: cuando
0: en
3: cuando
0: mandan
3: a un ferretero a la panadería, lo más probable es que se equivoque entre la figaza de manteca y la tortita negra. Son en su elaboración similares. ¿Sabés que?
0: Y esto de Manu no lo está haciendo porque hablamos de la moneda de Maradona.
1: Para nada.
2: No, porque sí. Y nunca, sí, tiene nunca. Que.
3: Porque hay que tener una línea conductual en todo el programa. Esto es epistemología pura. ¿Sabes que la moneda real de A8 española, que es la primera moneda global, es una moneda de plata que circuló en América, Europa, Asia durante más de 3 siglos y sirvió de base para crear el dólar estadounidense? Atente al ladri. A vos que te gusta.
0: Llegamos a todos lados lo mismo.
2: Tengo una teoría sobre esto, voy a cerrar con eso, Simón.
3: Por favor, pará que yo pongo acá por si tengo que cerrar alguna ventana.
0: Cerrá todo.
2: Una teoría sobre
0: esto. Ahí va,
2: ¿Lo digo?
0: Sí, dale. Por favor.
2: Con el tema de la proliferación,
0: sí.
2: De pagar todo con el celular. Si no se extinguieron las monedas que son ancestrales, que vamos allá.
0: Sí. Bueno, hasta, acabo de decir la fecha.
2: Hasta Julio César vamos casi con monedas.
3: No, más para atrás también.
2: ¿Más para atrás también?
3: Más para atrás.
2: Para mí el mundo comienza ahí, Julio César.
3: Julio César también empezó ahí el mundo. Sí.
2: Van camino a la extinción. En un momento, no falta mucho.
3: Listo.
2: 2, 10, 15, a lo sumo 20 años.
3: Tampoco.
2: Y no habrá.
3: ¿Desaparezca la plata?
2: Y no dije.
0: ¿A veces en qué país nos extinguieron?
2: Monedas. Dije monedas.
0: ¿Sabés dónde nos extinguieron?
2: ¿Dónde?
0: En Estados Unidos.
1: Claro.
2: ¿No se extinguieron?
0: No.
2: Porque cuesta mucho hacer la moneda.
0: Claro. A veces cuesta más el elemento de la moneda que la moneda.
2: Que el precio nominal.
3: Hablando de Estados Unidos en 1794.
2: Vos buscándome
3: tanto. Estaba todo armado, lo traje el fin de semana, me peleé a pestañas y dije que tengo un fin de semana largo, entre otras cosas por esto.
0: Bueno, no sé, como es como el tipo que pasa a dar examen y no tiene la menor idea del examen.
2: Pero
0: y
2: sabe.
0: Diciendo, pero Argentina, claro, te iba a hablar de Argentina y ahí empieza a agarrar la posta del dato.
3: Es como cuando fui a buscar el laburo de cocinero, claro. ¿Viste? Este es el primer dólar de plata que fue acuñado por el gobierno federal de Estados Unidos, un ejemplar considerado el primero en salir de la máquina. Hola.
0: Ya con formato prolijito de moneda, ya, porque los viejos eran medio. Con un palote, hecho un palote y lo tiré así.
3: Eran hechos con el centro de las tortas fritas de plata, que antes se usaba mucho. Después el Double Eagle del 1933, una moneda de oro de 20 dólares que nunca llegó a circular oficialmente, pero que se ordenó su fusión durante la Gran Depresión. Estaban en el mercado, la sacaron todas, la fundieron porque no había un mango. Y ahora te voy a decir algunas particularidades de estas. Y la última. El dinar de oro omeya del año 723 después de Cristo, que es famoso por ser extremadamente raro, y porque fue sacado el oro de una mina que era del propio califa. Bueno, la libra esterlina es la moneda más antigua en uso todavía.
2: Mirá vos, se sigue usando y vale, debe ser, cuesta mucho.
3: No, vale, creo que es un poco más que el dólar.
0: Un 50% más.
2: Más que el dólar, un poco más que el euro.
0: 50% claro, más.
3: Viene dólar, viene libra, euro, dólar.
2: Pues estamos hablando de la moneda tal vez más potente en todo el globo.
3: De las... Sí, para que cierro. Plic. No. La moneda más fuerte del mundo es a partir del petrodólar de los 70, donde el dólar se convierte en la moneda oficial reguladora del mercado de los recursos globales.
2: Gabriel,
3: esa es la moneda más fuerte.
2: Gabriel Mercado.
3: Vos podés ir con libras a cualquier lugar del planeta. Para que estamos con...
0: Es muy difícil, te das cuenta que es muy difícil.
3: Yo te voy a dejar picando. ¿Podés ir a algún lugar del planeta?
2: ¿Cómo?
3: No. A cualquier lugar del mundo vos podés ir con libras, pero...
2: No.
3: Te vas a tener que cambiar los dólares.
0: Claro. Sí, pero hay muchos lugares del planeta que vos vas, algunos países de Europa, o vas a Brasil con un dólar y te miran diciendo, ¿qué querés? No, te voy a cambiar. No nos interesa lo más mínimo. En Brasil, mostrás un dólar y te escupen la cara. No les importa lo más mínimo el dólar.
3: Necesitan el real.
0: En México pasa lo mismo. En Europa vas a Italia con un dólar y te miran. Te dicen, no.
3: El Double Eagle del 33, esta que se funde para pagar gastos de la Gran Depresión, quedan muy poquitas. Y se vendió una de ellas a 18.8 millones de dólares. Volviendo a la cara del Diego, ¿eh?
0: ¿Sabes cómo te uno todo?
1: A
0: mis 95 años lo que va a valer los 40 claro. años de
3: Maradona. Casi 19 millones de dólares.
2: Un poco más que Freitas, que fue vendido al Flamengo.
3: Sí, el dólar de plata Flowing Hair, que es de 1794, que hablábamos, que es como la primera moneda que acuña el tesoro norteamericano, se vendió en 10 palos verdes. La moneda de dinar...
0: que el yankee paga por... todo lo viejo le gusta mucho y garpa un montón por las cosas.
3: Son estas subastas de...
2: Ah, y bueno, tiene que ver con...
0: Un millonario aburrido con la casa.
2: Con el arte.
0: Que hacer con sus millones.
2: Con el arte.
0: Compré una moneda en 20 palos.
2: ¿Y que compró la banana? Estaba pegada en la pared.
0: El que compró una obra de arte que no había nada.
2: La que era invisible.
0: Claro, y otro dijo, hay algo ahí.
2: Pero porque tiene los pelpa igual, ¿eh?
0: Sí, tiene los pelpa.
3: Más allá de la cantidad de monedas históricas o viejas que se venden a mucha guita, hay dinares de algún rey medieval, francés, etcétera, etcétera. Esto trajo, porque echa la ley,
2: echa la trampa,
3: claro. A los grandes falsificadores legendarios. Y acá como te hago dos columnas en una. Mira, Carl Ecker, preguntame cómo se llama.
0: ¿Carl o Carl?
3: Carl.
2: ¿Como la película?
3: Carl.
0: Claro, con una L final.
3: Con una L final.
0: Si no, se llamaría auto.
3: Si no, sí, claro. El auto
0: no
3: Becker.
0: Creo, no creo que nadie en el mundo se llame auto.
3: Carl Becker, estamos hablando de mediados del siglo XVIII, uno de los más brillantes falsificadores de monedas antiguas, dominó a la perfección la numismática.
0: ¿Qué costó?
3: Y reprodujo monedas de oro y plata para la antigua Grecia y Roma, que vos ya lo, ¿no? De la antigua Grecia y Roma, era un especialista en falsificar monedas antiguas. Héctor Fernández, llamado el artista, ciudadano
0: argentino,
3: local, del medio local argentino, catalogado por agencias internacionales como uno de los falsificadores de dólares estadounidenses más minuciosos del planeta. Albino Méndez, destacado falsificador portugués del siglo XX, que operaba en Brasil. Salta a la fama internacional cuando se descubre que seguía acordeando y fabricando billetes falsos de altísima calidad directamente del interior de la prisión de Río de Janeiro. Le gustaba falsificar, podría haber hecho una llave maestra. El tipo quería seguir haciendo dólares.
2: Hay mucho de arte ahí, ¿eh?
3: Sí, sí,
0: claro que sí.
3: Y después hay operaciones masivas a escalas nacionales y criminal y organizaciones criminales de manera internacional, como decía. Están los famosos superdólares conocidos de Corea del Norte, que es la falsificación más impresionante de la historia y corresponde al dólar americano, producido directamente por el Estado de Corea del Norte.
0: Qué lindo.
3: Réplicas que...
0: Cabeza de pan dulce genial, ¿eh? Cabeza de pan dulce genial.
3: Se le ocurre a él, así mandámosles...
0: Hagamos dólares.
3: Dólares truchos con el mismo tipo de papel, son muy difíciles de reconocer y es un problema que todavía tiene el gobierno de los Estados Unidos. En la Segunda Guerra Mundial pasa lo mismo con las libras esterlinas falsas. Y los chinos metieron monedas de 2 euros, más de un millón de monedas de 2 euros en el continente, en la vieja Europa. Lo cual genera algunas complicaciones a la hora de ir a comprarte una gaseosa.
0: Vi una película donde metían las libras, los nazis metían libras dentro de Inglaterra para explotar el mercado.
3: Y mirá cómo te lo cierro, en memoria Perfecto. En memoria de Alejandro Rodríguez Bodart. En memoria, no le pasó nada.
2: ¿Vas a hablar de una película? ¿Vas a hablar de una película?
3: Y porque el final de Peaky Blinders.
2: Ah, no, te iba a decir otra cosa más doméstica.
1: No,
2: ¿qué
1: final?
2: Peaky Blinders.
3: No, no olvidaron la película Peaky Blinders, salió hace 6 meses.
2: ¿Pero qué me importa Peaky Blinders? Pensé que ibas a hablar de Nueve Reinas.
3: Habla.
2: Que falsifica.
3: Peaky Blinders.
2: Peaky Blinders, habla de Peaky Blinders.
3: Es hermoso. No, estamos hablando de series distintas.
2: Claro, no vas a comparar, Peaky Blinders con Nueve Reinas.
0: Peaky Blinders es de la salada, Peaky Blinders es la
2: que... Peaky Blinders no tiene nada que hacer en la de Nueve Reinas.
3: No, sí, porque unos fabricaban estampillas y no es la columna de estampillas, que esa es mañana o pasado.
2: Es espectacular.
3: Es la de las monedas. Peaky Blinders termina la película, en realidad el motivo de la película es introducir en la Alemania nazi billetes, no, en Londres billetes... falsos, libras esterlinas falsas, y así termina la película, haber muerto todo reventando. Es un dato histórico que hice acá el conductor del programa.
0: Había... está bueno porque él roba con una sección y la va a extender a lo largo de la semana. Va a ser
3: El origen de las gorritas.
2: Había otro
3: del Tom Shelby. Las gorritas trucha. Los vinos de los chinos que le ponen otra cosa adentro y le ponen.
0: Ya te traigo recorte. Marisa Bali.
2: En TikTok o en Instagram, en algún momento, las monedas de un peso de Argentina, estoy muy con esto, se usaban en Europa como las de 2 euros en el viejo continente. Pues tenían hasta los mismos colores.
3: Y el peso, todo.
2: Claro, y vos podías comprarte una gaseosa con un peso argentino en vez de 2 euros en España. Y son, fíjate.
3: ¿Por qué entran en las máquinas?
2: Entra en todos lados.
3: Entra
2: en todos lados.
3: 2000 viajamos.
2: ¿Sabes cómo va? Entra en todos lados. Es difícil llegar a España, parece eso. Pero si vos llegás, llevate en el bolso.
1: Monedas.
3: Año 2000 viajamos con Telefe a Miami.
0: Sí.
3: Y la primera vez que todos viajamos a Miami, sí. Y no había un cosito de telepase como ahora en todos los autos. Entonces llegabas y parecía el lugar del agua bendita de las iglesias, donde vos tirabas la monedita y la máquina la comía. Y claro, llegamos con un auto alquilado y me dijimos, ¿y qué metemos acá? Veníamos de la caverna nosotros, claramente.
2: Claro. ¿Y?
3: Y el negro camarógrafo dijo, tirá la moneda argentina.
2: Claro.
3: Había una cola de 4 cuadras, todavía seguimos tirando moneda argentina, la máquina escupaba diciendo estúpido.
2: ¿No?
3: No, no. ¿Cómo va? Si empiezan otra vez. Todo diferente. Sí. El peso, bueno, el color,
2: busca,
3: la cara.
2: Busca.
3: Hasta que vino uno atrás y nos dio la moneda y dijo, pues, tira esta, idiota.
0: No sirve acá.
3: Sudaca, tira esta, por favor.
0: Para cerrar, y te lo dejo así con una maravillosidad, el 79% de los argentinos utilizan monedas virtuales, billeteras virtuales, dándote la derecha en esto que decías recién.
2: Casi 80.
0: Casi 80.
3: A mí me resulta muy, muy extraño ahora agarrar la billetera, buscar un billete y la cuestión de que te dé un billete a alguien y alguien te dé. O sea, no, me resulta raro, ¿eh?
1: Yo no uso billetes.
0: A mí me gusta.
3: Muy raro.
0: Me gusta la guita. Pero ¿qué pasa? ¿Qué pasa? ¿Qué es lo que se pierde, igual que pasó con las palanganas, que cada vez hay menos también?
2: No hay casi.
1: No.
0: Se perdieron, se van perdiendo los monederos.
1: Es verdad eso.
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4: Hola, ¿cómo están? Soy Ale de Los Magos, banda de Buenos Aires. Vengo a contarles que acabamos de lanzar nuestro nuevo sencillo llamado Medicina, que es lo que adelanta nuestro próximo disco. Esta canción es muy importante para nosotros, ya que inaugura una nueva etapa del grupo con un sonido mucho más potente, rockero, crudo. Y bueno, también deja un poco la premisa de lo que se viene ahora con nuestro nuevo disco. Aprovecho para agradecerle a todos los oyentes de Mixtape y Nacional Rock por acompañar la música y darnos el espacio. Los dejo con nuestro nuevo tema Medicina. Que la pasen bien, que les guste. Chao.
0: 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Entropistas. Esta es una canción de la banda formada en la ciudad de Buenos Aires y el tema forma parte de su segundo álbum de estudio titulado Metamorfosis.
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0: El tema cuenta con la participación especial de Maximiliano Lippmann. Entropistas tiene editado un disco más, publicado en 2022, titulado Néctar. Además tiene editados varios singles y EPs.

0: podés encontrarlos en @entropistas.rock.
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0: 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Nuevo sencillo del proyecto de Maximiliano García, artista oriundo del barrio de Mataderos. Este tema es el primer adelanto de lo que será su próximo álbum, el tercero en estudio. El hipnotizador romántico tiene editados varios singles y EPs. 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

cuando comenzaba la década del 90, cambiaba un poco la música en todo el mundo. Algunos en Argentina lo llamaban la nueva ola del nuevo rock argentino y todo lo demás. Así, porque hay que meterle algún cartelito a todos los estilos de cosas que a nosotros nos gustan para diferenciarlos. En verdad, sí, había un cambio profundo dentro de la música. Comenzando en los 90, salían los Chicos de los Brujos con esta canción, La Bomba Musical. Y en el año 1994 nos encontramos con un Babasónicos mucho más intenso, más sónico para algunos. Desde Trance Zomba, un discazo del año 94. Cómo me gusta esta base de Babasónicos, Dios. Cómo diferencio todas las épocas de Babasónicos, pero esta.

0: Sónicos, y nos quedamos en el mismo año, 1994, Galería Desesperanza, con la producción ejecutiva de un amigazo, un hermano de la vida como Alejandro Taranto, gran productor y o manager, claro que vino. Va a venir muchas veces más, porque si le damos 4 días seguidos a Taranto, vamos a tener anécdotas, datos, historia de la música. Hermoso amigo.
1: Bitácora viviente.
0: Que ha acompañado mucho la historia del rock nacional. Esto es Masacre.

0: Buenas.
1: Hola, ¿cómo va?
0: Al cuarto, ¿no?
1: No, no.
0: ¿Al sexto?
1: No, al décimo.
0: Ah, perdón.
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0: ¿Sabes que yo los destaco con amor? Erika no pudo probarlos todavía.
1: A ver.
2: Porque tiene su.
0: Pero podés convidarle, no puede ser así de amargo.
1: Claro, me pasás de largo.
0: Vamos a probar. La usás de peaje.
2: De pasamano.
0: Sí, a ver.
1: Como los influencers.
0: ¿Le cambió el agua?
3: Está nuevo.
2: Está nuevo.
0: Bien. El último de la tirada anterior era medio Manu Campimayer, ¿eh?
2: Y porque no tenía más agua, ya estaba.
3: Le falta un gradito más al dispenser.
2: ¿A la temperatura?
0: Sí,
1: me parece. ¿Cuál? Pero el de acá arriba. Sí.
0: Porque se usa mucho, se usa mucho y no deja de calentar.
1: Es el de abajo.
3: A ver, es parte de tu impericia.
1: ¿Qué yerba es?
0: No le pusiste la yerba ahumada que trae siempre, ¿no?
2: No, porque no la consigo esa de nuevo, ¿eh? ¿Sabes que la otra vuelta fui a la góndola y no estaba? Secada, sistema barbacoa. Toma la yerba entre las manos.
1: Flameando y hacen así.
0: Vas a ver qué tocan con las manos antes, ¿no? Para que tenga ese gusto.
2: No, está bien de temperatura. Está bien. A mí no me gusta que el mate te queme el paladar. Manu Campimayer, evidentemente.
1: Igual no está muy caliente, ¿eh?
2: Para mí tiene la
0: temperatura. Te das cuenta cómo.
2: La temperatura justa.
0: Acabamos de ver la manera que uno da vuelta a las cosas a su favor para que parezcan bien y viene alguien y te da la realidad. Tiene la no me gusta que me queme el paladar, tiene la temperatura justa y así está bien. Y Erika, está frío. Básicamente.
2: No. Para mí.
0: Está frío.
2: Para mí, esa es la temperatura. Mirá.
1: No está.
0: Tiene razón, Erika. Está calentito.
1: Pero no para un
0: ya
1: mate.
0: Ya empieza.
3: Le falta.
0: Hacia la frescura.
2: Para tomar todo el día esa es la temperatura. Porque si no te. Te quema.
0: Vamos con el agua ahí.
2: Si no, ¿sabes qué? La canción de Calamaro. Me arde.
0: Tenemos deporte.
2: Por supuesto, polideportivo, lo charlábamos en la primera entrada. Tuvimos un muy buen fin de semana con las Leonas, que por penales consiguieron el campeonato del mundo de visitante. Le ganaron a Países Bajos. Hace un rato llegaron. Y en el aeropuerto mismo, ¿eh?
0: Terminemos con el cachito Vigilia, el único.

0: ¿Sí?
1: Sí. ¿Y qué, por qué producción? No, está subestimando a la chica. ¿Qué pasa?
0: ¿Está Majo?
1: Tiene que venir y mostrarte el dedo. ¿No crees? ¿No crees en la realidad?
0: Damián Córdoba. Damián Córdoba se llama. Y es de Córdoba.
1: Y es de Córdoba. Qué lindo pibe. Qué lindo pibe.
0: Ahí está Majo Granato, mira.
2: Totalmente amateur, que le gana una 3 veces campeona del mundo, jugadoras profesionales, en una cancha que ustedes no entrenaron nunca, que nunca jugaron, de hecho se vio 7 córner cortos, no podían pararla, y encima le ganaron de visitante.
3: Sí, creo que eso es un poco nuestra esencia, ¿no? Lo que hace que sabemos que somos como argentinas, todo cuesta un poquito más, pero bueno, ojalá este sea un puntapié para que todo mejore, para que las condiciones mejoren, para que tengamos realmente la importancia y la... la que necesitamos para que este deporte siga creciendo. Si esto lo hicimos con lo que teníamos, imagínate si se puede con a poco más apoyo.
4: Que necesitan algo.
3: No, poner mucho más, obviamente, inversión en el deporte. Creo que es lo más importante para un país. No solo la educación, el deporte también es inclusión, es derecho, es igualdad. Y creo que nosotras como equipo intentamos transmitir también esos valores.
0: Majo Granato, Argentina, sí. Equipo campeón del mundo, mundial de hockey femenino, y los Leones, que también le ganaron a Países Bajos, sí. Pero jugaban por la medalla de bronce. Se subieron al podio, consiguieron la mejor marca, igualando lo que sucedió en el 2014, los Leones.
5: ¿Puedo allanar el camino, limpiar el terreno? ¿Vos sabés por qué no es más países, no es más Holanda?
0: No tengo ni idea.
5: Es interesante.
0: Es interesante. Había muchos países y ahora hay uno solo, o al revés.
5: Es una región... Países Bajos no. Holanda Septentrional y Holanda Meridional son dos partes de los Países Bajos. Está mal dicho Holanda porque no abarca la totalidad del territorio.
0: ¿Cómo decir Patagonia?
5: Estábamos hablando lo mismo.
1: Ahora, si se hubiese llamado Países Bajos y no Holanda, ¿hubiese sido tan rica la golosina?
0: No.
5: ¿Es Holanda o Holando?
0: No, Holanda.
1: Anda, señor.
5: Holanda.
1: Pero
5: pasa, nunca me,
1: no
5: nunca me
1: infancia. Claro.
5: Nunca me gustaron los... Qué raro vos que no sos dulce de lechero y ese.
1: Hay cosas que me gustan y gustan bien.
5: Ok, pero yo nunca fui del caramelo blando. Salvo el
0: caramelo blando, lo más grande que hay.
1: Holanda, palitos de la selva, que lo hago pelota. Para mí es pelotita de la selva, porque lo hago pelota así con la mano limpia siempre. Así.
0: Lo que pasa que
5: ese era un caramelo que venía con entretenimiento, no solamente por lo que decía, sino por lo que costaba abrirlo.
0: Ahora no pasa lo mismo, iba a decir eso. Es una mejora que no mejoró. Al caramelo. No, porque antes vos...
5: Lo peleabas
0: a caramelo y ahora...
1: Hace matemática. Me lo he comido 1000 veces con papel.
0: Con papel.
3: Claro.
1: Lo comí con papel y dije, sí. Bueno, estaba, sí. Adentro de la panza... Si nadie
0: eso estaba bueno porque... Eso sí. Acudía a la destreza fina de los pibes. De los...
1: Porque en un momento le sacaron el papel que cubría el caramelo con el papel. Había un intermedio que era medio papel de calcar.
0: Exacto.
1: Mantecado.
5: Había,
1: bajaron los costos y le metieron
0: eso. Bueno, es como el...
5: Apareció mi caramelo preferido. Que era uno de su yard. Cuadradito.
1: Los ácidos.
5: Que eran ácidos. Ah, que sí, venía con el papelito. Me hiciste acordar porque venía con
1: igual
5: el papelito.
1: Igual que el de Yugos.
5: Sí.
3: No me acuerdo de
0: eso. No, lo que le sacaron es el papel... pegado que iba al borobón que vos le sacabas, ¿te acordás? Ese papel metalizado no viene más.
1: No, y ahora que se derrite.
0: No sé qué función cumplía.
5: La bauquita también venía con vos, la laminita.
1: Linda la bauquita.
0: Habló también Mariano Navone, primera ronda US Open. Habló porque bajó. Mira, algo dice de Novak Djokovic, escucha. A ver.
6: Mariano Navone, ¿qué acaba de pasar allá afuera? De ir 0-3 abajo. A ganar en 5 sets a Novak Djokovic en una sesión nocturna del Arthur Ashe.
7: No, una locura. Lo que acaba de pasar ahora va a ser... Por suerte tengo 2 días, ¿no? Va a costar bajar la adrenalina. Recién acabo de agarrar el teléfono, no para de vibrar, así que imagino que debe ser una linda explosión en mi casa. ¿Qué puedo decir? Arranqué 3-0 bajo, un poco nervioso, respetando a la figura que tenía adelante, y ya desde la entrada al partido es difícil jugar con Novak. Un ídolo, bajarlo del póster, difícil. Después me puse ya más desafiante, un primer set que era 1.25. No se lo vio nunca muy cómodo con los golpes ni con la parte un poco física también. Eso es real. En el 5º set estaba un poco tocado, la verdad. Pero bueno, me tuve que concentrar en lo mío. No hay muchas chances de jugar con un ídolo así en un escenario como este. Es el patio de su casa, creo que tiene más de 100 partidos en el Arthur Ashe. Así que nada, es increíble la verdad que lo que estoy sintiendo en este momento. Es muy lindo acá, mi mamá, mi papá acá, es muy emocionante todo. No me quiero emocionar, pero bueno, va a ser una noche, obviamente, en un rato llamar a mis hermanas, a mi novia, a todos, así que nada, una locura.
0: Ahí está Mariano Navone, que dijo, es mi ídolo.

0: lo tuve que bajar del póster, o que le costó esa situación a Novak Djokovic. Hoy por el US Open ya quedó afuera Solana Sierra, perdió en set corridos contra la ucraniana Svitolina. Y más tarde tenemos a Román Burruchaga contra Kachanov, el ruso Kachanov.
1: Que es un fanático de Andrés.
2: Decir, dijiste Svitolina rápido y Burruchaga la...
0: ¡Burruchaga! Dijo Víctor Hugo.
1: Román Burruchaga es un fan del fútbol argentino, que el padre que le puso eso.
0: El padre es el padre, es el padre.
1: Es el padre, claro.
0: Chaga, el campeón del mundo.
1: ¿Ah, sí?
0: Claro, es el padre.
1: ¿Y le puso y Román?
2: Y no, es que puso,
0: se llama Román Andrés.
2: Normalmente cuando tu papá se llama Fernández, vos decís
0: por Román.
2: ¿Eh?
0: No, no, es el hijo de Jorge Burruchaga, campeón del mundo. Claro, que metió el 3-2 contra Alemania.
2: Yo sé que de Burruchaga, el hijo de mí, Burruchaga.
0: ¿Notaste? Facundo Díaz Acosta contra el galo Halis. Truncheliti contra Hun Cheng. Es un chino, sí. De verdad se llama así, no es chiste. Ese. Y Seba Báez contra Nakajima.
2: ¿Por qué va a ser chiste? Se llama Hun Cheng. Hun
0: Cheng, ¿por qué chino? Pero, todo termina así los nombres. Termina así los nombres.
2: Pero es como
0: Chanchun, Chinchun, Chinchen.
2: Por eso dije, Álvarez.
0: No es chiste, pero puede haber un chino que llame Pérez.
2: No hay chino.
0: ¿No hay?
2: No, yo tengo un chino, se puede llamar Pérez. Chino, dos cuadras. Que como había mucha complicación en pagarle la transferencia, era preferible mandarle la transferencia a China que a mandársela a él. Ahora se llama Tony.
0: Tony.
2: Claramente no tiene cara de Tony. No se llama Antonio en ninguna de sus vidas.
0: Se llama, pero se llama de verdad, sí. Y el nombre es Shan Hun Cheng. Se llama así el chaval.
2: Pero está bien, no hay duda que
0: ¿por qué chino? ¿Por qué chino?
2: Está bien.
0: Ahora son millones, ¿eh? El día que se rebelen con un escarbadiente, nos arrinconan contra Ushuaia. Vienen caminando, te liquidan.
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1: Siempre en mi oficina tengo caramelos, es un tener una caramelera con caramelos y muchas gomitas. Justo hablamos de caramelos, fui corriendo y traje un puñadote de caramelos.
2: Qué bien.
1: Y Damián Zárate, ¿no quieres comer caramelos porque pensás que estás a morir con
3: lo caramelos? Lo puedo charlar con Celia en un rato,
1: pero... vamos a charlar ahora que está conectada.
3: Sí, en un momento había tomado la decisión capital de no comer más caramelos duros.
1: ¿Por qué?
3: Porque tenía miedo de morirme atragantado, que es una debe ser una de las peores muertes de todas.
1: Celia, bienvenida a Amnesia, buen día.
4: Hola, buen día, chicos, ¿qué tal?
1: Muy bien. Tenemos otro tema, pero yo necesito que... es un paciente difícil, complejo, es una mente diferente, de otra galaxia, de otro planeta, unida, como vos dijiste, muy bien, apenas lo sacaste en la primera palabra, dijiste, es una mente superior, es una mente conectada con el hombre de Neandertal. No hay nada en la evolución entre el hombre de Neandertal y el cerebro de Damián Zárate, que acaba de decir que él tiene miedo de comer un caramelo duro porque se puede morir atragantado.
4: Lo cual es verdad, sí, es cierto.
3: Tiene razón.
4: A cualquiera le puede pasar. Lo que pasa es que hay una maniobra, que no me acuerdo cómo se llama, que hace que lo escupa el caramelo en el caso de que se le vaya por las vías respiratorias.
1: Ahora, ¿no es muy trágico decir no voy a comer esto porque tengo miedo de morir? Porque así nos quedamos en casa y sentados en la cama y no salimos más.
3: Dejé de comer un poco de pescado también, ¿eh?
1: ¿Por qué?
4: No,
1: por
4: las espinas. Por las espinas. Lo mismo, claro, por lo mismo.
1: ¿Y no da a sacar las espinas?
5: Igual no te morís atragantado por una espina.
3: ¿La ¿Una pasar? Espina?
5: Ah, con sí. una pelotita de pan.
3: No. ¿Y la desesperación?
6: Claro.
5: Ah, pero ¿estamos hablando de eso? Muerto o de estar desesperado? Son cosas.
4: No, estamos hablando de miedos.
5: Claro,
3: estamos miedo. Hablando de miedos.
1: Entonces, podemos inferir que Damián Zárate tiene miedo.
6: A morir.
1: A claro. morir.
3: Por supuesto.
4: A morir no, pero a morir por determinadas acciones. Claro. O sea, si él tiene miedo a que un caramelo se le atragante y no haya nadie al lado que lo pueda rescatar, es entendible que no coman un caramelo duro. Mi padre siempre contaba que estaba en un asado y vio morir a una persona y se atragantó y se murió.
1: Claro, vos sabés que en España, Celia, buen día, ¿cómo andás? Celia, Manu te saluda, buen día.
4: Hola Manu, ¿cómo estás?
1: Sabés que en España se registran más de 2.500 muertes anuales por causa de atragantamiento de comida y supera la cantidad de muertes por accidente de tránsito.
3: ¿En serio?
1: Pero los caramelos... es una de cuatro consultas en consultorios pediátricos, pero en menores de 4 años. No hay registros oficiales de que la gente muera atragantada por caramelos en la edad adulta.
5: Lo que pasa es que el tapeo...
4: Bueno,
5: se comen el tapeo entero,
4: no lo morden. Estamos hablando del niño interior que tiene Zárate.
1: Zárate.
6: Claro.
1: Claro. ¿Cómo te hace quedar bien parado?
3: Siempre, es una genia.
1: Sí, claro.
4: Celia. Los miedos pueden tener una base real... y después volverse irracionales. O sea, puede tener, como bien decimos, mirá la cantidad de muertes que hay en España por atragantamiento, no por caramelos, pero bueno, hay bases como para poder pensar una persona que puede llegar a pasarle algo comiendo. Después se puede volver irracional y después se puede volver incontrolable. Lo que hay es que tener cuidado y tenerlo más o menos circunscripto a una cosa y decir, bueno, no como caramelos, tampoco no pasa nada si no como caramelos.
1: Y el hilo de pensamiento que es, uy, muere mucha gente en el mundo atragantado. Uy, seguramente no. Si coma me podría llegar a morir, si como esto me voy a morir.
4: No, es más corto que eso. Es caramelo,
1: si como me muero.
4: No. Claro.
1: Pero igual yo te digo que
4: miedo, ya está,
3: igual lo estoy comiendo, ¿eh?
1: Sí, mientras hablamos, Damián Zárate se está comiendo su segundo caramelo.
6: Claro.
1: Sí. Y encima lo está chupando, no es que lo está mordiendo, está jugando con se le deslice por la lengua a la garganta y muere acá. Puede morir Damián Zárate en cualquier momento, sí, en vivo.
3: Cuando como un caramelo duro, inmediatamente lo parto, fragmento.
5: Yo cuando te veo a vos comerte el segundo caramelo, para mí no te estás comiendo el segundo, sino que has sobrevivido al primero.
1: Sí, y estás jugando con la muerte, estás desafiando a la muerte en este momento.
5: No, María.
1: ¿Qué tipo grosso sos, ¿eh?
3: Audaz.
5: ¿No sabés qué mañana que tuve, va a decir en la radio de La Plata?
1: No, ¿sabés? Desafía la muerte todo el tiempo, las 3 horas.
5: Yo pensaba en Celia, tantos años de experiencia escuchando
1: cae estos acá, cuatro. Cae acá, ese, Celia, que la llaman de programas de Miami. La gente más importante, con más poder adquisitivo, con laburos más difíciles del país, consulta a Celia y nosotros la estamos haciendo perder el tiempo porque Damián Zárate cree que un caramelo lo va a matar en este momento. Perdón, Celia, pero nos querés igual, ¿no?
4: Por supuesto, y además es tan importante como cualquier otra problemática.
1: Vamos, Celia. Y bueno, lo que nos traía hoy es... Ya hemos tratado alguna que otra vez la frustración, pero nunca tratamos la frustración, que para mí es algo muy importante, que ninguno de nosotros está exento que nos suceda, que es cuando uno... de hecho, yo no sé qué hay acá, una cuadra y media de la radio, pero cuando paso muchas mañanas en la entrada de un edificio veo 30, 40, 50 personas. No creo que no debe ser una oficina que justo abre a las 9, podría ser, creo que no. Me parece más un lugar de búsqueda de laburo. Y ya cuando uno llega a esas filas donde hay 20, 30, 40 personas, por ahí tiene la tendencia a pensar, bueno, no voy a quedar. Y después cuando entras al lugar, que alguien va a quedar y alguien no va a quedar, te vas con una frustración muy grande. A veces las frustraciones te ayudan como para, el no de ese lugar, no la frustración, sino el no de ese lugar, te ayuda para seguir en la búsqueda y tomar cada vez más empujón, envión. Y otras veces te aniquilan y te mandan a tu cama, te tapas hasta la nariz y te agarra una frustración tremenda. ¿Cómo se labura eso, Celia?
4: Bueno, para empezar a buscar trabajos es de las cosas más frustrantes que hay. Porque uno no busca trabajo, empieza hoy y consigue hoy. O sea, no es algo inmediato, es como vos bien decís. Es ir a un lugar, es ir a otro, o mandar currículums a un montón de lados y que nadie te conteste, que vayan a la basura... es muy frustrante la actividad, o sea, el ir a buscar trabajo es muy frustrante. Eso es lo primero que uno tiene que hacer y saber y tener consciente cuando se pone en una fila para que lo entrevisten en un trabajo de manera presencial o manda un currículum. Las probabilidades de que tomen ese currículum y te llamen son pocas. ¿Por qué? Porque hay mucha gente hay mucha gente para un solo puesto a lo mejor.
1: Claro.
4: Entonces, la frustración, digamos que está garantizada. El tema es cómo manejarla. Cuando uno sabe que alguna tarea o alguna acción que va a hacer es difícil, está mejor preparado. La perspectiva es más adecuada a la acción que va a hacer. Entonces, si sé que me voy a meter en algo que es recontra difícil, si me sales rápido y bien y enseguida, bingo, festejo. Pero si no, estoy preparada para la frustración que genera el que de alguien te apruebe o que alguien te diga, porque las razones por las cuales a una persona la toman son infinitas, no necesariamente es por las capacidades y habilidades que tiene. El ser humano es así, la toma porque le cayó bien, porque le cayó simpático, porque es amigo de fulano, porque por lo que sea, no siempre es por las capacidades. Y como todo el mundo sabe que en los currículums la gente miente, las variables que toman en cuenta muchas veces son otras. La presencia, otras cosas. Entonces, ¿cómo hacer? Bueno, para empezar, es una de las tareas más difíciles. No sé si más difíciles, pero sí más frustrantes que hay. Ir a buscar laburo es terrible. O sea, empezás hoy y mañana seguís, y la semana que viene, y la semana que viene... Yo tengo un amigo que hace 6 meses que lo despidieron de un cargo muy importante después de 20 años y no lo convocaron una sola vez. En 6 meses que está 8 horas por día mandando currículums. Es duro.
1: Es duro, es frustrante. Creo que todos hemos pasado por momentos de una nebulosa laboral y hemos tenido caídas abrumadoras. Es muy difícil mantenerse, salvo que sea, no sé, el hijo de Elon Musk y no te importe mucho, lo estés haciendo porque estás aburrido. Me ha pasado hasta momentos en la vida donde el laburo era todo justo. Yo pagaba el alquiler de mi casa, lo pagaba, decía, ¡ah, qué lindo! Y instantáneamente salía de pagarlo y empezaba el sufrimiento hasta el otro mes. O sea, no es que, bueno, descanso 3 días de paz, me tomo el fin de... No, era ahora 30 días para lograr hacer esto. Era un perno hacerlo. Y hay personas que te dan unos consejos místicos geniales, buenísimos, pero que después siguen en su realidad. El único que sabe lo que pasa realmente es uno, y es muy complejo.
4: Es muy complejo porque se juegan muchas cosas. La necesidad, sobre todo, de conseguir un trabajo y tener el dinero para vivir, en la medida en que pasa el tiempo, la angustia porque uno no puede pagar las cosas que tiene que pagar. O sea, realmente es algo muy, muy complejo, con muchas emociones y con mucho miedo, lo que hablábamos al principio. Sí. Cuando empieza a pasar el tiempo, uno empieza a desesperarse, a decir, bueno, ¿y si este mes tampoco consigo trabajo? ¿Cómo hago? ¿Y si el mes que viene tampoco? es muy difícil. A veces la gente baja el perfil, busca otras cosas, empieza a dar manotazos para encontrar lo que sea con tal de por lo menos bancar o sostener lo mínimo necesario, como decís vos, o un alquiler o qué sé yo. Es muy duro, es muy difícil, porque uno se va desgastando y la falta de ingreso de dinero complica la vida de cualquiera, ¿no?
5: Me gusta esto que decís sobre que uno termina buscando o tomando laburos que no tienen que ver con lo que uno sabe hacer o lo que le gustaría, ¿no?
1: A veces como un parche.
5: Nosotros decimos que somos privilegiados porque, independientemente de las condiciones, a veces adversas, a veces favorables, laburamos lo que nos gusta. Entonces, pero a mí me decís que yo tengo que salir a laburar o de cualquier otra cosa, ferretero, Uber o médico cirujano, yo sería infeliz de cualquier manera. ¿Cómo se maneja la frustración de hacer lo que a uno no le gusta?
4: No sos tan infeliz, no te creas, porque el que va a trabajar de algo que no le gusta, pero sí tiene el dinero para, por lo menos para cubrir las necesidades básicas, le da un significado distinto al trabajo.
3: Claro, está bueno.
4: ¿Entendés? No está a las puteadas los 20 días, porque ese dinero que le da a fin de mes es el que lo ayuda a vivir. Que después puede, mucha gente no trabaja de lo que le gusta, muchísima, mucho más de lo que nosotros creemos, pero sí pueden darle esta vuelta de tuerca, decir, bueno, esto a mí me da el dinero para vivir y yo después del trabajo hago las cosas que me gustan. Mucha gente hace eso. Tiene los lugares de bienestar fuera del trabajo. Para mí no es bueno eso, en el sentido de que si yo tengo que estar, yo lo pienso distinto, si yo estoy en un trabajo que no me gusta, pero que me da el dinero, por lo menos suficiente, o lo que me dé, no importa, pero la cantidad de dinero que me da me alcanza para poder cubrir mis necesidades básicas, yo trato de hacerme esas 8 horas en el día mejores, porque voy a estar ahí 8 horas, entonces le buscaré la vuelta para ver si lo que hago lo puedo hacer de la mejor manera, si los compañeros que tengo son bárbaros, si me divierto en el trabajo, no sé, le busco alguna vuelta para decir, si yo voy a estar 8 horas en un lugar que no me gusta la tarea, voy a hacer que me guste. ¿Cómo voy a hacer que me guste? Encontrándole algo lindo o algo que sea bueno a lo que estoy haciendo, y uno te puedo asegurar que si lo busca, lo encuentra.
0: Y Celia, ¿qué pasa con la frustración de la búsqueda del primer trabajo? Imagino que debe ser diferente al que ya tiene experiencia y está ya hace años insertado en el ambiente laboral y se queda sin trabajo y busca nuevamente trabajo, ¿no? Esta diferencia entre el que recién comienza y el que ya está más o menos acostumbrado.
4: Yo creo que tiene menos angustia el que recién comienza que el que ya está acostumbrado. Porque el que ya está acostumbrado a trabajar y pierde el trabajo sabe lo que significa no tener ese ingreso que tenía hasta el momento que perdió el trabajo. Y ya está metido en el engranaje laboral. Pero el que empieza por primera vez no tiene esa experiencia de tener su dinero y de manejar su dinero. Por lo cual, la angustia que tiene, para mí, es mucho menor un primer trabajo que una persona de 35 años que ya viene trabajando hace 10 años.
3: Celia, y la frase, para repensarla, el trabajo dignifica, porque puede haber muchas personas que trabajan y son indignos, y muchos que no tienen trabajo y son dignos.
4: Sí, el trabajo, para mí el trabajo realmente es algo bueno, es saludable. El tener una actividad, ser productivo, aportar algo a la sociedad, aportar algo para uno mismo.
5: Sentirte útil.
4: Aprender, claro, mejorar. ¿Por qué la gente cuando se jubila, tanta gente se deprime? Porque no tiene objetivos, no tiene nada, no tiene compañeros de trabajo, no tiene el after office, no tiene nada.
0: Sí, como en la época de pandemia, ¿no? Que
4: exactamente, tenés razón, claro. Sí, mirá la cantidad de gente que estaba mal porque no podía, obviamente, trabajar. En muchas actividades no se podían hacer online.
0: Claro.
4: Pero yo creo que el trabajo es bueno. Sí. La gente, mirá, sin hacer nada, sin tener objetivos, sin sentirte útil, sin sentir que... A ver, el bienestar lo provoca la sensación de progreso. Si vos sentís que progresás en algo, que estás haciendo algo hoy mejor de lo que hacías ayer, eso hace que uno se sienta mejor. No importa dónde esté trabajando y qué es lo que esté haciendo. Entonces, me parece que el trabajo no solamente significa el trabajo de salud mental. El trabajar o el estudiar, o sea, una ocupación, que uno se levante a la mañana y que tenga una ocupación y un proyecto y un futuro, eso es bienestar. Eso ayuda al bienestar y ayuda a la salud mental.
1: De hecho, muchas veces, creo que cualquiera de nosotros en algún asado, reunión con familia o amigos, te dice, si ganaste el Kini y no laburás más, sí, laburaría, claro. Por ahí lo que haría es invertir parte de esa plata en algo que me hubiese encantado tener la plata para invertir y nunca la había tenido y ahora tengo la posibilidad. Ahora, no me veo con tres palos verdes sentado en mi casa, me puedo quedar una semana, la semana ya no sé qué hacer, camino por las paredes, claro, quiero hacer algo. Sí. O sea, necesito hacer algo, siento que se me pasa el tiempo. Y por ahí otra persona te dice, nah, listo, me viajo por todo el mundo. ¿Cuánto vas a viajar? Hay un momento que voy a necesitar hacer otra cosa.
4: Pero es verdad lo que decís, porque yo conozco mucha gente con muchísimo dinero y siguen teniendo proyectos. Bueno, mira, los tenés a todos. Tenés a Bill Gates, que tiene las ONG y trabaja para ellas. Tenés a Elon Musk. Todos los multimillonarios están haciendo algo. Porque pueden tener su mansión, su casa, su pileta de natación, hacer lo que quieren, 3 meses, 6. Después tienen que hacer algo. Porque enferma, el levantarte de la mañana y no tener nada más que dinero, solamente dinero, y ningún proyecto por delante, un rato sí, podés tener un año sabático, pero más que eso la gente no aguanta. En lo que tenga que ver con salud mental, te digo, no hay millonario o multimillonario que no esté con un proyecto, no lo hay. Celia, y conozco muchos, no los que nombré, pero conozco muchos.
1: No, si llegás a conocerlos, bueno, y te ves con ellos, muy mal de tu parte que no nos lleves,
4: No, por eso aclaro, pero no hay ninguno que no tenga proyectos, no puedes vivir sin proyectos.
5: Hay una frase que creo que es Constantino Wernickean, que dicen que el hombre de negocios vive para hacer negocios, no guita. Que la guita viene, es una cosa que
1: la adrenalina
5: que le da estar en arriba de la rosca.
1: Y Wernickean, ¿cuántos años tiene? Y tiene, y tiene enfermedades, todo, y sin embargo sigue a 200 kilómetros por hora.
5: Yo creo que si para se muere. Sí.
1: No te voy a pedir un consejo, porque en estos casos, además, uno no es para consejos, porque encima cada situación es bastante personal y particular, pero por ahí algún tip, alguna cosita, como para que esa persona que fue a buscar laburo y que le tocó a otro, y uno festejando, y hay uno que no está festejando, ese que no está festejando, ¿cómo comienza su próximo día?
4: Pensando que, primero, que es difícil, y segundo, que en algún momento va a festejar, sí, por supuesto. Y toda la gente trabaja, toda la gente consigue trabajo en algún momento. A veces más fácil, a veces más difícil, pero lo va a conseguir. O sea, el que hoy no entró a trabajar al lugar donde eligieron al de al lado, mañana va a ser él el que va a ser elegido, eso seguro. Pero lo único que tiene que hacer es seguir haciéndolo. Se tiene que seguir presentando, tiene que seguir mandando, no tiene que bajar los brazos. Si uno no baja los brazos, a la larga o a la corta, consigue lo que quiere.
1: Celia, ¿dónde te pueden encontrar todos nuestros oyentes? Hay un nuevo capítulo, ¿no?
4: Sí, ahí estamos, en eso estamos.
1: Ay, ¿cuándo viene nuestro amigo Tergus?
4: Es que estamos en medio de una negociación, así que bueno, no
1: muy
4: puedo
1: bien
4: hablar.
1: No, después me contarás. ¿Dónde te pueden encontrar los oyentes?
4: En Instagram, Celia_Antonini.
1: Te queremos mucho, Celia, gracias siempre.
4: Y yo a ustedes, buena semana.
1: Igualmente.
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2: Sí, el señor Horacio Marmurek. Buen día, Horacio.
3: ¿Qué tal? ¿Cómo le va?
2: ¿Cómo va?
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0: Horacio Marmurek.
2: Te decimos que tenemos un WhatsApp. Vamos a recibir tus mensajes. ¿Dónde estás?
0: Primera versión.
2: ¿En qué ciudad estás? ¿En qué parte del mundo estás? ¿O en la ciudad de Buenos Aires? ¿Estás en el tren, en el subte, en el bondi?
0: Nacional Rock.
2: ¿En tu casa desayunando o no desayunaste? Bueno, contanos, ¿qué onda?
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0: minutos pasaron de las 11 de la mañana. Qué difícil tenerlo de cortina y hablar, ¿no? Exultante. Uno tiende cuando los escucha, cuando escucha a los chicos del SAR, a... ¿Me das un whisky más? Y una brucheta de crudo, pero con un tomate seco arriba, así una cosa disecada, ojalá, no, pues sino bastante duro. Sí, con mucho quesito en el medio, aceite de oliva arriba, pimienta, sal, ¿no? Y te sentás, te apoyas en la barra, porque da para apoyarse en la barra, César. Es barrera. Han venido a este programa, gran momento. Vamos a usar este espacio para convocarlos en otra oportunidad. Y después le voy a contar a Facu, que está al aire, que él nos va a relatar su lesión, porque el ser músico, uno piensa que es fácil en la vida, que va caminando por un trayecto donde todo es simple, donde los fans te dicen una selfie, una foto, un autógrafo, un saludo para mi vieja, para mi tía, para mi prima, pero conoce el SAR, no tiene ni idea, pero yo les voy a mandar un saludo y ahí ya soy importante en la familia. Facu, qué trabajo difícil el del músico cuando el público te hace quebrar un dedo, ¿no?
1: No, fue un accidente, pero la verdad que ahora medio yendo a visitar médicos a ver qué tal, pero fue un accidente, no pasó nada. Fue una caída.
0: ¿Cómo fue? ¿Te mucho amor y te caíste?
1: Sí, o sea, el escenario, bajé del escenario a una parte que era donde estaban los sub-low y estaba medio incómodo, la verdad, y en un momento no estaba con mucho equilibrio, o sea, no estaba muy estable y estiré el micrófono para que cante la gente y ahí me tironearon un poco como para cantar, porque no llegaban al micrófono y ahí los acompañé con el micrófono.
0: Sos de viste que el tirarse a veces al público, el amor del músico es me tiro y la gente te agarra todo, a veces vuelven semidesnudos porque sin cadenas, sin aritos, sin relojes,
1: ha pasado, zapatillas.
0: Porque el público es amoroso, quiere algo, ya que no te puede quedar con el brazo, se queda con la remera. ¿Te tiraste, claro, eso de tirarte?
1: Sí, lo he hecho y por suerte siempre todo bien. Y a una que otra vez, sí, ha quedado algo en el camino, pero todo bien. Es divertido, es parte de tirarte, claro. Si no te tires, ¿viste? Como si no jodete.
0: ¿Sabes que Damián Zárate, que está acá con nosotros, te voy a contar una intimidad que le hemos contado al aire, pero seguramente no estabas escuchando el programa y no te enteraste? Damián Zárate, cuando dijimos, bueno, viene el SAR, él pensó que era de verdad una persona que vestida como un SAR ruso que iba a estar acá.
1: No. Sí. No. Muy lejos de eso.
0: Y cuando los vio a los dos se quedó. Y después a fin de año hacemos un análisis de nuestro Spotify a ver cuáles fueron las canciones y los artistas más escuchados. De 10 canciones de Spotify, 6 o 7 eran de ustedes. Se enamoró profundamente de la banda. Wow. Facu Damián Zárate.
2: ¿Cómo anda, Facu? No solamente hasta ahí estaría fantástico, sino que mi nene de 3 es fanático de algunas canciones. Perdido, por ejemplo, asaltaba haciendo poco arriba de la cama. Terrible.
1: Qué bien, Damián. Bueno, un honorazo. Muchas gracias.
0: Tenés que venirte al
1: Rex.
2: Claro, ahora en octubre, sabés que hoy charlábamos con Pablo con esta situación que te pasó a vos y justo charlábamos, che, mirá que tienen una fecha espectacular ahora en Calle Corrientes, que es el Rex, que ustedes ya giraron por muchos lugares, pero desde lo simbólico siempre hacer un Rex es muy importante.
1: La verdad que sí, de hecho hemos hecho obras un par de veces, pero queríamos como para los 10 años hacer esto de una especie de cita especial, ¿viste? De volver al teatro, al Gran Rex, que ya estuvimos, por lo que es el Gran Rex, ¿no? Y porque también el show es como un repaso de los 10 años y sentíamos que era el lugar para hacerlo. Así que sí, muy, muy manijas con el Gran Rex, que nada, estoy viendo ahora, yendo a un especialista a ver si llego a que me operen y llego bien con la mano.
0: Claro. ¿Sí o sí necesitas una operación o hay chance que...?
1: Sí, porque se... O sea, ¿puedo ser explícito?
0: Sí, a full.
1: Bueno, o sea, cuando me caigo, me la doy contra la valla y yo me miro el dedo y se había luxado el dedo. Uf. Entonces el dedo estaba mirando en diagonal a otro lado, ¿viste? Y lo veo y digo, no. Me la trato de acomodar yo... Y queda medio acomodado. De hecho, hay unos videos y unas fotos muy graciosas que el dedo está en cualquier lado.
2: ¿Pero no sentías dolor ahí?
1: No, no, viste que con la vorágine y la excitación del show no sentía dolor, pero sí me vi el dedo y dije, esto no está bien. Y nada, terminé el show porque quedaba un tema, estábamos en el último tema.
3: Ay,
1: y
3: justo
1: ahí
3: era el
1: fui.
3: Último tema encima.
1: Sí, justo, no, tremendo. Pero bueno, también el último tema es el que se presta a la cosa más quilombera. Así que nada, y ahí me acomodaron los de la Cruz Roja, unos médicos, el dedo, y fui al hospital y sí, tengo un desplazamiento. O sea, se quebró y se salió un pedazo del hueso, entonces me tiene que poner un clavito.
3: No, tú... Tratar de acomodarlo como Mel Gibson en Duro de... ¿Cuál era? ¿Mel Gibson el que se acomodaba?
1: Fue así.
3: El que se acomodaba el hombro.
4: En Arma Mortal.
3: En Arma Mortal.
1: Sí, sí. Fue así literal así, increíble. Y nunca lo había vivido.
3: Pero no, claramente a él le sale en la película, a vos en la vida real no te salió.
1: Sí, no, me lo acomodé un poco, no pude, y después me lo acomodaron y me dijeron, che, respira hondo, te vamos a acomodar el dedo, y fue Dios. Como... ¡prá! Y estuvo loco, pero todo bien. La verdad que no es tan doloroso eso. De hecho, eso no es la lesión que tengo. La lesión es que abajo de eso se rompió un pedazo de hueso.
3: Facu, vienen girando a lo largo de este año y medio, de verdad, mucho. Y están dentro del ranking de la radio. Es uno de los artistas que más rota dentro de Nacional Rock. Y una de las cosas que más destacamos es el laburo de hormiga prolijo, meticuloso, que vienen haciendo y que... siempre es con un pasito hacia adelante, no hay una cosa apurada, porque me dijiste, elegimos el Gran Rex en lugar de hacer obras. Por ahí otro artista te dice, no vamos a molestar arena, no vamos a... Sino, eligieron achicar un poquito, buscar otra mística dentro del Gran Rex y seguir haciendo ese laburo prolijo.
1: Sí, total, la verdad que sí, porque también lo que nos pasó es que ya este año tocamos, viste, bastante, y tocamos en Capital, hicimos un C y... Y también era como un poco no hacer una fecha gigante, sino hacer un teatro en el que nos sintamos cómodos y que nos guste y que también la experiencia para la gente esté buenísima, ¿viste? Y sea diferente a lo que venimos haciendo. El año pasado hicimos 12, un obras, como lugares más de otro palo y la verdad queríamos como cambiar el formato. Entonces siento que un teatro como el Gran Rex es el indicado.
3: A mí me pasa algo con el art media, que lo hemos charlado con algunos amigos cuando vamos a ver bandas. Le siento un espíritu a lo que fue Cemento en
1: 100%.
3: Sí, en el lugar. Para mí el lugar tiene ahí un olor, una cosa a lo que fue Cemento.
1: Sí, 100%. Tiene un espíritu ahí más de quilom, más quilombero, más galpón.
3: Sí.
1: Y te da esa sensación total. Y la ubicación está muy buena también, es bastante cómoda. Así que como que gente de todos lados puede llegar de Capital y de Gran Buenos Aires. Pero sí, es un lindo lugar. Seguramente, quizás, antes de fin de año tiramos algo, pero no, estamos viendo.
3: Lo más importante ahora es al Gran Rex y que primero te recuperes del dedo, de la mano.
1: Sí.
3: Y nada, y gracias a vos y a Mari, que le mandé un mensajito a Mari, le digo, ¿podemos sacar a Facu? Me dijo, ya le parece, si está despierto, sale. Y bueno,
1: obvio. No, estoy despierto. Estoy viendo a qué médico voy a ver, viste, toda esa data de qué especialista. Pero bueno, gracias por llamar, chicos. Y
3: un placer.
1: Facu,
3: cuando esté todo en orden, los esperamos acá. Siempre es un gusto tenerlos.
1: Obvio, antes del Rex estaría buenísimo. Y lo mismo, extiendo la invitación a vos, Pablo y a Amén, para que se vengan al Rex.
3: Dale, ahí estaremos.
1: Dale, un abrazo grande.
3: Nos queremos mucho, un besito grande. A cuidarse.
1: Chao.

0: No te puedes quejar cómo te traemos artistas que te gustan, Dami, Vamos a tratar de traer a Cristian Castro acá también.
1: ¿Me puedes preguntar lo que me acabas de preguntar al aire?
2: Este es el índice, ¿verdad?
1: Increíble.
2: ¿Y este?
1: Sí, el medio, el mayor. Mayor, anular, meñique y gordo.
2: Llámame, mirá.
0: Mientras suena el soldado con el Dio Solari, vamos a terminar este programa
1: a lo
0: de
1: que vinimos,
0: lunes de amnesia, a lo que vinimos, con un desafío al fútbol. Pero el fútbol como lo jugamos cuando éramos pequeños en los recreos de los colegios, que era uno cruza las manitos hacia así, forma un arco.
1: El arquero con el dedo
0: forma
1: índice.
0: Un arco con el dedo índice, hace el arquerito y los dos dedos gordos hacen de palo.
2: Exacto.
0: Y todas las dos manos hacen de travesaño.
2: Arriba.
0: Sí, como un techito.
1: Se usa mucho en los restaurantes donde todavía hay paneras.
0: Panera con paneras. Pelotita de pan.
2: Con la miga de pan.
0: Tenemos a Erika Sotomayor, que es nuestro Taze Sports en este momento. Damián Zárate.
2: ¿Podrá hacer esto? ¿Podrá filmar?
0: Es Damián Zárate, claramente, porque es relator. Manu Campimayer va a elegir en este momento.
2: Pero pará, tiene la moneda quien inicia, porque bueno, como los penales
1: primero,
2: es importante
1: vamos
2: eso.
1: A elegir
0: estamos
1: pelotas.
0: Eligiendo dos.
1: A dos tiros.
0: Sucio, elegiste dos pelotas chiquititas porque son difíciles de atajar.
2: Claro.
1: Vos puedes elegir las que quieras.
0: Yo voy a elegir dos pelotas. Sí. Esta es muy redondita, esta me gusta, ¿eh?
2: No hay moneda.
0: Y después, esta grande porque vamos me permite mayor potencia en el tiro.
1: Pará, vamos a tirar el registro. Si cae del lado de mi cara.
2: Comienzas vos.
1: Comienzo yo.
0: El cara pesada
2: que siempre, que tenés. Siempre es mejor.
1: A ver vos.
2: Siempre es mejor.
1: A ver si siempre queda del mismo lado.
2: Comenzar pateando.
0: Si la CIA lo está buscando, acá lo encontré. Manu Campimayer. Esta es la cara que estás buscando.
1: Manuel Ignacio. Dale.
0: Va, Si sale tu cara, voy yo.
1: Desempatamos con un piedra, papel o tijera.
0: ¿Te parece? Te retrucha.
2: Ya está.
1: Piedra, papel o tijera. Piedra, papel o tijera. 1-0. Piedra.
2: No, ya está. Tijera. No, al mejor
1: de tres,
2: no. No.
1: Empieza Pablo Javier Valente. No fue.
0: Son dos pelotitas, una pelotita más redonda.
2: Y otra a dos penales.
1: A dos penales.

0: Funes. Viene la definición. Afuera.
1: Desempate nada más.
0: Se desempate si no termina un tiro más cada uno, si no termina el empate.
2: Lo van a encontrar. Mirá, Manu, en las redes.
0: Manu Campimayer eligió uno que tiene forma de pelotita, ¿eh?
2: Sí.
0: Pará. Patea Pablo,
1: No, Javier.
0: 0 a 0, dos penales cada uno. ¡Gol! Tenés que meter para empatar, si no gana Pablo Javier, no Fermín Valente. ¡Va la pluma de oro!
2: ¡Oh! El último, el cuerpo, dale, el pelota,
0: uno a uno, uno a uno.
1: Esto puede terminar en empate.
0: Uno a uno.
2: Se fue.
0: No, se fue. Match point.
1: Justicia.
0: Tiene Manu Campimayer.
1: Justicia universal.
0: ¡Gol! Lo dio vuelta.
1: Vale,
0: 2 a 1. Ganó Manu Campimayer. El metegol tutuquero. El metegol tutuquero.
1: Espectacular.
0: Buen trabajo.
1: Te voy a dar la mano como un justo ganador.
2: Tirado, revolcada en el piso.
1: Te voy a decir, yo, por ejemplo, he tenido citas donde corre, digo,
0: has tenido citas, ya es importante.
1: Jugamos un fulbito. Muchas chicas no lo sabían y ha quedado muy bien y otras sí. Pero fue el más intenso, creo que de toda mi vida.
0: ¿De toda tu vida?
1: Nunca tuve un relator adelante.
2: Oh, una al aire en la radio, filmando.
1: Haciendo
2: todo.
1: De filmmaker.
0: Filmmaker.
1: Aire, la audiencia de testigo. Pero bueno, fue un partido reñido que se definió.
0: 2 a 1 ganó Manu Campimayer con 4 penales pateados por cada uno.
2: Vamos a subirlos a las redes.
0: Hay que
2: subirlos
0: a las redes.
1: Ahora voy a editar
2: este desafío. Nazarena de los controles, vamos, Nasa. Lalita Rumolaca, la cavatorta, en la producción de coordinación. Las manos de Ceci Elía, que parece bailarina clásica que aparece. Ahí también, vamos, con los cuernitos. Tincho de Mundo, Pancho Aquino, Dani Doctor, Hernán Espejo, Charlie, el gran Charlie Zuboski. Seba Vera, que va por ahí, no sé hacer qué. Seba Vera, que quiere volver a la rock, está desesperado por volver a la rock. Vamos a ver si lo logramos. ¿Cómo me cansó esto? El deporte me mata, ¿eh?
1: No, ya está ahora, lunes a la mañana.
2: No, es mucho. Para el lunes a la mañana, mover los tres dedos a la vez es muchísimo. Manu. Bueno, polémico. Pero, ¿qué pasó? ¿Te quedaste sin mantel en casa?
1: La campera hermosa.
0: No, es hermosa la campera.
1: Chaqueta.
0: No coincide igual con tu...
2: No, con todo lo demás.
0: Con tu vida.
3: Con la onda, claro.
0: Con tu onda, no coincide.
3: Claro.
0: Pero la campera es bellísima.
2: Es una hermosa manera de decirte, es horrible lo que te pusiste.
0: Esa campera
2: es hermosa, pero no coincide con vos. Es lo mismo que decirte, eso es espantoso lo que te pone.
0: Y esa campera no coincide con el jogging. Esa
2: claro, te tenés un pantalón de gimnasia y te pones esa campera. De verdad, Stevie Wonder te llamó por teléfono de parte de esto hoy.
1: Denme un espacio en la TV pública, yo mejoro.
2: Y ahí también con nosotros estuvo Roberto Damián Zárate. Vamos, Damián Zárate, que le trajimos al zar hoy.
1: Un día nos relató. Roberto Damián Zárate.
2: Podemos morir tranquilos. Ahora, dentro de muchos años.
1: Sí. Claro.
2: Erika Sotomayor trayendo,
0: Erika.
2: Además de todo, genial. Su presencia, su calidad, su calidez, su amabilidad, su sonrisa, sus mates, trajo lugares de turismo de Argentina que solo Erika conoce y mucha gente menos nosotros.
1: Me
2: encantó. Así que, Erika, no sean qué seres porquería que son, ¿eh? Y mi nombre es Pablo Valente, Erika. Los dejo con Cecilia Elía, después Elía. Con Leito también. Hasta las 8 de la noche y así siguen con Nacional Rock. Nos vemos mañana a la mañana. Los queremos mucho. Adiós.

0: ¿Empiezo con una sinfónica o no empiezo nada?
1: Claro.
0: Es lo mínimo que esperaba para un lunes. Hola, ¿qué tal? ¿Cómo están? Bienvenidos a partir de este momento y hasta las 4 de la tarde. Tomo el control de Nacional Rock. Mi nombre es Cecilia Elía. En los controles está Pablo Abarca, Lari Rómbola, Carla Cavatorta en la producción. Todos juntos acompañándote non-stop hasta las 4. Y arrancamos con Cerati en una versión en vivo de un temazo, ahí como con esta sinfónica que les trajimos para amenizar su mediodía de lunes. Esto es Corazón Delator. Bienvenidos.
2: Un señuelo.

y lo sostengo un sábado a la noche con las pastillas en la almohada y tu foto en la pared. Me parece una imagen tan potente, ¿no? Temazo. Che, ¿qué onda? ¿Todo bien? Feliz mediodía. 11-39-39-88-88. Ahí recibimos tus mensajes durante toda la tarde. Y como se va así en fade, vamos a matarlo antes nosotros. Les presentamos a Richard Coleman, lo último de Richard Coleman, perteneciente al último disco que sacó año pasado, ¿no? Esta canción se llama Oscuro.

No sé tú, pero yo hacía mucho no escuchaba esta canción de Páez. Sasha, Sisi y el Círculo de Baba. Un clásico de la discografía de Páez sonando en Nacional Rock. Y lo que sigue a continuación, bueno, lo que sigue, sería una redundancia decir a continuación, lo que sigue es otro clásico de la discografía de El Mató, para mí también un clásico de nuestro rock nacional, es un temazo. Destinado también a ser moderno para siempre. Es un tema, tiene muchos años ya, 15 seguro. Y se me hace hermoso. Es El Mató haciendo El Día del Huracán.

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0: 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Hasta las 16.
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Y ahora vamos a disfrutar pegaditos también a otro amante de las maquinitas. Una canción muy cute de Daniel Melero, muy viejita también. Acá está Melero con No dejes que llueva.

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1: Una canción muy viejita de Los Látigos. Una hermosa banda, Los Látigos, que se juntaron. Yo el año pasado los vi, creo. Pero algo pasó, después los vi este año. No sé, uno no tengo mucho registro de cuál fue el año pasado o este. Lo tengo todo amalgamado. Pero algo pasó entre el cantante y el guitarrista. El guitarrista de esta banda, uf, cuánta elegancia. No se peleen, chicos. Juntos rockean mal. Ah. Bueno, es un clásico eso en la historia del rock, ¿no? El guitarrista y el cantante. Y las rispideces que esa relación puede conllevar.

0: Son los Nerd Kids.
1: Sonando en Nacional Rock. De ese discazo de Nerd Kids. Bubble Glam, que si nunca lo escucharon, es una delicia. Es un disco 2000ero. Así que tiene 25 años. Pero se la banca re, ¿eh? Uso y recomiendo Bubble Glam de Nerd Kids. Aún hoy. Y esta belleza, ay ya. Valle de Muñecas. Y este temón, que se llama Tormenta.

0: diferencias, una banda que no existe más. Quiero saber, se llama esta canción. Chequen a las diferencias en Spotify. Este tema es rockerísimo, es super Stone también, ¿no? Rolinga, quizás.
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la una, clavadísimas del mediodía en todo el territorio argentino. Si recién te enganchás, hola, ¿qué tal? ¿Todo bien? Somos la radio pública de rock y en estas tardes, de lunes a viernes, de 12 a 4 de la tarde, solo escuchamos mucha música de nuestro rock nacional. Eso es lo que hacemos. Alguna que otra palabrita más, palabras menos, pero en líneas generales, a puro rock and roll. Los Violadores abran esta...

Es dos minutos haciendo una versión de Relojes de Plastilina, un tema de García. Y vamos con otro de dos minutos, porque sí, porque tenemos ganas. Y esta es una nueva versión de este que es un clásico, Bandera, himno de nuestro rock nacional. Y hace un par de años, creo que de hecho fueron dos años, no me equivoco, lo reversionaron e invitaron a otros músicos. Lo hicieron con varias canciones. Y a esta, digo esta y me miro la entrepierna, qué idiota que soy, ¿no? Pero es un chiste que nunca muere. Quiero decir, esta versión, eligieron hacerla con los Hosen, Dieter Hosen, que están a punto de venir para despedirse de los escenarios, y Trueno.

Es García, yéndose de National Rock con su tema Influencia. Este clima que generó García lo vamos a matar de un hachazo, ¿eh? Así como... ¡Shaka, shaka, shaka! Cual samurái. Y nos montamos en otra.

los paralamas con Meu Error y es... Bueno, menester informarles lo que nos acabamos de enterar hace unos cuantos minutos, pero no muchos, que es la muerte de Miguel Zavaleta, un músico, compositor, cantante de nuestro rock nacional, este rock que homenajeamos, una pieza medio fundamental, fundador de Suéter. Suéter, una banda que dio a estos 50 años que tenemos de rock nacional varios hitotes, que no es poco eso, ¿viste? Y bueno, finalmente fue, según lo que estoy leyendo, su amigo, el periodista Sergio Marchi, el que lo confirmó, confirmó su muerte hoy. Un abrazo muy grande a quienes conocieron, un abrazo muy grande a la familia. Y Frankie Landon, el año pasado, nuestro compañero, colega, periodista, le hizo una nota muy linda que está colgada en nuestra página, se pone Miguel Zavaleta en Nacional Rock, la van a escuchar.

salud a la dimensión que sea que está encarando atravesar en este momento Miguel Zavaleta. Les decía, una muy linda charla tuvo el músico el año pasado con Frankie Landon, un colega que tenía un programa hasta el año pasado acá en Nacional Rock. Y la tenemos colgada en la página de, en nuestra página, se llama Los secretos de composición de Miguel Zavaleta. Y digo, no sé, de ahí se las recomiendo para escuchar a quien le interese. Escuchamos una más de Suéter. Se murió Zavaleta. ¿Cómo venimos? Este es un temón que hacíamos vía México, Paraguay.

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0: 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En su propia narrativa y estética de ciencia ficción, ellas declaran con humor que son exiliadas del planeta Caos en la constelación terrible.

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0: Julieta Venegas.
1: Que no volverá.
0: Los tiempos dorados no volverán. Yo no obstante pienso que los tiempos dorados son los tiempos que uno está atravesando, ¿no? Básicamente. Entonces, en ese sentido.
2: Para. ¡Se va, mi socio! ¡Vaya tranquilo y no vuelva más!
0: ¿Cómo pisar esto, no? Nada, los tiempos dorados tienen que ser los que uno está vivo en este momento. Si no, es mucha nostalgia y la nostalgia no es buena.

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de la nada con su canción Vamos al Ruedo. Que esa ya tiene más los sonidos ochentosos, ¿no? De los que pertenece. Digo, nosotros somos una radio que homenajea a los 50, más de 50 años del rock nacional. Y vamos viendo, siendo testigos, escuchando muchas canciones que tienen 3 décadas. ¿Cuáles de ellas van, viste, envejeciendo más modernamente que otras? Esta se quedó medio en los 80, ¿no? Bueno, nada, opiniones. No tiene ningún valor. Woz se viene ahora con su hit. Que se mejoren.

Cato y Paco, con un tema muy viejo de Catriel y Paco Amoroso, Hola Mina XD. ¿Nunca vieron el video? Vean el video, es un alto video este. No sé si de los mejores, por lejos, de la banda, del dúo, y un muy buen video, o sea, en líneas generales, de nuestro rock nacional. Es el que Paco se chapa así desesperadamente a otro chico vestido todo con la remera y el pantaloncito de Boca, súper sexy, que se meten en el ojete como si fuera la Matrix, pero en vez de en la cabeza, en la nuca, se lo meten por atrás y flashean otras realidades. Muy buen video. Y nos quedamos en estas vibras. Vamos a escuchar dos pegaditas del Dillon. Dillon, acá con Miranda, haciendo Gente Común.

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4: Hola, ¿cómo estás, Agus? ¿Todo bien?
5: Bien, ¿y vos?
4: Bien, muy bien. El fin de semana conocí gente que ama mucho la inteligencia artificial, pero tiene una mirada tan crítica y da clases como docentes, ¿viste?
5: Uh-huh.
4: Dando clases de, o sea, que esto que hablamos mucho nosotros acá, quienes tienen el poder hoy por hoy sobre la inteligencia artificial y que va tomando los colores que esos grandes capitales le tiñen, pero que hay otras formas de entenderlo y siempre son más interesantes.
5: Pero, ¿no? Y sí.
4: Me acordé de vos el sábado, eso quise decir.
5: Bueno, gracias. Muchas gracias.
4: Porque hablaban y llegó las cosas que yo entendía, decís.
5: Ah, viste, ahí está.
4: Mi periodista tecnológico favorito.
5: Se paga solo. Bueno, algo vamos a hablar, porque yo también trato a veces de no tener una imagen, un pronóstico tan pesimista sobre esta tecnología. Y me traigo algunos ejemplos de usos que a mí me parecen interesantes o más beneficiosos para el común de la humanidad de la inteligencia artificial, como por ejemplo el uso de estos sistemas para descifrar manuscritos antiguos que están cifrados. Me encanta. O sea, me siento en el Código Da Vinci, en Indiana Jones, en Tomb Raider, en cualquiera de esas.
4: Da Vinci es el péndulo de Foucault, que le afanó todo eso, ¿te acordás?
5: Claro.
4: Había afanado todo ese libro. De Eco era. Sí, qué bueno, podés leer jeroglíficos egipcios.
5: Ni siquiera, o textos directamente que están cifrados. O sea, hay un montón de escritos, muchos en la Biblioteca del Vaticano, por eso me acordé del Código Da Vinci.
4: Claro.
5: Que están cifrados, o sea, están en clave, a propósito.
4: Claro.
5: Carta secreta.
4: Dios no existe, dicen eso. Parece.
5: Exactamente, muchos escritos que contradecían las escrituras.
4: Por ejemplo, puede ser que Jesús haya estado en tantos lugares en el mismo momento?
5: Claro. ¿Cómo conocía las caras de todos?
4: Exacto.
5: Los nombres de todos. Por ejemplo, un caso de un texto que fue retirado en el siglo XIV, que tenía como unas fórmulas médicas, porque contenía remedios médicos como tratamientos con vino tinto, nuez moscada para la disentería, y que en esa época podían confundirse con brujería. Me encanta.
4: ¿Qué? ¿Eh?
5: Claro.
4: ¿Cuándo comienza la industria farmacéutica?
5: Claro, bueno.
4: ¿En el 1300?
5: Algo así. Este sistema se llama... Bueno, utiliza ChatGPT como base, pero está entrenado con...
4: Claro, yo directamente lo busco como lo buscaría por el nombre de... ¿Cómo se llama?
5: Se llama, para que no lo encuentro, Cifrado Borg.
4: Cifrado Borg.
5: Cifrado Borg.
4: ¿Con B larga?
5: Con B larga, sí, como Niels Borg.
4: Claro.
5: Y, a ver, el principio es el mismo de cualquier modelo de lenguaje, solo que en su entrenamiento tiene muchos de estos códigos antiguos que si lo tiene que hacer una persona es un gasto enorme en tiempo y poner en recursos, porque descifrar algo que encima vos no tenés la clave es muy
4: difícil. ¿Cómo lo hizo? O sea, bueno, el cifrado Borg es algo que tiene la Biblioteca del Vaticano guardado bajo llaves.
5: Exactamente.
4: O sea, solo ellos lo conocen, o sea, está en otro lenguaje.
5: Claro. Cualquier clave...
4: Otro idioma.
5: Claro. Pensá en cómo se construye una clave. Una clave es, por ejemplo, para la letra A, representa tal símbolo.
4: Sí.
5: Símbolo, no sé, un 8, por decirte así.
4: No, un águila.
5: Un águila. Para la B...
4: Un cuervo.
5: Un cuervo.
4: Sí.
5: Para la C... Un
4: zorrito,
5: gatito, un zorrito. Y así construís todo el abecedario.
4: Sí. Eso es.
5: Y eso es un cifrado. Pero si vos lo querés hacer más difícil... Este es el cifrado más simple que existe.
4: Claro.
5: Lo puede hacer un chico.
4: Niño.
5: Claro. Para cada símbolo hay combinaciones,
4: claro,
5: o varios tipos de en función de las palabras anteriores. Y así lo vas haciendo infinitamente
4: más críptico.
5: Cada vez más críptico. De hecho... el famoso encriptado, cuando vos escuchás que un archivo está encriptado, es eso hecho digitalmente. O sea, es la matemática aplicada con las computadoras, que vos agarrás ese archivo, que en lugar de decir, no sé, Agustín, lo rompen muchísimos símbolos y hace un choclazo así que vos necesitas el código, la clave. O sea, la equivalencia para volver a armar esa frase.
4: ¿Cómo puede la inteligencia artificial, sin haber sido como entrenada para eso, develar eso?
5: No, el problema es cuando se pierde el código. Pasan los siglos, el código ese se desapareció, lo tenían muy pocas personas, esas personas murieron, desapareció el código. Entonces vos tenés un texto enorme y legible. Lo que puede hacer la inteligencia artificial es la fuerza bruta de probar.
4: Claro, que de hecho es algo que el humano lo ha hecho.
5: Exacto.
4: Y lo viene haciendo, digamos.
5: Por ejemplo, en el caso de la máquina Enigma, la máquina que era el código que cifraba los mensajes de los nazis en la Segunda Guerra Mundial, Alan Turing, fue haciendo lo que se llama ingeniería inversa de esos. No, igual encontraron una máquina. O sea, encontraron el código y lo descifraron al revés.
4: Pero lo descifraron.
5: Lo pudieron hacer al revés en un esfuerzo que llevó a muchísima gente, bla, bla, bla, bla. Y tenía la máquina. En algo que se perdió en los infinitos, recónditos pasillos del tiempo. Bueno, necesitas la fuerza bruta de una máquina. ¿Cómo haces? Bueno, vas probando esos sistemas, y ahí es donde entra la inteligencia artificial. Lo han logrado para varias cosas, por ejemplo.
4: Ahora puedo leer todo ese cifrado.
5: Mira, lo que usan de fuentes es, por ejemplo, postales cifradas del siglo XIX y XX.
4: Wow.
5: Y han algunas cosas, o sea, han logrado descifrar, como por ejemplo este tipo de recetas que estaban ahí en el Coso Vaticano, pero justamente los dueños de eso tienen que dar la información y decir, bueno, es como un doble juego, decir, bueno, lo damos para que se pueda reentrenar, pero a la vez eso se haga público.
4: No creo que el Vaticano haga público nada
5: ser,
4: de lo que... ¿Sí?
5: Algo
4: no.
5: Hay. Depende de qué tan peligroso lo consideres. La tecnología está justamente para poder hacer esa fuerza bruta que antes era imposible o muy difícil para hacerlo un humano.
4: Sí. Pero bueno, tiraron recetas, o sea, hay otras cosas que no te van a tirar.
5: Y bueno, hay que ver qué te tiran, ¿no?
4: Y porque es el poder que tienen, o sea, ¿qué es lo que te da poder?
5: Lo que pasa es que ellos para mí tampoco...
4: Las cosas que tenés, las que acumulás.
5: Y vaya que acumularon cosas.
4: Exacto, o sea, no van a poner como toda esa sabiduría, ese conocimiento, tal vez, ¿no?
5: Quizás lo más peligroso se lo guarden. O sea, el tema es...
4: Peligroso si, o bueno, verdadero.
5: Sí, peligroso para ellos, digamos.
4: Sí, claro.
5: Más peligroso para ellos.
4: Sí.
5: Lo que consideren más peligroso se lo guarden. Y el resto por ahí vemos algo.
4: Pero está muy genial. ¿Se puede leer ahora? O sea, lo compartieron, es pública esta información. La puedo buscar y puedo buscar esas recetas con apio para que se me vaya el resfrío del 1320 que tenía la iglesia. No.
5: Me parece que...
4: No. O sea, fuck. El documento completo cifrado. Bueno, acá dice que sí, mirá.
5: A ver.
4: No, tenía razón vos. Es imposible. Pero me parece...
5: Lo que hicieron, claro, fue medio como una hackatón de probar de descifrar cosas, en serio. Y descifraron pedacitos, ¿ves? Ahí vos lo que estás viendo es el original.
4: Son originales.
5: Claro, porque aparte...
4: Parece escritura árabe.
5: Es que mezclan distintas... A veces lo que usaban también, además de estos símbolos que yo te muestro, es mezclaban lenguajes... O mezclaban lenguas muertas o dialectos que ya no se utilizaban para la época.
4: Sí.
5: Y con eso escribían los textos.
4: Claro. Pero bueno, estoy viendo los textos, pero no estoy viendo lo que hizo la inteligencia artificial. No me lo está mostrando el Vaticano. Malditos.
5: Pero poder se puede. El tema es que tienen que querer.
4: Es una linda enseñanza la que nos quedamos. Todo se puede, nada es imposible.
5: No.
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que, che, le mandamos un abrazo al tío Pela y a la comunidad de los manchaditos. Espero no estar comiéndome como es un mensaje que llegó al 1139398888. Claro, mi chotito y narigón y cabezón. Espero que no. A ver, incurrido ahí.

sonando en esta tarde en Nacional Rock con su hit Give Me The Power. Ah, volvemos a nuestro rock nacional para escuchar esta canción. Se la vamos a arrebatar a Urbana Play, ¿no? Me da re Urbana Play esta canción, pero porque la usan mucho, creo que por un programa. ¿Le puse eso? Bueno, no sé, vamos a arrebatársela, que no les pertenece, ¿acaso? ¿La compraron o qué? Ah, bueno, sí la deben haber comprado. En parte. Es un lindo tema de los piojos para disfrutar con ustedes. En esta tarde de lunes, todo pasa.

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Mimi Maura de esta tarde de Nacional Rock con Feliz en mi soledad. Está muy bien, la soledad no es sinónimo de tristeza, al contrario. Seguimos con Sumo, esta belleza es Next Week. Es un temón este de Sumo, estás escuchando Nacional Rock.

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1: Hola Sebastián, ¿cómo va? ¿Todo bien? Bienvenido a Nacional.
2: Yo tenía una columna preparada, sí, contándote la historia de las Leonas.
1: Claro, campeonas.
2: Claro, de sus inicios, campeonas.
1: Sí. Me interesa.
2: La tercera estrella. De cómo los pibes lograron la medalla de bronce también.
1: Ah, de bronce.
2: Sí, frente a Holanda. Dejamos a Holanda sin nada, en general la selección, okay, argentina. Del crecimiento del hockey, deporte amateur aún en Argentina, y aún así saliendo campeones frente a las potencias. Pero Lionel Messi hoy lunes decidió arruinar todo.
1: Arruinarlo todo.
2: Todo arruinado. El estado de ánimo de este país.
1: Sí.
2: Y la columna.
1: La columna.
2: Más importante. Que es la columna,
1: sí,
2: que tenía preparada.
1: Aparte de la tarde, reventó a los periodistas que ya tenían todo preparado, los periodistas deportivos de la tarde. A los de la mañana zafaron, porque creo que fue medio al mediodía, ¿no? Que
2: sí, dijo
1: que
2: literalmente,
1: no va más.
2: Sí.
1: No va más.
2: No va más. Había gente que tenía preparado un programa entero y este tipo decide cargárselo. Lionel Messi.
1: Él lo odia por eso, en realidad.
2: Que ha decidido dar un paso al costado en la selección argentina. Bien. Por segunda vez, y esta vez ya creemos que definitiva. Sus
1: ¿por qué?
2: 39
1: ¿cuál
2: años.
1: No fue la anterior?
2: Cuando perdimos la segunda final contra Chile en la Copa América Centenario 2016, dijo que iba a dar un paso al costado. Duró poquito igual.
1: Pero lo hizo así oficial, desde
2: sí, lo dijo.
1: Cuentas.
2: No. Ah. En la entrevista post partido habló. Y dijo, no es para
1: no
2: mí.
1: No es lo mismo.
2: Pero terminó volviendo, obviamente, lo convencimos. Y al toque volvió a jugar para la selección argentina. Una versión de él más rebelde en ese momento.
1: Rebelde.
2: Porque se enojó.
1: Empezó, ¿rebelde?
2: Sí, empezó a bardear a la Conmebol, a los que estaban a cargo del fútbol argentino en ese momento. A toda esa transformación.
1: Que te toma la leche al gato, todo eso. Empezó a tener algo así.
2: A todo el mundo, hasta que llegó a esta evolución que nos tiene el día de hoy con... Cerrando esta etapa en la selección argentina con dos Copas América, unos Juegos Olímpicos y, lo más importante, obviamente, una Copa del Mundo,
1: y
2: dos finales.
1: Y dos finales.
2: Dos subcampeonatos, una en el 2014 y una este año nomás.
1: Bueno, bien, es tiempo de recambio. A mí me gusta barajar y, o sea, ya está. O sea, había que hacerlo, tiene que suceder, corte, listo, no se llora. Para adelante, nunca para atrás.
2: Sí,
1: ¿no?
2: y más lugares comunes. Lionel Messi, que en el día sábado jugó con el Inter Miami, ¿no?
1: Ya.
2: Tenemos un año movido para Messi en todo sentido, el personal y también el futbolístico. Sigue jugando en la Major League Soccer con el Inter Miami, que también venía de capa caída. Y el fin de semana metió 4 goles Messi.
1: Ah, mirá.
2: Mirá vos, che.
1: Qué cosa rara. Bueno, el Inter Miami a veces es como jugar en el patio de su casa. Me da la sensación como que es más, no es tan competitivo, como, ¿no?
2: Sí.
1: Los Yankees.
2: Es una liga que están usando las estrellas del mundo como para ir un poco a despedirse de manera semiprofesional, podemos decir.
1: Claro.
2: Pero bueno, ahí anda Lionel Messi rodeado de jugadores que le gustan mucho, que muchos amigos,
1: claro.
2: Rodrigo De Paul, por ejemplo.
1: Claro.
2: Han pasado muchos
1: ex
2: compañeros.
1: ¿Pre-retirarse? Ese es el Inter de Miami, es como el Boca Vista. Viste que se van a jubilar.
2: En
1: todos los
2: Boca,
1: Yankees cuando se jubilan se van a del Boca.
2: Boca Ratón.
1: Boca Ratón.
2: Sí.
1: Y después, ¿es un poco eso o no? ¿O le estamos poniendo o no?
2: Depende cada uno. Creo que para algunos mexicanos, por ejemplo, es como un paso por encima de la liga que está ahí,
1: claro,
2: pegada encima, no solo por cercanía, claro, geopolítica. También tenés argentinos que han decidido dar el paso previo antes de Europa a la Major League Soccer, pero cuando ya desde Europa viajan a Estados Unidos, ya es el final. Bueno, ahí está Messi, que se retira entonces con una increíble carrera en la selección argentina, que cuando comenzó allá por el año 2005, cuando tenía presión por parte de los españoles para que jueguen para él,
1: claro,
2: decidió jugar aún así para la selección argentina, a pesar de haber vivido prácticamente toda su carrera infantiles en Barcelona.
1: Claro.
2: Que integró selecciones con nombres de muy grandes: Juan Román Riquelme, Sebastián Verón, Hernán Crespo, Pablo Aimar, ¿no? Su ídolo, y después, bueno, amigo, y ahora forma parte de la selección argentina. Y a Lionel Messi igual es una despedida, pero le quedan probablemente un par de partidos. ¿Por qué? Porque de acá a fin de año la selección argentina tiene por lo menos dos fechas para jugar sus amistosos. Tiene una ahora a finales de septiembre y principios de octubre y otra en noviembre.
1: Ahí va a estar.
2: Antes de la despedida de Messi hoy se especulaba que igualmente se iba a hacer algo con la selección argentina en el Monumental,
1: sí,
2: para recibirlos después del subcampeonato mundial. Y yo creo que esos partidos se van a dar igualmente ahora con Andá a conseguir una entrada para este partido, ¿no? Si Messi viene y se despide de la selección argentina acá de local, prácticamente.
1: Es que es lo imposible. Que va a suceder, ¿o no?
2: Sí,
1: o sea, no
2: sí,
1: dijo que se retira. O sea, pero vos te deciste que te retirás y todavía quedan dos este año.
2: Sí, para mí va una en una de esas fechas.
1: Va a ser la despedida.
2: Uno acá y
1: o las dos. Claro. Ah,
2: sí,
1: fuera.
2: Unos y no, y la de afuera no va para mí.
1: Ah, ok. Directamente.
2: Solo para despedirse de la gente acá. Bien. Pero bueno, movidito viene la selección argentina, que se despide de su capitán y máxima estrella.
1: Hay que ver cómo reacciona y cómo impacta en el resto, viste, que a mí me da esta es una sensación mía que poco y nada entiendo, pero muchos conqueteaban con irse, también estaban esperando a ver qué pasa con Messi, como que es la pieza que tenía que moverse para ver qué hace Scaloni, para ver qué hace Paredes, para ver qué hace Tuki, para ver qué hace Toc. Esto puede como, ¿no?
2: Desencadenar en
1: varias o no.
2: Principalmente el cuerpo técnico, ¿no? Porque sabemos que Lionel Scaloni no... Okay. Ha confirmado que sí después del año, de diciembre, que es cuando se termina claro. Su contrato, y después de este cimbronazo, que calculamos que ya sabía un poco Scaloni de esta situación,
1: a ver qué
2: puede
1: pasa.
2: También desencadenar en que él también dé un paso al costado.
1: Claro, porque también Messi debe ser un jugador, al ser el más jugador más importante de los últimos tiempos largos a nivel mundial. También me imagino que él habrá tenido muchas demandas sobre quién iba a ser su director. O sea, no creo que no impacte lo que él piense ahí en esas decisiones. O sea, si se corre él, bueno, a lo mejor entran otra parva de oportunidades para otros que Messi a lo mejor no quería. No sé, estoy pensando en positivo.
2: Sí, eso puede suceder. Pero dentro de los datos de Lionel Messi que con los sí. Que nos despedimos de la selección argentina de él, máximo goleador histórico de la selección argentina.
1: ¿Del mundo?
2: No, de Argentina. No,
1: okay.
2: De Argentina, gente, por favor.
1: Okay.
2: De máximo jugador con más partidos en la historia de la selección argentina. Actualmente es el jugador con más títulos de clubes y selección en total. Claro. Así que a Messi quizás un tirito más le queda. No, la selección argentina, vamos de nuevo, ya
1: de
2: está.
1: Nuevo, ya
2: se
1: está.
2: Terminó.
1: Está bien que esté.
2: Pero le queda un tirito más jugando en la Major League Soccer porque, de nuevo, es una liga que te permite.
1: Claro. Ir
2: tirar.
1: De a poquitito
2: sí, cuando querés vos, ¿no?
1: Amasando la idea de que ya no te vas a meter más en una cancha de fútbol, quién sabe de esta parte. Bueno, buenísimo. Las Leonas, vamos a las Leonas.
2: Bien, Lomera bueno, ese, ganaron el fin de semana.
1: Pero no es un dato menor. En este caso me quedo con el campeonato de las Leonas. Lo de Messi ya lo sabíamos, era como tipo una crónica de algo que ya estaba anunciado.
2: No, obvio, pero
1: le fue bien,
2: es
1: estaban
2: noticia.
1: Contentas, volvieron, ganaron.
2: Volvieron, ganaron, llegaron a la mañana y rápidamente fueron olvidadas por Lionel Messi, pero la verdad, mientras estaban llegando en Ezeiza, Messi decidió postear en Instagram. Dale, Lío, espera un segundito. Pero las Leonas han conseguido otro título, han dejado bien parado otra vez al hockey argentino una vez más. Tercer título mundial, cortando la racha de Países Bajos, que hacía las veces de local, ¿no? Ya habíamos anticipado el viernes. Ganaron por penales encima, también.
1: ¿Cómo fueron?
2: Llamativo. Y con el palo de hockey y la bocha, no sé.
1: Pero no se entendió, le pregunté cómo fueron esos penales, si fueron emocionantes. No, ya sé.
2: Sí, atajó muy bien la arquera argentina, que tapó, si no me equivoco, los primeros tres penales. Así que muy, muy contentos por la selección argentina femenina, que a la vuelta, en ese día hoy temprano, como decíamos, algunas ya empezaron a marcar la cancha y decir, ¿no?, que es un deporte que necesita mucho más apoyo del que tiene y que aún consiguiendo estos títulos con el apoyo que tienen, que no es suficiente, imagínense si tienen
1: si tuvieran la posibilidad de no trabajar de otras cosas o de no ocuparse de otras cosas y poder dedicarse 100% a ese deporte que después se vanaglorea, ¿viste? Muchas veces, no sé.
2: Las Leonas, que para formar parte de la selección,
1: los dirigentes,
2: recuerdo, no pueden jugar en otras ligas. Entonces tienen que jugar en la Liga de Argentina sí o sí, que
1: claro.
2: Como dijimos ya es amateur. Tienen alguna especie de beca, obviamente por haber formar parte de las Leonas.
1: Uh-huh.
2: Y también obviamente cuentan con plata de los sponsors. Pero no es suficiente y comparado a las jugadoras de Países Bajos que tienen una liga profesional.
1: Claro.
2: Estamos en la nada misma, ¿no?
1: Bueno, yo me imagino que en los últimos 2 años y medio, por vaticinar así como randommente, nosotros teníamos la ENERC, no, la ENERC no, es una facultad de cine, ¿cómo se llama? Ahí el predio, el CENAR, que en algún momento sí le dieron pelota y en algún momento sí el Estado estaba ahí como poniendo un poco de pila para los 1000 deportes que ahí se hacen, ¿no? Digamos, ahora debe ser un páramo, o sea, imagínate.
2: Bueno, sí.
1: Ojalá que las cosas cambien.
2: Ojalá que se siga apoyando al deporte y también los Leones, que el día domingo, ya no por el título mundial, sino por el tercer puesto, enfrentaban a Países Bajos también y le ganaron. 2-1. Bien. Así que también se suben al podio.
1: ¿De los chicos quién ganó?
2: Alemania.
1: Alemania.
2: Alemania. Ah, le ganó la final a España. Así que también estamos contentos porque
1: perdió España. Sí, porque perdió España, perdón, España, ¿no? Pero sí.
2: Yo no perdono.
1: Yo tampoco, ningún disculpas.
2: Yo no perdono, ni olvido. Así que nada, esa es la agenda de deportes. También dejamos pasar por el día de hoy lo que fue la...
1: El fútbol local,
2: porque
1: ya River.
2: Nos quedó lejos todo. Vamos a hablar de Messi. Mañana volveremos obviamente a la pelotita porque es una semana muy importante para Boquita. Porque el día miércoles juega Copa Argentina y se juega parte de lo que es su año.
1: Bien. ¿Tus cosas bien?
2: Sí, yo estoy muy tranquilo y no renuncio a National Rock, gente.
1: ¿No?
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con este temazo. Nos vamos despidiendo. Sergio Ríos está en la operación técnica. Antes, las tres horitas antes, Pablo Abarca, Carla Cavatorta, Lali Rómbola en la producción de estas tardes de Nacional Rock. Mi nombre es Cecilia Elía. Siempre es un placer estar aquí.

cuesta hablar encima de este hit. Pero tengo que decirte que a partir de las 4 de la tarde, es decir, en 2 minutos y hasta las 8 de la noche, te quedas en compañía de Leo Acevedo y sus horas oscuras. Debo decirte también que esperamos que estés pasando una linda tarde y que tengas una mejor noche, que descanses o no, o que no descanses, pero por estar haciendo cosas relevantes en algún sentido, de los múltiples sentidos que se le pueden encontrar a hacer cosas relevantes. No sé, besándote, por ejemplo, abrazándote a alguien, o estando feliz en tu soledad.

Me voy, pero te dejo con una canción para bajar un poco la espuma. Decidimos escuchar esta de Calamaro, que se llama La Libertad. Que estés muy bien. Hasta mañana. Chau.

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0: el año 2011, Masacres publicaba su séptimo disco, Ringo, que incluía una canción titulada Tengo Captura. En uno de los versos de esa canción, expresan un guiño, diciendo, nunca fue nuestra intención matar a un policía motorizado. Como citando, como invitando, quizás, a esa banda de La Plata. 13 años y 2 discos después, en el disco 9, Santiago Motorizado participa como invitado en esta canción que abre las horas oscuras de hoy. Masacre y la máquina del tiempo.
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0: Yo recuerdo que acá, charlando con el propio Wallace, comparábamos ese gesto de los Masacres, ya en el año 2011, siendo una banda que había salido del under, ya había pegado el salto a las ligas mayores. Mientras tanto, el Matón Policía Motorizado seguía ahí, navegando el under. A paso firme, eso sí, era una de las bandas más convocantes del under porteño, pero en el 2011 todavía no habían pegado ese gran salto de popularidad. Estaban en eso. Y decía, acá, charlando con Wallace, comparábamos ese gesto. Epa, una yerbita del mate, pará. Ahí va. Bueno, quizás sea peor, pará. Un mate entero. Esto es Radio Verdad. Usted sabe que aquí tenemos la costumbre de tomar mate al aire. Costumbre que muchos desaconsejan. Nosotros, como somos rebeldes, no hacemos caso a esos consejos de los que saben. Y así nos va, así nos va. No solo en este asunto de tomar mate al aire, sino en todo, todo lo que refiere a llevar una vida. Decía, charlábamos acá con Wallace cuando se presentaba 9 en el año 2024, y le comparábamos ese gesto de mencionar a El Matón, Policía Motorizado, con un gesto similar que habían tenido los Catupecu Machu como banda ya consagrada, grabando una versión de Masacre, que en ese entonces, en el año 2000, era una banda que todavía transitaba el under también. Y Wallace nos decía que sí, que de alguna manera era un gesto similar y que los Catupecu habían transformado una canción de Masacre en un hit. Que ellos, que gracias a la versión de Catupecu, Masacre había pegado su primer hit. Y que mucho público de Catupecu conoció a Masacre a través de esa versión. Y que ellos, de alguna manera también, querían presentarle al gran público al que ya habían llegado, después de ese gesto de Catupecu, a El Mató. Entonces, se cerraba de alguna manera ese círculo, invitando a Santiago Motorizado a cantar esta Máquina del Tiempo del disco 9. Esto, que empieza teniendo dificultades con la yerba del mate, hablando de discos y de versiones y de invitados y de gestos y del salto del under a la masividad, no es otra cosa que un nuevo episodio de Las Horas Oscuras. Ese programa que cubre 4 horas en la programación de Nacional Rock 93.7 y que cuenta, entre sus integrantes, con Pablo Abarca en la operación técnica, aunque nunca está de más decir, aporta mucho más que la cuestión técnica. No se limita solamente a las cuestiones técnicas, también aporta desde la creatividad, desde el conocimiento, desde las dudas incluso, porque muchas veces, a raíz de alguna duda que nos plantea Pablo Abarca, nosotros descubrimos, en el afán de evacuar esas dudas, descubrimos cosas que desconocíamos por completo o que quizás ni siquiera sospechábamos. Eso también hay que decirlo. Gran parte de lo que contamos aquí al aire de Nacional Rock 93.7 tiene que ver con preguntas que nos hace Pablo Abarca, así sentado en el piso junto al árbol de la sabiduría, y nos pregunta: Tío Leo, esa banda de rock progresivo de los 70, Y nosotros, como no sabemos, vamos, averiguamos y después evacuamos esas dudas y esa nueva información que tenemos, que obtenemos a raíz de esa investigación, la compartimos con los oyentes de las horas oscuras, claro está. Decía que este programa cuenta entre sus integrantes también a un musicalizador histórico de la radiofonía argentina. Hace unos días, cuando celebrábamos un nuevo aniversario de Los Locos de la Azotea, el 27 de agosto, decíamos que esa historia que comenzaba allá en los primeros años del siglo XX, tenía un hito fundamental, que es cuando Hernán Espejo comienza a trabajar como musicalizador de radio. Porque es cierto que la idea de una radio tal como la conocemos fue de Guerrico, Susini y todos los Locos de la Azotea. Hasta ese entonces, hasta ese 27 de agosto, la radio era algo que se usaba para comunicarse entre las personas, de uso militar por ahí, pero nadie había pensado en usar las ondas de radio como un medio de comunicación masivo, donde se podía compartir ideas, música, noticias y demás. Eso se les ocurrió a nuestros Locos de la Azotea. Y un hito importante en esa historia que comenzaba gracias a los Locos de la Azotea ahí en el techo del Teatro Coliseo es cuando un joven, Hernán Espejo, decide dedicarse a musicalizar programas de radio. La radio ya no sería la misma, no sería la misma. Quizás se parecería un poco más a los sueños que tuvieron los Locos de la Azotea allá por el año 1928. Y Hernán Espejo tenemos la suerte de que sea nuestro musicalizador oficial. Él es quien se encarga de programar y de combinar gran parte de las canciones que sonarán de aquí a las 20. Se sabe también que este programa carece de todo equipo de producción, pero eso nos permite contar con quizás uno de los mejores productores adjuntos y ad honorem que existen en este momento en la radiofonía mundial. Estoy hablando de Francisco Aquino, que este sábado estuvo celebrando su cumpleaños, rodeado de sus seres queridos y más vital y más joven que nunca. Así que desde aquí también nos sumamos a esa celebración y le decimos, con un par de días de demora nomás, pero nunca es tarde cuando la dicha es buena, feliz cumpleaños, Francisco Aquino, productor adjunto y ad honorem de Las Horas Oscuras. Mi nombre es Leo Acevedo y a mí me toca conducir. Ustedes pueden hacer su parte comunicándose al 11-3939-8888, como veo que ya lo han hecho Miguel Ángel y Rodolfo, yo les pido a los dos que confíen en los que hacemos Las Horas Oscuras. Confíen en nosotros. Ustedes ya conocen los bueyes con los que se ara en este programa. Así que les pido que confíen, que no se desesperen, que no piensen que nosotros nos olvidamos de las cosas que suceden, de los hechos importantes que van aconteciendo. Ustedes confíen en nosotros. Entiendo que a veces, en el afán de aportar, están ahí pendientes. Nosotros les agradecemos muchísimo su participación, tanto a Miguel Ángel como a Rodolfo, porque coinciden los dos en un aporte que nosotros ya teníamos, ya habíamos tenido en cuenta. Así que muchísimas gracias. Está bueno, porque se nota que ellos también saben qué programa están escuchando, ¿no? ¿Qué programa están escuchando? Muchísimas gracias a Miguel Ángel y a Rodolfo, que se comunicaron al 11-3939-8888. Ese es nuestro WhatsApp. Ahí esperamos sus mensajes, sus pedidos, sus sugerencias, sus denuncias, si es que corresponde. Esperemos que no haga falta. Y ahí esperamos entonces sus mensajes de audio, sus mensajes de texto y, llegado el caso, mensajes de video. La cosa es bien sencilla. De aquí a las 20 vamos a compartir un montón de canciones de nuestro rock, algunas historias vinculadas a ese nuestro rock y algunas que quizás no tengan mucho que ver, pero están ahí esperando a ser contadas. Siendo las 16 y 16 y haciendo 16 grados aquí en la ciudad de Buenos Aires, comienza un nuevo episodio de Las Horas Oscuras.
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0: Lo que suena en las horas oscuras es una de las canciones de Papo Blues 3, El sur de la ciudad. Antes sonaba Juanse con Sucio y Desprolijo. Es decir que estamos ante un verdadero falso 2x1, porque se trata de dos canciones de Papo que no canta Papo. Porque si bien esta canción está incluida en el volumen 3 de Papo Blues, la voz es la de Machi, y en el anterior, obviamente, la voz era la de Juanse. Así que de este auténtico falso 2x1 que no vamos a pasar por alto denunciar, pasemos a un verdadero 2x1.
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0: Ahora sí, qué tranquilidad saber que hay espacio para verdaderos 2x1, como este de Andrés Calamaro, con dos canciones desde Honestidad Brutal. No, esta es de Alta Suciedad. Loco es de Alta Suciedad. La otra sí, Te Quiero Igual, es de Honestidad Brutal. Pero bueno, lo cierto es que es un verdadero 2x1, porque son dos canciones de Andrés Calamaro por Andrés Calamaro.
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0: Directamente desde la banda de sonido de la serie del momento, quizás. Aunque se estrenó en este fin de semana la película sobre Barreda, así que correte Moria, entra Barreda. Vaya uno a saber. Lo cierto es que las hermanas Bertoldi, Marilina y Lula grabaron esta canción, momentismo absoluto, para la banda de sonido de la serie de Moria. Antes sonaban Los Brujos con Beat Hit.
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que suena en las horas oscuras es una de las canciones de aquel 20 Caras Bonitas, el disco que Suéter publicaba en el año 1985, producido por Charly García, aunque Charly se encargó de decir en varias oportunidades que él recibió el disco prácticamente terminado y que se encargó de hacer algunos cambios nomás en la ecualización de los temas y no mucho más. Pero ha pasado a la historia como uno de los tantos discos que produjo Charly García a mediados de la década del 80. Comiendo Gefilte Fish de Suéter formaba parte de ese disco 20 Caras Bonitas 20 junto a El Anda Diciendo, uno de los primeros reggaes que se escucharon en las radios argentinas, y Vía México, que fue todo un hit en los días en los que todavía no se había sancionado la ley de divorcio vincular. Y suena Suéter con Comiendo Gefilte Fish en las horas oscuras, porque hoy, cuando estábamos viniendo para la radio, nos enterábamos de la partida de Miguel Zavaleta a sus 71 años, un hombre nacido aquí en la ciudad de Buenos Aires, más precisamente en el Barrio Norte, el 16 de febrero del año 55. El octavo hijo de una pareja de salteños, del cirujano Diego Zavaleta y la señora Estela Villegas, hermana del Mono Villegas, el famoso Mono Villegas, Enrique Mono Villegas, el célebre pianista de jazz, uno de los mejores músicos del jazz argentino. Decíamos, él, a diferencia del resto de su familia, que habían sido todos oriundos de Salta, él fue el único que nació aquí en la ciudad de Buenos Aires. Sin embargo, Salta estuvo en la infancia y la adolescencia de Miguel Zavaleta, sobre todo en los veranos, en las vacaciones. Ahí está sonando de cortina, él anda diciendo, insisto, uno de los primeros reggaes que se escucharon aquí en las radios argentinas, junto con Chalamán de Los Abuelos y el reggae de Paz y Amor y otros reggaes de Sumo. Antes incluso que surgieran bandas específicas del género, como Los Pericos o La Zimbabue y demás. Hace unas semanas, me acuerdo, uno de nuestros oyentes que aportan al Rinconcito Progresivo nos habían pedido un tema de Bubu, y contamos que si bien él nunca había grabado con la banda en ninguno de los discos, sí había formado parte del origen de la prehistoria de Bubu. Yo me acuerdo cuando hace ya unos cuantos años, aquí en Nacional Rock, armamos un programa especial, en realidad 6 programas especiales, celebrando un aniversario redondo del disco El Salmón de Andrés Calamaro. Contamos con el testimonio de Miguel Zavaleta, un tipo muy predispuesto a la hora de hablar de sus colegas, de sus amigos músicos. Y él tenía un fuerte cariño por Andrés Calamaro. Me acuerdo que me contaba que Andrés Calamaro había significado para él la entrada a un montón de música que de otra manera él no hubiese conocido. Él me decía, yo soy del rock progresivo, yo nunca fui un punk. Y gracias a Andrés conocí un montón de música que por ahí de otra manera no hubiese llegado a mis oídos. Y contaba ahí anécdotas de la grabación, de su participación en algunos de los temas del Salmón. Algunas anécdotas que nos reservamos porque son privadas, digamos. Pero sí contó que había participado gustoso de ese disco de Andrés, que estaba orgulloso, de hecho, de ser uno de los invitados en semejante discazo como lo fue ese disco quíntuple de Andrés Calamaro. Suéter fue una de las bandas insignias de aquel rock de la vuelta de la democracia. Si bien el primer disco de la banda fue publicado en el año 1982, con todavía los milicos en el poder, ya se vislumbraba una especie de primavera democrática en el año 82. Ya se habían anunciado las futuras elecciones de octubre del 83, y ya el clima estaba empezando a cambiar. Y el primer disco de Suéter iba también en ese humor de aquellos años, donde las bandas empezaron a incorporar el humor como uno de los elementos de sus canciones. Y si bien el primer disco de Suéter
salió con el título de Suéter, la idea original era llamarlo la Reserva Moral de Occidente, irónicamente en aquellos años de fines de la dictadura. Por eso es que mucha gente lo conoce así, a pesar de que, insisto, el disco oficialmente se llama Suéter nada más. El segundo disco, ya publicado en el 84, en plena democracia, se llamaba Lluvia de Gallinas, que es el que incluye ese hitazo que fue Amanece en la Ruta, una canción de la cual se tejieron un montón de leyendas alrededor de esa canción, que estaba inspirada en un hermano de Miguel Zavaleta. Insisto, él es el octavo hijo de los Zavaleta, así que tenía varios hermanos. Se decía que la canción contaba la historia real de un hermano de Miguel que había muerto en un accidente automovilístico. Otros decían que no era un hermano, que era un primo. Otros decían que no, que era una exnovia. Y así, hasta que en algún momento Miguel Zavaleta dijo, no, es pura ficción. Que es, él tenía un primo que había sufrido un accidente automovilístico, pero la historia es 100% ficción. Una gran canción del rock argentino, una de las típicas canciones del rock argentino que cuentan una historia. Nosotros siempre que escuchamos El Probador de Virus lo desanunciamos como un cuento corto en formato de canción de rock. Bueno, Amanece en la Ruta también es una especie de cuento corto en el formato de una canción de rock, ¿no? Porque empieza, se desarrolla y llega a ese final en menos de 3 minutos y medio, lo que dura una canción pop. Decía, Lluvia de Gallinas incluía esta canción que significó el gran salto a la popularidad de Suéter. Si bien Suéter era una banda que ya llevaba a su público, con Amanece en la Ruta hacen como el gran salto de popularidad. Y además, este disco incluía la canción Mamá Planchame la Camisa, que tuvo un video, fue un hit también, muy bailable. Recordemos que en aquellos años de mediados de la década del 80, las bandas del rock argentino habitualmente tocaban en boliches donde la gente iba a bailar. No solo tocaban en pubs y bares, sino también en boliches. Entonces, no es extraño que muchas de las canciones de los discos de estas bandas de mediados de los 80 tengan ese beat bailable y disco. Suéter se reunió en varias oportunidades en la década del 90, hace unos pocos añitos también volvieron a reunirse. Sin embargo, en el año 2011, Miguel Zavaleta publicó su primer disco solista, que iba a ser titulado ACT, es decir, las letras ACT Ver, que era, según dijo alguna vez Miguel Zavaleta, el consejo que le daban todos sus amigos, ACT Ver. Pero él, en vez de ponerle ACT Ver, tenía pensado ponerle A/C/T Ver. Finalmente el disco se llamó No lo sé, suerte, gracias. No lo sé, suerte, quizás. Y en ese disco incluía una canción que presentó aquí, en este mismo estudio, en este mismo estudio de Nacional Rock, cuando lo entrevistara el amigo Matías Castañeda en su programa. Fue invitado por Matías Castañeda y le presentó aquí esa canción, que se llamó Vuelvo a Salta, digo, una canción que está incluida en ese disco, una gran, gran canción, donde ahí el propio Miguel cuenta un poco su amor por esa provincia, ¿no? Que él es tan, tan cercana. Pero vamos a cerrar este recuerdo de Miguel Zavaleta escuchando este hit que decíamos que tenía el disco Lluvia de Gallinas, que es el mismo que traía Amanece en la Ruta. La canción se llama Mamá, Planchame la Camisa. Y después sí, escuchemos a Miguel Zavaleta solo haciendo Vuelvo a Salta.

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0: El caso de Los Abuelos de la Nada debe ser uno de los pocos, si no el único, de una banda que consigue un contrato de grabación antes de existir como tal. Miguel Abuelo había acompañado a su amigo Pipo Lernud a las oficinas de la compañía Fermata,
1: la editorial del empresario discográfico Ben Molar,
0: para cobrar el dinero por las regalías de la canción Ayer No Más, compuesta junto a Morris y grabada por Los Gatos como lado B del simple La Balsa.

época de la explosión de la balsa y ayer nomás, a mediados del 67, yo tenía a mi madre como apoderada porque era menor de edad y estaba mi abuelo viviendo en casa, en esa época se llamaba Miguel Peralta todavía, porque no tenía dónde vivir y yo le había convencido a mi madre de que lo dejara, que era un chico muy talentoso, qué sé yo. Un día nos tocó ir con mi mamá a firmar unos papeles a la oficina de Ben Molar, que estaba fascinadísimo por el éxito de la balsa y quería ver si había otros grupos. Entonces, después de la charla, en un momento mi mamá dice: usted no sabe cómo canta este muchacho Miguel Peralta. Ah, sí, dijo Ben Molar, ¿y tenés un conjunto? Miguel dudó un instante y dijo: sí. Y Ben Molar le dice: ¿y cómo se llama? Y Miguel se acordó de la frase que lo había impactado mucho del libro de Marechal, El banquete de Severo Arcángelo. La frase completa es: padre de los piojos, abuelo de la nada. Y dijo: los abuelos de la nada.

0: Ben Molan se quedó impactado. Dijo, bueno, esto puede ser muy interesante, esperen un momento. Y llamó a Jaco Selle de la CBS. Y Jaco dijo, ah, bueno, entonces que venga. Dentro de 3 meses le hacemos una prueba a ver qué temas tienen. Salimos de ahí, nos miramos con Miguel. Miguel me dice, ¿qué hacemos? Y yo le digo, vámonos a la plaza y vemos.
1: Miguel y Pipo salieron de las oficinas rumbo a Plaza Francia. Tenían que armar una banda y sabían que allí encontrarían a los músicos indicados.

te suenan las horas oscuras es El Fruto del Mal, la canción que abre El Camino Contrario, el segundo disco del corte. Y El Camino Contrario se llama también el documental sobre el corte y sobre todo centrado en la figura de Hernán Reyna, uno de los dos factotums de esa banda. El otro era Javier Calamaro. Ustedes recordarán que aquí estuvimos charlando con Martín Vain, uno de los dos directores de ese documental, y el otro es Daniel Flores. Y también estuvieron acá Federico Oldenburg y Pablo Marín, ex integrantes del corte. Bueno, esto tiene que ver con que mañana, martes 1 de septiembre a las 20 horas, en el Centro Cultural de la Cooperación, Florial Gorini, ahí en la avenida Corrientes al 1500, tiene lugar nuevamente la proyección, una proyección de El Camino Contrario. ¿Se acuerdan que tuvimos a Martín Vain, a Oldenburg y a Marín con motivo del estreno del documental en el marco del Bafisi? Bueno, finalmente tiene estreno fuera del marco de ese festival en el Centro Cultural de la Cooperación mañana a las 20 horas con entrada libre y gratuita hasta agotar la capacidad de la sala. Así que vayan temprano, se van a encontrar con un gran documental. Aquellos que conocen el corte van a encontrarse con un documental muy interesante, y aquellos que no conocen el corte van a descubrir una banda fundamental de la escena under de mediados de la década del 80. Así que mañana, 1 de septiembre, a las 20 horas, El Camino Contrario, el documental de Daniel Flores y Martín Vain sobre el corte en el Centro Cultural de la Cooperación.

0: bloque de canciones en vivo y además con cierto vínculo con el folclore. Esto que suena es Cactus, grabada en vivo en Monterrey, en el comienzo de la gira Fuerza Natural. Algo que después terminó siendo un disco, ¿no? Un recital que era solamente un streaming de video para México, terminó siendo un disco, a pesar de ser solamente una grabación en dos canales. Ya lo contó en su momento el propio Adrián Taberna, que ellos recibieron un L&R, como le dicen, los dos canales de la ya mezclados, para subir al streaming de video, y con ese material, ajustándole algunas cuestiones de ecualización y compresión, después publicaron un disco, 10 años después publicaron un disco en vivo de esa gira. Y antes sonaba, me parece a mí, grabado en vivo en Cosquín, en aquel Cosquín en el que Mercedes Sosa invita a compartir el escenario Atahualpa Yupanqui de la Plaza Próspero Molina a Charly García. Y nuestro amigo Joaquín nos manda un mensaje que de alguna manera define un poco el sonido de esa grabación. Dice Mercedes Youth, como si fuera una mezcla de Mercedes Sosa y Sonic Youth, ¿no? Porque sonaba todo muy ruidoso, muy ruidoso. Mercedes Youth me gusta, ¿eh? Me gusta como nombre de banda folclórica, sónica, noise. Estaría bueno, dice, armar una banda sónica tributo que se llame Sosa Estéreo. Y por último, porque sabemos, Joaquín siempre saluda al final de su aporte y dice buenas tardes, ¿eh? Y dice, para un chinconcito folclórico propongo una canción de la banda Semilla de Barbarita Palacios. Verás, que sí, gran banda Semilla. Me acuerdo, tuvimos a Barbarita Palacios y a Camilo Carabajal en el estudio de al lado cuando hacíamos Operación Escuchar en Nacional Faro. Presentando a Semilla, gran banda Semilla, gran banda, me acuerdo. Hacían, si mal no recuerdo, un gatito Rolinga, que era Píntalo de Negro. Píntalo de Negro en versión gatito con la Telecaster haciendo la rítmica. No, muy, muy, muy buena banda Semilla. Ahora Barbarita Palacio sigue su carrera como solista y Camilo Carabajal forma parte de Trémolo y de Metabombo, varios proyectos. Y además Barbarita forma parte de la banda de Gustavo Santaolalla, ¿no? Ahora buscamos algo de Semilla, ¿eh? Vamos a buscar algo de Semilla para escuchar. También al 11-3939-8888 se comunica nuestra oyente Virginia desde el planeta Vulcano, ahora que por estos días se están cumpliendo 60 años de Star Trek. No sé si estará al tanto Virginia de los 60 años de Star Trek. Yo supongo que sí, todos los trekkies están al tanto de este aniversario redondo de la creación del viejo Roddenberry. Dice Virginia, hola Leo, buen comienzo de semana y buen programa para hoy. ¿Cuántas pérdidas este año? Ahí sí, todavía no me repongo de lo de Rada y hoy se fue Zabaleta. Habrá que seguir escuchando sus canciones. Sí, claro, ahí está justamente la obra que trasciende a los artistas, ¿no? Podemos, por suerte, a pesar de la partida física de estos grandes, queda la obra ahí disponible para escucharla cuando uno, obviamente no es lo mismo porque uno se queda con la idea de que ya no va a haber discos nuevos de Rada y de Zabaleta y de tantos que ya han partido. No me acuerdo quién era el que decía, creo que era Luis Alberto Spinetta comentando la partida de Lennon. Decía, lo que más duele es que ya no va a haber más canciones nuevas de Lennon. Y bueno, y eso le corresponde también a cualquiera de nuestros ídolos, de nuestros héroes musicales cuando parten, ¿no? Uno sabe que, si bien es cierto que la industria discográfica siempre se la rebusca para ir sacando material, entre comillas, nuevo de los artistas que ya no están, no es lo mismo, ¿no? De hecho, los Divididos hacen el chiste de muerto a laburar, ¿no? El famoso muerto a laburar. Bueno, listo, te moriste, ahora vamos a buscar en tus archivos para ver qué podemos seguir publicando de esas cosas que vos habías guardado ahí y que no estaban para publicar. Le ha pasado a tantos, ¿no? Le ha pasado a mucha gente, a muchos artistas, eso de una vez que parten, empiezan a salir un montón de cosas que por ahí a ellos no les hubiese gustado. Bueno, recién estábamos hablando de este disco en vivo en Monterrey de Gustavo Cerati, que era conocida su obsesión por los detalles, y a alguno por ahí le queda la idea de que quizás él nunca hubiese aprobado que se publicara una grabación con ese sonido así, tan precario, ¿no? Por ahí, hace 40 años, sí, uno iba a comprar al Parque Rivadavia un pirata y tenía ese sonido y era genial. Pero hoy los discos en vivo suenan muchísimo mejor que ese disco en vivo en Monterrey, ¿eh? También al 11-3939-8888 se comunica nuestro amigo Francisco desde el Chaco, después de mucho tiempo que estaba ausente. Pará, mirá, voy a buscar el último mensaje que había enviado. Había sido, porque acá tenemos todo registrado, ¿viste? Esto es así. Había sido el 21 de julio. Mirá todo el tiempo que se pasó el tipo sin comunicarse con nosotros. Dice: saludos, Leo querido, acá siempre presente, un saludo enorme. Recién llego de cursar y ahora prendidos al programa, y nos muestra su mate del mate. Ustedes saben, los que siguen las horas oscuras, saben que Francisco en el Chaco, en época invernal, toma mate, pero en época estival, toma tereré. Y no lo hace con el mismo termo y el mismo mate que toma mate. No. Hay un termo de tereré y un mate de tereré y un termo de mate y un mate de mate. El mate de mate es el que tiene el sticker de Soda Stereo, el logo amarillo de Soda Stereo. Así que está todavía en temporada de mate el amigo Francisco. Pero nos llama la atención que volvió, dice: estuve incomunicado con los mensajes, pero los escuchaba. Sí, ya sabemos que está ahí presente siempre la gente escuchando, a pesar de no comunicarse expresamente a través del 11-3939-8888. Lo que pasa es que a nosotros nos gusta más cuando dan el presente, aunque sea un emoji diciendo: acá estamos, ¿viste? La manito. Y ya nosotros sabemos que están ahí. Porque si no, después nos entra la duda: ¿se habrán ido? ¿Estarán escuchando otro programa mejor? ¿Se habrán dado cuenta que todo lo que decimos acá carece de toda veracidad? ¿Viste? En algún momento se descubre todo, se descubre la farsa. En algún momento los tipos por ahí googlean y dicen: pero Leo dijo tal cosa y acá yo estoy googleando y no. Dicen que es todo falopa, todo mentira, todo chamullo, todo grupo. Bueno, ¿qué va a ser? Así es como vamos perdiendo oyentes a medida que pasa el tiempo, ¿no? Dice: ¿te pasás revelaciones aparte de Babasónicos si no sonó todavía? Ah, porque recién se engancha. No sonó Babasónicos todavía. Teníamos otro tema programado de Babasónicos, pero vamos ya mismo a comprar el disco nuevo y ponemos revelaciones aparte. No creo encontrar algo mejor que las horas oscuras, dice grande Francisco. Muchísimas gracias, que nos escucha desde el Chaco. Muchísimas gracias. También se comunica al 11-3939-8888 nuestro amigo Damián, el artista también conocido como El Chueco de Villa Crespo, y dice: acá estoy manejando. Leo, si se puede poner Dale de Catupecu. Se puede poner Dale de Catupecu. También teníamos otro programado ahí de Catupecu. Creo que estaba programado en Los Sueños, pero ponemos Dale. Sí, claro. Ahora armamos un bloquecito con estos dos pedidos de oyentes. Muchísimas gracias a todos los que se comunican al 11-3939-8888. Hace unos días, sin ir más lejos, el viernes, ustedes recordarán que al 11-3939-8888 nos llegaba este mensaje de audio.
1: ¿Sabes lo que más bronca me da? No solamente que todavía no anuncian que se van a juntar una reunión por los 40 años. No es eso que me da bronca, sino que estoy todo el día pensando temas de Ataque 77. Digo, lo voy a pedir, voy cantándolo mentalmente por la calle. Hoy anduve por entre Flores y Floresta y no me preguntaron la diferencia. Anduve por San Pedrito, justo que vos dijiste. No solo eso, sino que vos después agarrás y decís: son cosas que suceden, ¿viste? Entonces se me mezcla el tema que estuve cantando todo el día hoy con el que vos después decís, así cuando das la agenda, que decís: bueno, son cosas que suceden. Entonces yo, a mí me ves en la obligación de pedirte un 2x1, ¿entendés? O sea, el tema Ya sé, del disco Amén, que, uh-huh. Que bueno, pónganlo con cómo empieza y tóquense cada uno lo que quiera.
0: Sí, ya me di
1: cuenta. La introducción de ese tema. Y el tema de Radio Insomnio, Cosas que suceden. Así que bueno, un saludo para todos. Saludos a todos los que me conocen, un beso.
0: Ese era nuestro oyente Javier, que el viernes nos pedía este 2x1 de Ataque 77, pero como ya había sonado Ataque 77, o iba a sonar, pero con otro tema, no me acuerdo, por algo le dijimos que no. Nosotros a veces nos ponemos así, medio en vigilantes, en buche de la FIFA, y le decimos a nuestros oyentes, no, mira, como hoy que Miguel Ángel y Rodolfo nos pedían un par de temas de Zabaleta, y le dijimos, no, pará, ya armamos un bloque de Zabaleta. Vos fumá, vos confiá. Tranquilo, no te preocupes. Va a haber tema de Zabaleta, va a haber tema de Suéter, porque obviamente nos enteramos de la partida de Zabaleta y armamos algo al respecto. Bueno, algo parecido sucedió con Javier el viernes y le dijimos, no, mirá, este 2x1 no va a poder ser porque ya tenemos el 2x1 programado. Y Ataque sonaba. Ah, ya me acordé. Ataque sonaba en el efecto dominó. Entonces le dijimos, no, ya hay Ataque. Lamentable, mirá, si fuera por mí, de mil amores, pero lamentablemente, bueno, esas cosas que uno dice cuando no quiere hacer algo y quiere poner excusas. Bueno, hoy nos acordamos de ese mensaje. De hecho, nos guardamos ese mensaje. Lo tuvimos guardado todo el fin de semana. Lo escuchábamos cada tanto durante el fin de semana. Yo se lo reenvié a Pablo Abarca el sábado. Él hizo una copia, la subió a WeTransfer. No, a Mediafire, no me acuerdo a qué servidor, a Cloud, a, ¿cómo es que se llamaba este? Mega Upload, sí, a Mega Upload, ya no está más, pero bueno, él la subió ahí, no sé cómo hace, qué voltereta hizo, pero subió ese mensaje a Mega Upload, hoy lo bajamos de nuevo, lo escuchamos, le dimos un poquito, viste que sonó distinto, un poquito distinto al del viernes, porque le hicimos una maravillización al estilo Charlie García, le hicimos una masterización digital, primero lo pasamos a cinta de 8 pulgadas, de ahí le hicimos una compresión, pedimos prestado acá a un estudio de los que están en la parte de adelante del edificio, un compresor analógico que está aquí en el edificio desde el momento de su fundación, un compresor analógico divino, tiene unas válvulas así que calientan, está muy bien cuidado, por suerte, y con eso le dimos un poquito más de punch al mensaje de Javier para poder ahora sí, cumplir con ese pedido. Y suena entonces en este 2x1, este segundo 2x1 de la tarde, dos canciones pedidas por Javier. Primero, Ya sé, que, como él dijo, habrá que hacer maniobras que sirvan como antídoto a alguna que otra maldición, algún que otro gualicho, algún que otro algún que otro maleficio. Seguramente cada uno tendrá su maniobra preferida, se tocarán alguna parte del cuerpo, alguna zona privada, o harán con el dedo meñique y el dedo índice algún signo vinculado a lo esotérico, pero no importa, lo vamos a escuchar igual. Suena entonces, a pedido de Javier, Ya sé y Cosas que suceden, 2x1 de Ataque 77.
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0: Un bloque de tres a pedido de nuestros oyentes. Esto que suena todavía es Catupe Cumachu con Dale. Antes sonaba Semilla con Verás y abría este bloque de pedidos de oyentes Babasónicos con Revelaciones Aparte. Hasta las 20 estábamos en las horas oscuras compartiendo un montón de canciones de nuestro rock.
1: ¡Dale!
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0: Lo que suena cerrando la segunda de Las Horas Oscuras es la canción que hizo las veces de primer adelanto del próximo disco de Las Pelotas. La canción se llama Sin la Piel. ¿Y cómo se va a llamar el próximo disco de Las Pelotas? Sin la Piel. ¿Y cuándo va a salir? El jueves 10 de septiembre a las 20 horas va a estar disponible en todas las plataformas digitales. Y al otro día, es decir, el viernes 11 de septiembre, en formato CD y vinilo en todas las disquerías del país. Así que ya hay fecha de publicación de lo nuevo de Las Pelotas. Se llama Sin la Piel, igual que esta canción que cierra la segunda de Las Horas Oscuras. Hasta las 20 estamos aquí compartiendo un montón de canciones de nuestro rock.
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2: 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Hola Mixtape, soy Delfina Campos y quiero compartirles algo de mi último EP, que son unas sesiones acústicas en vivo que grabé en mi casa con versiones de temas de mi último álbum, Películas Perdidas. Las sesiones se llaman Películas Perdidas en Casa y lo que van a escuchar ahora es 500 años luz.

0: escucharla en @delfina.campos. 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
1: Me había quedado dormido, envuelto en escalofrío.
0: Canción que forma parte del álbum debut del artista nacido en la zona rural del oeste bonaerense. El disco se llama Ser Amable y tiene 9 canciones. Beck Vergés podés encontrarlo en @beckmusical.
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0: 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Nuevo sencillo del Power Trio nacido en el barrio de Morón, provincia de Buenos Aires. Locomotor tiene 25 años de trayectoria a puro rock and roll. La banda tiene editados 2 álbumes, El Inmoral en 2018 y Mil Mujeres, editado en 2025. Podés encontrarlos en @locomotor1.
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El debut de los Twist, La Dicha en Movimiento, marcó un antes y un después en el rock argentino. Tras 7 años de dictadura cívico-militar y la derrota de Malvinas, la juventud solo quería divertirse. Y las canciones divertidas de los Twist, con esa estética que remitía al club del clan, llamaron la atención de Charly García, que no dudó un instante en producirlos. Si la banda llegaba con unos cuantos ensayos al estudio, el disco se podía grabar aprovechando un sobrante de la cinta usada para el primer disco de Serú Girán. La grabación de La Dicha en Movimiento se resolvió en un fin de semana, o como bien dice en la etiqueta pegada en la tapa, en 29 horas y media. El viernes se grabaron las bases. En vivo, con toda la banda tocando dentro del estudio. El sábado las voces y algunos arreglos. El domingo se hizo la mezcla. Salsa para vivir, salsa para ser feliz. Apenas unos días después, el lunes 17 de octubre de 1983, el disco estaba en la calle.

0: del trabajo al hogar.
1: La dicha en movimiento estaba repleto de hits. 25 estrellas de oro, Pensé que se trataba de Cieguitos, Cleopatra, la reina del twist,
2: compuesto en colaboración por Daniel Melingo y la ex Babyquits Vivi Tellas.
1: Jugando Hula Hula, El primero te lo regalan, el segundo te lo venden, Ritmo colocado,
2: de Melingo y Diana Nylon,
1: SOS sos una rica banana y Salsa. Más los covers de Lo siento de Brenda Lee y Quién puso el bump de Barry Mann, ambos en versiones para nada fieles a las originales. Sin embargo, hay una canción al final del disco que empieza y termina en menos de un

0: Según explicó Charlie alguna vez:
1: le censuré un par de cosas. En el último tema metían algo de chilenos, judíos. Era medio heavy, por eso lo saqué.
0: La versión completa, sin censura, de Mocasín tuvo que esperar hasta 1991 con la edición del cuarto disco de los Twist, Cataratas Musicales. Che, te vi.

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0: Y mientras Pablo Abarca ya se dirige hacia su hogar después de una ardua jornada de trabajo, le damos la bienvenida a Ezequiel Sánchez, que se hace cargo de los controles aquí en el estudio Luis Alberto Spinetta de Nacional Rock 93.7, mientras afuera, en la calle Maipú, al 555, en la ciudad de Buenos Aires, en el barrio de San Nicolás, en el AMBA, el área metropolitana de Buenos Aires, cae el sol y arranca la segunda mitad de las horas oscuras, este programa que cubre 4 horas en la programación de Nacional Rock 93.7 y que cuenta, además del aporte de Ezequiel Sánchez en los controles, con el aporte de Hernán Espejo en la musicalización, con Francisco Aquino haciendo las veces de productor adjunto y, sobre todo, ad honorem. Mi nombre es Leo Acevedo y a mí me toca conducir estas 4 horas en la programación de Radio Nacional Rock 93.7. Ustedes pueden participar a través del 11-3939-8888, como ya lo hicieron hasta el momento nuestros amigos Joaquín, Francisco, Miguel Ángel, Damián, Virginia, Rodolfo y un montón de oyentes más que dejaron su mensaje de texto, algunos su mensaje de audio como Javier o su mensaje de video como también lo hacen. Obviamente a ellos les pedimos que ese mensaje de video venga acompañado de un relato en off para poder compartirlo al aire como cualquier otro mensaje común y corriente. La cosa es bien sencilla, hasta las 20 estaremos aquí compartiendo un montón de canciones de nuestro rock, algunas historias vinculadas a ese nuestro rock y algunas historias que por ahí no tengan mucho que ver, pero están ahí esperando a ser contadas. Hasta las 20 estamos aquí en Las Horas Oscuras por Nacional Rock 93.7.
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0: Lo que suena en las zonas oscuras es Devorador de Corazones, de La Portuaria. Y antes sonaba una de las canciones de La Salvación de Solo y Juan, aquella obra conceptual que los Fabulosos Cadillacs publicaban en el año 2016, hace 10 años. La canción era El Rey del Swing, y me llamó la atención que en el estribillo del Rey del Swing, de alguna manera citan, no sé si de manera voluntaria o no, pero de alguna manera citan el estribillo del Devorador de Corazones, porque en El Rey del Swing dice: estoy cansado y tengo sed, dame tu agua que la voy a beber. Y en El Devorador de Corazones La Portuaria dice: tengo la boca seca de sed, dame tu agua que me la voy a beber. Coincidencias en la lírica, en esas dos imágenes, ¿no? De la sed y el pedido de agua para beber. Bueno, coincidencias, andás a ver. Hablando de La Portuaria, este jueves 3 de septiembre, La Portuaria vuelve a la trastienda para presentar las canciones de La Vida en la Tierra, que es su último disco. Disco que acá hemos presentado en su momento, con sus adelantos y también con las novedades con respecto a los videos de las canciones, de algunas de las canciones de ese disco que fueron publicando la gente de La Portuaria en estos días. Así que el jueves 3 de septiembre, La Portuaria no solo va a presentar las canciones nuevas de La Vida en la Tierra, sino también, obviamente, sus clásicos. Supongo que Devorador de Corazones, Selva y El Bar de la Calle Rodney sonarán seguramente. La Portuaria con nueva formación, obviamente, al histórico miembro fundador Diego Frenkel y Sebastián Schachtel, otro histórico de la banda, se suman en esta nueva formación Fernando Samalea en la batería y María Eva Albistur en el bajo. Jueves 3 de septiembre, entonces, La Portuaria vuelve a la trastienda para presentar las canciones de La Vida en la Tierra.
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1: ¡Qué grande, Flavio Casanova! Y esta invitación para el miércoles 2 de septiembre a las 18 horas ahí en la Biblioteca Nacional. Esto es Agüero 2025, la Biblioteca Nacional Mariano Moreno, se llama así, y el auditorio Jorge Luis Borges, ahí tendrá lugar la presentación de 40 años de rock and roll de Nando García, la biografía de Flavio Casanova, y además de el autor y de el biografiado, vamos a decir así, habrá un panel con las presencias de Alejandro Taranto, Gustavo Bove y Fabián Loyato. ¿Se acuerdan que Fabián Loyato estuvo aquí con nosotros charlando? Fabián Loyato fue el conductor de Este es Nuestro Rock, el primer programa de rock aquí en los últimos años de la década del 80 en Radio Nacional. Gustavo Bove, periodista, biógrafo de Gustavo Cerati, de Federico Moura, y Alejandro Taranto, histórico manager del rock argentino, que también estuvo aquí charlando con nosotros en su momento. La Flavio Casanova Band forma con Hernán Cotelo, Jero Sarmiento, Luis Taboada y Agustina López Patricio. Ellos acompañan a Flavio Casanova en esta nueva incursión en el rockabilly argentino. Así que el miércoles 2 de septiembre a las 18 horas se presenta Flavio Casanova, 40 años de rock and roll de Nando García. Y ya que estamos escuchando a los Casanovas, recién sonaba Modelo del 56, un clásico del repertorio de la banda, vayamos a uno más y le agradecemos a Flavio por este mensajito que nos dejó invitándonos. Vacaciones en la costa, Casanovas.

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0: que suena en las horas oscuras es Ilia Curiakian de Valderramas, en vivo, Aplaudan en la Luna, con Jugo. Antes, una de las canciones del único disco del dúo Moro Satrañi, es decir, Oscar Moro y Beto Satrañi, en este caso con la participación especial de David Lebón. Siempre escuchamos Cómo me gustaría ser negro, la canción en la que participa Charly García, una canción de que de hecho le cediera en su momento Charly García a Moro y Satrañi. Esta es la canción en la que participa David Lebón en la voz y en la guitarra. La canción se llama Todo lo que pueda hacerme bien. Hasta las 20 estamos en las horas oscuras haciendo esto que nos sirve para compartir un montón de canciones de nuestro rock.
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0: por uno de la tarde, protagonizado por Los Redondos. Caña Seca y Un Membrillo es lo que suena todavía. Antes, Yo Caníbal. Hace un ratito hablábamos del Camino Contrario, este documental que se va a proyectar mañana a las 20 horas en el Centro Cultural de la Cooperación, Floreal Gorini, con entrada libre y gratuita. Y contábamos que aquí tuvimos en su momento a los directores de ese documental. En un ratito vamos a recordar esa entrevista a Martín Vine, que vino acompañado de Federico Oldenburg y de Pablo Marín, ex integrantes del Corte. Así nos ponemos un poquito en clima para lo que será mañana la primera proyección de ese documental, por fuera del marco del Bafisi, que fue donde se presentó en su momento y que antes del estreno en el Bafisi estuvieron aquí Vine, Oldenburg y Marín charlando con nosotros. Hasta las 20 estamos aquí en Las Horas Oscuras compartiendo un montón de canciones de nuestro rock.
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0: y un carrito con novedades sobre Bumbum Kid y otras cositas más. El 20 de septiembre voy a estar tocando con los muchachos en Niceto Club. Luego vamos a tocar también el 26 en Comodoro Rivadavia y el 27 en Caleta Olivia, en el sur de Argentina. Toda la info la van a encontrar acá en este, la información de este Instagram y qué sé yo. También va a haber sobre el documental que hice, ¿qué clase de joven le abre la puerta a un vampiro? Va a haber una proyección por Capital Federal, fines de octubre. Esto, y bueno, y va a haber otras más también, por quizás por Campana y esas cosas. Estamos armando una gira para noviembre por Europa. Ya está busqueado Suecia, también Dinamarca, en Cristianía, en Copenhague. Estamos ahí viendo algo por Berlín, Viena, San Etienne, y bueno, nada, va a haber también algunos acústicos. Estamos buscando lugares para tocar acústico por la península europea, más que nada. Bueno, eso es todo por hoy. Si alguien quiere ayudar con difusión o lo que sea, de conciertos, acá está toda la data, así que rock and roll.
1: Ahí estaba Carlos Rodríguez, conocido como Il Carlo, también conocido como Boom Van Kinder, también conocido como Necro, también conocido como Boom Boom Kid, dando un reporte de novedades que tiene que ver con fechas durante el mes de septiembre para Boom Boom Kid. Lo próximo es el 20 de septiembre en Niceto, a las 20 horas, temprano, como viene siendo las fechas de Boom Boom Kid en ese lugar del barrio de Palermo. Y después 26 y 27 se va para la Patagonia Argentina. Así que atentos a las novedades a través del Instagram de Boom Boom Kid, que es justamente Boom Boom Kid. Sonaba recién Boom Boom Kid con Déjame Ser Parte de Esta Locura, y antes la versión original de Sábado a la Noche de Juana la Loca. Hasta las 20 estábamos en las horas oscuras compartiendo un montón de canciones de nuestro rock.
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5: Te sentás en el sillón, agarrás el control remoto, abrís tu plataforma de streaming favorita y arranca la tortura de tener que elegir entre un verdadero océano de opciones. Si la sola idea de pasar de largo por decenas de títulos y terminar estresado y sin ver nada te agobia, quédate tranquilo que no estás solo. Un informe global de la consultora Nielsen reveló que las personas pierden entre 14 y 26 minutos al día intentando decidir qué ver en un streaming. Este fenómeno, conocido como parálisis por sobreanálisis, convirtió la hora del descanso en una maratón de indecisión, ansiedad y fatiga, donde el exceso de opciones termina por bloquear la elección. En nuestro país no somos la excepción, y según datos de Kantar y Bope, el 20% de los usuarios abandona la plataforma sin haber elegido nada. Y entre los jóvenes de 18 a 24 años, el fenómeno del abandono por sobreoferta asciende al 30%. Lo curioso es que, aunque parezca un fallo de diseño, a las plataformas este laberinto de indecisión no les molesta para nada. Cada segundo adicional que pasas navegando les permite recolectar métricas de tus gustos y, sobre todo, bombardearte con anuncios publicitarios y trailers automáticos en los planes que contienen publicidad. Además, mostrarte un catálogo que parece infinito justifica la cuota mensual, aunque te tome casi media hora encontrar algo para ver. Al final, la parálisis del streaming demuestra que la abundancia no siempre es algo bueno, y cuando las opciones son ilimitadas, el miedo a perderse algo nos deja congelados frente al televisor, convirtiendo un rato de ocio en una tarea agotadora.
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0: Sebastián Chivas Argüello es cantante y guitarrista de Norma,
1: una de las bandas más originales y personales de la ciudad de La Plata.
0: Surgidos en 2003, llevan publicados 5 discos.
2: Hola, ¿qué tal? Soy Chivas, cantante y guitarrista de la banda Norma de La Plata. Para mandar al espacio sideral una canción que sea comprendida por seres estrafalarios, creo que tiene que tener una linda melodía, algo agradable, algo que te sirva para sentir. Y creo que Imágenes Paganas de Virus tiene todo eso. Creo que puede ser escuchada tranquilamente en cualquier planeta y en cualquier galaxia. Les mando un beso grande.

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vamos a hacer Yo quiero ver un tren. Ustedes saben que es un tema que se sitúa en el futuro y habla de que estalló una guerra con unas bombas neutrónicas que arrasaron todas las ciudades. Entonces, obviamente, ver un tren es como ir al Louvre, más o menos, porque no quedó nada. Se supone que por ahí con la radiación y eso, la lluvia ácida, el efecto invernadero, los fasos que me fumé yo y todo, digamos, la locomotora resistió, quieras o no, y entonces quizás en el futuro quede así enterrada una locomotora y alguien la quiera ver, tenga la necesidad de verla como si fuera prácticamente la estatua de una virgen.

MTV era un canal que obedecía a una lógica regional, donde el mercado mexicano, el más grande de la región, inclinaba la balanza a su favor. El formato Unplugged se había convertido en algo muy exitoso y son recordadas las participaciones de Eric Clapton, Paul McCartney y Nirvana, entre muchos otros. Alex Pels quería documentar a los grandes del rock latinoamericano y allí la Argentina corría con ventaja, porque salvo el Tri, México tenía un rock que recién estaba comenzando a desarrollarse. Alex había hecho el Unplugged de Charly García y también los de Ilya Curiaquen de Valderramas y Soda Stereo, que se convirtió en un hito de ventas. El formato requería una sinergia muy precisa entre el canal, el artista y el sello grabador. En la cláusula de su contrato con Sony, Spinetta había firmado su conformidad con la realización de un show Unplugged si surgía la ocasión, aunque las conversaciones entre Spinetta y MTV ya se hubieran iniciado. El sello armó un paquete con Ratones Paranoicos y Spinetta, ya que por razones de costos, los conciertos acústicos se filmaban de a dos. Eran dos artistas dificilísimos para la señal. Ratones no parecía adecuado para el formato acústico, pero con Papo y Charly García como refuerzos, nadie puso objeción. Spinetta, en cambio, era un artista muy de culto para el mercado latino y no aceptaba a otros invitados que no fueran los suyos. Yo era el productor ejecutivo, cuenta Pels, pero en MTV éramos un equipo y había gente que tiraba para otro lado. Los mexicanos no estaban convencidos porque decían que Spinetta no iba a tener impacto en la audiencia mexicana. Yo tenía que cerrar el tema con el presidente de MTV, un estadounidense, y no podía tener a la tropa dispersa. A la vez, tenía que ser un buen negocio para MTV y para la discográfica, como para recuperar algo de los costos. Cuando ya tenía todo cocinado, vino una persona de Business Affairs a preguntarme si íbamos a vender lo mismo que con Soda Stereo. El tipo no tenía ni idea de quién era Spinetta. Pero yo sentía que él le iba a dar credibilidad al canal, por ese entonces sospechado de ser una cosa que solo pasaba porquerías pop del momento. Pels enfrentó fuegos cruzados, porque pugnaba con los suyos para llevar a Spinetta al Unplugged, y el propio artista recelaba de la situación que al mismo tiempo aceptaba. Luis sentía que el canal le iba a pedir que tocara Muchacha Ojos de Papel y que él los iba a mandar a la mierda. Alex Pels tenía las cosas claras en ese sentido. Creo que su propia lucha interna, analiza Pels, era qué hacer con esto, como siempre lo sintió en su carrera. Muchacha ni intenté mencionarla porque sabía que Luis no la iba a tocar y no me quería poner en esa situación. Hubo de parte de Luis una desconfianza general con respecto a este proyecto. Creo que le costó entender que el tipo que estaba empujando esto era un fan de la primera época. Yo traté, desde lo profesional, de hacérselo entender y de darle todas las libertades, pero también de entablar un diálogo para llegar a una lista que nos deje a todos contentos. Cuando Luis aceptó, se pautó que iba a conceder dos reportajes. Uno para el ciclo Bla Bla Bla, que conducía otro argentino, Javier Andrade, y otro que realizó el mismo Pels en off. Antes de eso, Alex fue invitado a comer con Spinetta al Museo Renault. Cuando llegó al lugar, Luis estaba con Marcelo Torres y el Tuerto Wiltz. Yo sentía que me estaban mirando de arriba abajo, se ríe Pels, como si estuviera cenando con mis futuros suegros. En un momento Luis se va al baño y se produce un silencio incómodo que quiebra el baterista. Escúchame, vos a Luis lo vas a cuidar, ¿no? Le dijo el Tuerto, casi en plan capo mafia. Sí, te aseguro que lo voy a cuidar. No lo voy a vender como esclavo, le puso humor Alex al diálogo. Hubo 6 días de ensayo y Spinetta sorprendió con su concentración absoluta y su profesionalismo. Había riesgo quirúrgico porque los músicos trabajaban en 2 galpones contiguos y en el de al lado, los Ratones Paranoicos ensayaban para su Unplugged, que se haría un día antes. Luis ya tenía buena relación con Juanse, a quien conoció por intermedio de Roberto Mouro, de quien era amigo en Villa Devoto. Pero también estaban Papo y Charly García. La orden de Luis fue terminante. Si se me acerca uno de ellos, me voy a la mierda. No quería distracciones, explicó Pels, y sabía que Charly no andaba en su mejor momento. No sé qué pasaba entre ellos. Cuando Charly se enteró que el otro no lo quería ver, dijo, ahora voy y le pinto todo. La tensión era bastante palpable y no ayudaba a manejar los demás detalles. De todos modos, Papo, en su desfachatez, cruzó las fronteras y naturalmente fue a saludar a Luis. Todos esperaban el estallido, pero hubo tan buena onda entre los dos que hasta terminó tocando Mi Sueño de Hoy en el ensayo, haciendo un solo maravilloso que Spinetta disfrutó. Charly ni apareció por el lugar.

0: Lo que suena en las horas oscuras es Charly García desde su Unplugged en MTV haciendo su versión de Rezo por Vos, obviamente, dedicado a Luis Alberto Spinetta. Antes, un fragmento de Ruido de Magia, el libro de Sergio Marchi, en el que cuenta los entretelones del Unplugged de Spinetta para la cadena MTV. Y antes, el propio Spinetta desde su Unplugged de Estrelicia, su versión de Yo quiero ver un tren.
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0: Los oyentes de las horas oscuras conocen el corte gracias a la vez que formaron parte de nuestra sección Parque Rivadavia, esa sección en la que rescatamos grabaciones, discos que no se consiguen actualmente en plataformas digitales. Y ahí rescatamos el segundo disco del corte, El Camino Contrario. Esto que suena es la canción que abre el primer disco de la banda, ese mítico disco grabado en un galpón de obras sanitarias allá por el año 86, si mal no recuerdo. Y desde hace unos días venimos hablando del Bafisi, el Festival de Cine de Buenos Aires, donde mañana, ¿no? Mañana tiene lugar la avant premiere del Camino Contrario, el documental sobre el corte y sobre Hernán Darwin Reina. Y hemos invitado a uno de sus directores, Martín Vain. Bienvenido, Martín.
1: Muchas gracias.
0: Que sorpresivamente viene con dos ex integrantes del corte, Federico Oldenburg. Bienvenido. Muchas gracias por venir. Y Pablo Martín, que además en un esfuerzo de producción los hemos traído de New York y de Madrid a cada uno de ellos. Están con jet lag todavía, llegaron hace poco.
2: Yo llegué hace una semana.
0: Ah, ya estás aclimatado, digamos.
2: Sí.
0: ¿Vos, Federico?
3: Yo hace dos días.
0: Hace dos días, y estás todavía medio tratando de adaptarte al horario.
3: En plena borrachera de jet lag.
0: Me decían, Pablo, Federico, que ustedes no vieron todavía el documental, que lo van a ver mañana en la van premier.
2: Sí, yo vi un corte anterior.
0: Ajá.
2: Por el único motivo que Daniel quería preguntarme algo, a mi punto de vista, sobre una escena específica que no sé qué pasó. Ajá. Pero yo estoy de acuerdo en no verlo, porque yo me imagino que ellos están diciendo no quieren que la banda lo vea, porque a ver si descubren que algo que dijeron no les gustó o no les gustó algo de eso. Pero yo soy de la teoría que el proyecto es de ellos, ¿entendés? Entonces nosotros somos el sujeto, pero no somos los...
0: Pero mañana vas a ir a la van premier.
2: Oh, sí,
0: pensé que te ibas a negar a verlo.
2: No, pero me parece que no tenía que estar ahí dando opiniones.
0: Ok. No querías consultado al respecto.
2: No, sí fui consultor, pero no quería o sea, yo soy abogado de lo que dije, ¿entendés? Entonces yo no tengo nada que... O sea, no tengo nada que cambiar, ¿entendés? En ese sentido, más allá de los chicos están haciendo una edición buenísima, y aunque hicieron una edición maliciosa, no tengo nada que agregar, ¿entendés? Me parece que esa es, que conceptualmente no tengo nada que decir, porque no es un proyecto de El Corte como entidad,
0: claro.
2: ¿Entendés?
0: Un proyecto sobre El Corte.
2: Exacto.
0: De hecho, es un proyecto más que sobre El Corte, sobre Hernán Darwin Reina, que es este personaje que de repente empieza a cubrir más espacios en ese documental, porque empieza hablando del corte. De hecho, empieza con una imagen tuya de vos y tu pareja con el disco en la mano, que vos le decís, le explicás a ella lo que significó el corte.
3: Nos estás contando cosas que no sabemos.
2: No sabíamos.
0: Estoy contando el principio
2: en
0: el final.
2: En el corte anterior eso estaba en el medio, estaba en la mitad de la película. O sea,
0: empieza más o menos con eso, con vos diciendo, este disco es muy importante para 300 personas en Argentina. Y a mí lo que me llamó la atención de esa escena, de ese momento del documental, es que cuando tu compañera lo escucha, lo interpreta como un disco de música, dice, it's dance music, y se pone a bailar. Cuando uno, al escuchar estas canciones, y me imagino que en ese contexto también, en el año 86, no imaginaba a El Corte como una banda de boliche, de disfrutar en el boliche.
2: Pero Dylan es una got de la
3: capaz de bailar cualquier cosa.
2: Sí, sí, claro, te ponen Bela Lugosi's Dead y bailan. Y yo no lo entiendo eso, pero...
0: Ella está
2: bailando. Hay gente que lo hace, ¿viste? Pero tal cual. Sí.
0: Recién mencionabas a Daniel. Daniel es Daniel Flores, el otro director del documental con Martín Vain. ¿Cuándo empezaste con Daniel a pensar y a hacer este documental? ¿Cuánto tiempo llevó?
4: Bueno, Daniel escribió un capítulo del libro Gente que No.
0: Sí, que tenemos aquí justamente.
4: Ahí va, que cuenta la historia del corte y de Hernán. Uh-huh. A partir de ahí nosotros laburamos juntos en esa época. Yo al leerlo le dije, che, esto es para hacer algo, para que trascienda más de lo que es la trascendencia que puede tener un libro, pensar un proyecto audiovisual, y ahí arrancamos con la idea muy lentamente. Si bien Pablo dice que obviamente el proyecto es algo que surge de nosotros, ellos acompañaron, por suerte, de una manera muy linda. Daniel los conocía porque, bueno, los había entrevistado para el libro, pero en estos años, porque esto viene de hace años,
0: El libro es del 2009, me decías.
4: El libro del 2009, pero bueno, el proyecto arranca, nosotros nos ponemos a hacerlo en serio. Eso fue una idea que medio volada en su momento, pero nos pusimos a hacerlo en serio en, creo que en el 19. Uh-huh. Que ahí nos juntamos, charlamos un rato y, bueno, con Pablo, con Javier. Vos, Fede, no estabas en ese momento, me parece, cuando nos juntamos ahí en algún momento, hace muchos años, ahí en una oficina del diario incluso.
2: Fui yo solo.
4: Javier también. Javier y Aspix.
3: ¿Y yo?
4: ¿Y vos también? Sí. Ah, estaban los cuatro.
2: No,
4: los cuatro.
2: No, pero no estuvimos juntos. Yo fui en otro momento.
4: Bueno, nos fuimos cruzando.
3: El diario con Aspix y con Javier.
4: Ah, entonces fue así. Fue así, ahí arrancó. Y a partir de ahí empezamos a tomárnoslo en serio en cuanto a, bueno, a la investigación. Uh-huh. Pero la investigación fue con cámara en algún punto y con un micrófono y éramos
0: un equipo de campo.
4: Sí, pero bueno, íbamos registrando porque sabíamos que ese material nos podía servir. Y bueno, parte de ese material está en la película y parte, bueno, se fue construyendo a medida que íbamos construyendo el guión. Uh-huh. Pero el aporte de Fede y de Pablo de acompañar desde el principio fue muy importante para nosotros porque nos sentimos confiados en hacer esta película. Después apareció material de archivo de Hernán, que para nosotros fue la clave en cuanto a que teníamos una película. Yo creo que son dos películas en algún punto, pero claro, que era... Había el gran desafío era que fuera una sola. Uh-huh. Y bueno, y ahí está. Yo creo que es la historia del corte, es la historia de Hernán, y se van combinando hasta, bueno, que hasta donde llega, ¿no?
0: Claro, pero es Hernán el que empieza a cobrar cada vez más protagonismo a medida que va avanzando la historia, ¿no?
4: Sí, pero queríamos que se cuente la historia del corte y de los dos discos del corte, que nos parecía como muy, muy singular. Y ese fue el origen en algún punto. Así que ahí está, sí, esa fue la idea.
0: Me gusta porque generalmente cuando se habla del corte, se habla inevitablemente de Frappé, que es el antecedente directo del corte, pero casi nunca suena ninguna canción de Frappé. De hecho, en el documental aparece el disco ahí girando, pero apenas se escucha. Es como una parte medio negada de Javier y bueno, supongo que de Hernán también en su momento habrá sido.
4: Bueno, eso
0: no le digo a ustedes porque ustedes no formaron parte de Frappé. Ustedes, cuando se incorporan a Frappé, Frappé pasa a ser directamente el corte.
2: A mí me llamaron, uh-huh, me llamó Rodman en cuando los conocí a ellos, y la primera que me dijo, che, ¿querés grabar un disco con Frappé? Uh-huh. Y yo sabía quién era Frappé, uh-huh, ¿entendés? Y yo, que era un punk de 18 años, uh-huh, de 18 años, hice lo que cualquier punk de 18 años hubiese hecho en ese momento y me vendí. Entonces agarré.
0: ¿Te consideraste un vendido en ese momento?
2: No,
0: pero tenías ganas de grabar un disco.
2: No tenía otra chance, claro. Pero fui a ver, pero al final no me vendí nada porque lo que resultó fue el corte.
0: Claro,
2: fue otra cosa. Uh-huh. Pero bueno, en cuanto a principios y eso, el punk rock, viste que es una.
0: Es así duro de.
2: No, es totalmente individualista y claro, hipócrita.
0: Claro. Así.
3: Bueno, lo ves así. En mi caso también Frappé tuvo mucho que ver.
2: Claro.
3: Porque yo fui a un concierto.
0: Surge de una crítica tuya, ¿no?
3: Fui a un concierto, uh-huh, de Frappé a hacer una crítica y dije que no me gustaba, pero que se ve que ellos tenían talento. Uh-huh. Y fue Javier que me llamó y me dijo: estamos totalmente de acuerdo con tu crítica. Uh-huh. ¿Sabes tocar algún instrumento? Y ahí fue cuando nos juntamos. Entonces Frappé sí que tiene, es un antecedente que tiene que ver con la historia del corte.
2: Uh-huh. Total. Entonces, es totalmente ligada. Sí. Es la forma que empieza.
4: De hecho, tenían contrato de discográfico gracias a Frappé. Y
2: exactamente,
4: fue
2: el primer disco del corte es el segundo disco de Frappé.
0: Es el disco que le debían a Interdisc con Frappé y que ellos acuerdan sacarlo como primer disco del corte, ¿verdad?
3: Sí, porque si llevas un demo del corte a Interdisc, probablemente no lo hubieran comprado. No,
2: es ridículo. Para mí eso es lo más fantástico de todo este proyecto, que ese disco haya salido por un sello que era como uno de los sellos más comerciales que había en este momento en Argentina.
0: Un gran sello. No era un sello independiente. Después el segundo sí sale a través de Berlin Records.
2: Claro.
0: Pero que de todas maneras Berlin Records tenía distribución por EMI, no era tampoco un sello independiente.
2: Pero bueno, pero Interdisc tenía ruedas de metal, tenía. Claro. ¿Qué otra cosa? Tenía.
3: Era un saco de tu cualquier.
2: Piero tenía, cosas así cuando volvió y.
4: Sí, Mercedes Sosa por ahí.
2: Claro.
0: Sí, todo lo que.
3: Tenía
0: todo
3: filtro,
0: lo que era pelo, hacer pelo, ¿no?
2: Claro. No era boutique.
0: Claro.
2: No,
0: era. Claro. Y cuando vos recibís el llamado de Javier, ¿pensás que te llama para increparte por la mala crítica que les habías hecho?
3: Realmente no, a mí no me llamaban los músicos para comentar mis críticas. Por, uh-huh, eso me pareció un paso que daba alguien que tenía mucha mucha audacia, ¿no?
0: Vos lo escribiste para la revista Pelo.
3: Sí, yo trabajaba en la revista Pelo, uh-huh. Yo era el secretario de redacción. Y realmente no me llamaban. Pero yo me acuerdo que cuando fui a ver a Frappé, la música no me gustó nada, pero me impresionó, ellos me impresionaron mucho.
0: Ellos como personalidades.
3: Tienen una personalidad fuera de lo normal. Uh-huh. Y nos juntamos, y esa misma tarde de juntarnos, ya estábamos tocando, y fue un tema que incluimos en el primer disco del corte, porque nos faltó, como no, la grabación se nos hizo tarde, no, en un momento nos estancamos, no llegamos a completar todos los temas,
2: claro,
3: que habíamos.
2: Es lo que mejor suena, o sea, en
3: sí,
2: hi-fi.
3: Fue un tema instrumental que incluimos, que es un tema grabado en...
0: ¿En la Porta Estudio?
3: En Porta Estudio,
0: claro. Sí. Uh-huh. Porque una de las historias también que llaman mucho la atención del primer disco del corte, y que justamente por eso es que suena así tan árido como suena, es que fue grabado en un galpón, no fue grabado en un estudio. Sí. Si bien tengo entendido que llevaron todos los equipos de Panda, se llevaron a Mario,
3: sí,
0: Breuer también.
3: Del estudio pequeño,
0: del estudio grande. Y estuvieron toda una noche grabando.
3: Sí, pero había una hora que entraban los operarios a trabajar.
2: Y empezaba a andar el agua también. Empezaba a ver
0: circular
2: flujo,
0: el agua.
2: Circular el agua, claro.
0: Porque ustedes grabaron ahí entre los caños, entre caños maestros, sí, en ese galpón. Y en un momento esa agua empezaba a circular y sonaba.
3: Digamos. A todo esto hay que tener en cuenta que los únicos que habían grabado discos eran Hernán y Javier,
0: claro,
3: y la edad que teníamos, porque el señor tenía
2: 18
3: años, Leonardo también, yo tenía 20 años, Javier también, y Hernán tenía 23.
0: No tenían ninguno de ustedes experiencia en estudios de grabación.
2: No, imagínate que...
0: Y además nunca había tocado la banda, en vivo nunca había tocado.
2: No, pero habíamos ensayado durante, no sé, 3 meses más o menos, durante la noche. Pero bueno, esta es la historia. Nosotros ensayamos en un lugar como este, más chiquito, durante 3 meses. Uh-huh. Y cuando fuimos a grabar el disco, estábamos en un ambiente, estábamos en Marte,
0: claro.
2: Era otro lugar.
3: Había un equipo de rodaje para filmar eso.
2: Para poner más tensión todavía, porque era todavía... Era,
0: todo, el video era, de Ansia
3: como,
0: Negra
3: había como grabó. 40 personas allí, y eso, o sea, era una tensión y era una, digamos, una sensación de fin del mundo, uh-huh, para nosotros, que
2: estaba todo fuera de control. Nosotros veníamos reajustados del ensayo, y yo me acuerdo que tocaba el bajo y con la reverbencia era todo como no se escuchaba nada.
0: Toda una bola.
2: Yo digo siempre, yo ya aprendí que si vas a grabar un disco en un lugar, tenés que ensayar en el lugar donde lo vas a grabar.
0: Ese es un buen
2: sí, dato. Por lo menos.
3: Y fue todo perfecto hasta que un momento Leonardo se bloqueó y a partir de ahí no pudimos avanzar. ¿Te acuerdas que pasó eso, no?
2: Sí, yo me bloqueé también, ¿eh?
3: Sí, bueno,
2: yo todo no.
0: Leonardo es Leonardo Ramela, también conocido como
2: Yo también tuve un bloqueo heavy en esa sesión. Pero estaba todo fuera de control, porque no lo conté. O sea, ese disco se grabó solo.
0: Realidad,
2: porque yo creo que ni lo tocamos, ni lo grabamos, ni lo operó Mario Breuer.
0: Se generó.
2: Sí, fue eso.
0: Hay una cosa que no me quedó clara. ¿El video de Ansia Negra se graba en la misma sesión de grabación del disco?
2: Pero antes, se graba unos días antes.
0: Ah, ok. En la misma locación, pero unos días antes.
2: Como parte del deal que hizo Javier.
0: Pero pará, no sé, entonces el audio del video es un audio de demo, no es el mismo
2: audio. El audio de Ansia Negra es el demo de Ansia Negra, que fue lo primero que yo grabé, uh-huh, cuando yo hice la audición o lo que fuese. Se grabó eso. Y ese demo, 4 canales, es el que
0: Cuatro canales en cassette, Porta Estudio, Tascam, así.
2: Sí, que es ese momento, uh-huh, era un lujo total.
0: Claro.
2: Lo que más envidia tenía era ese aparato.
0: Eso lo grabaste ahí en el departamento de Javier.
2: Sí.
0: Uh-huh. Y ese audio es el audio del video, entonces. Sí. No es el audio del
3: disco. No es el audio del disco.
0: No. Claro, yo pensaba que habían aprovechado la sesión de grabación del disco y habían grabado también el video.
2: Todo filmado, pero como todo este misterio de toda esta película no existe, o sea, están encerradas esas grabaciones en la casa de la madre del que filmó y que nunca hubo acceso. Una cosas así.
4: Sí, eso fue.
0: Se perdió.
2: Se perdió, está en algún lugar.
4: Tuvimos esa dificultad, que era hacer una película con poco material de archivo, uh-huh, y bueno, eso fue todo un desafío, ¿no?
0: Pero no se nota, porque hay un montón de material de archivo.
4: Hay un material de archivo, pero bueno, hay muchas fotos, por suerte Bueno, está Andy Chamiaski que y Aspix, que los dos son dos grandes fotógrafos. Uh-huh. Y bueno, también tenían un material que en algún punto le da como una dinámica también de los materiales de archivo de Hernán. Claro. Pero de la banda tocando no tenemos.
0: Porque además.
4: Y está la música, y la película tiene mucha música.
0: Claro. Porque además, ustedes no fueron de tocar muchas veces. Tocaron pocas veces y en lugares muy, muy puntuales. No hacían el típico circuito de pubs del resto de las bandas del under local.
2: No.
0: Tocaban en teatros, en el Santa María.
3: En el Teatro Santa María. Uh-huh. Santa María. Una vez al mes, una vez cada mes y medio o así.
2: Uh-huh. La capilla. Yo tenía un video de la capilla que desapareció también.
0: Ah, en la capilla llegaron a tocar.
3: Sí, tocamos en la capilla. Y tocamos, hicimos un ciclo en el Centro Cultural de la Recoleta. Uh-huh. Bastante bueno, cuando salió el segundo disco, que tocamos también una vez por semana.
2: Durante un mes, una vez por semana durante un mes, una cosa así. Yo en realidad creo que tocamos muchas menos veces de la que yo me acuerdo.
0: Ajá.
2: O sea, pero igual tocamos un par de
3: a Mar del Plata.
2: Fuimos a Mar del Plata y también tocamos un par de veces en lugares así. Creo que tocamos en el estudio una vez, no sé por qué, cuando ya estábamos sacados de, fuera de ideas.
0: Ah, bien, pero entonces hicieron algunas
3: fechas.
0: Tocamos en
3: una discoteca en Libertador, pero no era el estudio.
2: Fire o Line, una de esas. Es verdad, es verdad.
0: Hicieron entonces fechas en pubs.
3: Yo pensé que solamente habían.
2: Pero un par. No.
0: Pensé que solo habían tocado en teatros, en lugares así, con butacas.
3: Y en el Teatro San Martín, una vez.
2: En el Teatro, San Martín. Martín, sí. Alguien me hizo acordar de eso ayer. Sí. Yo no me acordaba. Sí.
4: Pero debe ser 10 fechas.
3: Bueno, y tuvimos la oportunidad de ser teloneros de Sioux and the Banshees.
0: Ah, pero como ¿qué pasó? Los pillos fueron los teloneros.
3: Sí, pero claro. ¿Sabes lo que pasó? Que como yo trabajaba en la revista Pelo, uh-huh. que era competencia de Rock and Pop.
0: Claro.
3: Green Bank puso como condición.
0: Porque hubo una revista Rock and Pop, le digo a los oyentes más jóvenes, ¿no?
3: Que podían tocar, pero si no tocaba yo.
2: Ah, qué genial. Qué genial.
3: Entonces me tenían que echar a mí del grupo para uh-huh. que pudiera tocar.
2: Y ellos, mira qué leales que, claro. que éramos.
0: Bien. Y fueron los pillos. Qué loco que hayan sido los pillos, porque uno, o al menos a mí me pasa que cuando pienso en el corte y en los pillos, hay como un par de puntos en común en esta cuestión del destino trágico de ambas bandas, ¿no? Con esto de lo que une a Hernán Reina con Pablo Esaú, ¿no? Esta cosa de que uno se queda pensando que hubiese sido de esos artistas, ¿no? Tipos tan talentosos que nos quedamos ahí con
2: es inútil preguntarse,
0: sí, sin duda.
2: Que 40 años más atrás, ya me lo hice durante años esa pregunta, pero es inútil, no vale la pena. Es un tiempo que no.
0: Escuchemos El Fruto del Mal, que fue de alguna manera una especie de pequeño hit en su momento. Yo lo escuchaba en la radio lo pasaban. A pesar de que estabas vos en la banda, en esa radio pasaban este tema. Sonaba bastante seguido. Escuchemos el corte desde su segundo disco, la canción que abre ese segundo disco, El Fruto del Mal, y seguimos en un ratito charlando con Martín Bain, Pablo Martín y Federico Oldenburg del corte.

0: cosa que siempre pienso cuando pienso en la breve discografía del Corte, y también los comparo, además de compararlo con Los Pillos, con Don Cornelio y La Zona, porque me parece que hacen el camino inverso a Don Cornelio, que tienen un primer disco con un sonido muy, muy radial, y un segundo disco de reacción, así, Patria o Muerte es un disco tan árido como lo es el primero del Corte. Y ustedes hicieron lo contrario, digamos, después de haber sacado un primer disco con un sonido áspero, este segundo disco, El Camino Contrario, tiene una producción mucho más cuidada. ¿Eso fue una decisión deliberada, digamos? ¿Dijeron, bueno, ya nunca más hacemos esto de ir a grabar un galpón? ¿O fue?
1: Pasó un año, o sea, en ese año aprendimos un par de lecciones basadas en ese disco.
0: Claro.
1: Igual, no sé, tiene cosas verdes ese disco, que estamos medio verdes en ciertas cosas, pero es un disco más... Está bueno, es un disco de la época, es muy contemporáneo a lo que pasaba en ese momento.
2: Yo creo que el nombre lo dice.
0: Claro.
2: Era hacer el camino contrario.
0: Hacer el camino contrario, justamente.
2: Sí. Era romper un poco con, también, ir en contra de lo que la gente podía esperar de nosotros también, ¿no?
0: Vos me contabas recién fuera de aire que en la composición de las canciones prácticamente Javier no participa.
2: Bueno,
0: que él llega con el disco casi terminado.
2: Y Javier estaba un poco en otra. Ya éramos mucho más grupo en el segundo disco. El primero son Hernán y Javier.
0: Y ustedes acompañando.
2: Que nos llamaron casi al último momento cuando tenían mucha parte del material ya compuesto. Y nosotros vinimos un poco a terminarlo.
0: Claro.
2: Y en el segundo disco ya funcionábamos.
1: Claro, Javier estaba de viaje todo el tiempo, sí. Y nosotros nos juntábamos en la casa de Leonardo a las tardes, Hernán, Leonardo y yo primero a armar la base, y después de venir de laburar, que era el único que trabajaba en ese momento,
2: nos
1: Federico.
2: En mi casa. En mi casa en Recoleta.
1: ¿Era tu casa Recoleta?
2: Sí, que estábamos en círculo. Hernán llegaba mucho antes que yo.
1: Ah, o sea que yo iba a tu casa,
2: sí.
1: Y vos ni siquiera estabas.
2: Eso,
1: claro,
2: sí,
1: claro.
2: Sí,
1: okay,
2: sí,
1: okay. Sí. Y escribíamos. Y Hernán, Leonardo y yo, porque Leonardo también estaba, venía, hacía baterías y cosas, y llegaba Federico a las 7 de la tarde,
2: sí, sí,
1: de laburar,
0: y ahí
1: poníamos, hacíamos la parte de teclado y todo eso, pero salíamos con un tema entero, música, letra, por día.
2: Ah, hicimos versiones también, hicimos una versión de los Beatles que nunca que estará por ahí.
1: Come Together.
2: Sí. Y... cuando ensayábamos en casa de Leonardo, que era ahí en Adrogué, hicimos el último tema que está al final, que es Antes que rías.
1: Dice, no tengo memoria de cómo lo hicimos ese tema, no me acuerdo.
2: Todos.
1: Sí.
2: Ya con Javier de vuelta.
1: Sí. Pero que no tenía voz, que lo cantaron en el estudio, sí. Eso lo sacaron en el estudio, eso yo me acuerdo. Sí.
0: Terminaron la parte de la voz en el estudio.
2: Sí.
1: La hicieron ahí, porque había como una tentativa que no pasaba, no pasaba nada, y ellos sacaron todo ese estribillo como disco para arriba en un minuto ahí.
0: Qué loco.
1: Eso fue impresionante.
0: Volviendo al documental, algo que me llamó la atención es que Hernán no habla. En sus videos, en ese material que él le envía a su familia, de hecho la hermana creo que lo comenta también, señala eso, la voz que conocemos de Hernán Reina es la voz cantada nomás, no conocemos su voz hablada.
3: Sí, es casi como si hubiéramos respetado su voluntad, ¿no? En algún punto, no fue intencional, sí, a la trama, después para la película, pero... Pero esto de no tener su voz en los videos que él mandaba ya editados de una manera simpática o medio artística, en ese arte no metía voz, metía música.
0: Metía solamente
3: O silencios, pero no hablaba. Uh-huh. Y bueno, y eso nos pareció que era algo que lo podíamos mantener. Y así se arma el enigma también,
0: claro.
3: Se va... De alguna manera deconstruyendo, ¿no?
0: Claro. Sí. Mañana,
2: perdón,
0: sí.
2: Yo tengo,
0: a ver,
2: en los cassettes que él me mandaba canciones, tengo la voz de Hernán grabada.
0: La voz hablada, digamos, él hablando.
2: Pero bueno, son cosas muy personales.
3: Claro,
2: quizás,
3: algunas cartas, ¿no? Tenía él, hay algunas cosas que, pero bueno, tenía este sentido, ¿no? De que él, en general, esos videos los mandaba de esa manera, y nosotros era el archivo con el que contamos para, en un largo archivo que nos mandó Sol, que bueno, había sido su pareja, y que ella tenía ese registro, bueno, y que en realidad los tenía Mariela también, que es la hermana, porque se los mandaba a ella.
0: Claro, las cartas para la familia, claro. No, de todas maneras, más allá de que existan grabaciones y registro de la voz hablada de Hernán, está buenísima como decisión estética. es mucho más fuerte, digamos, tener la imagen de Hernán y solamente conocer su voz cantada y de alguna manera extrañar, digamos, esa voz hablada. Porque
1: es muy raro, porque yo lo que más me acuerdo de Hernán es hablar con él. Mirá. O sea, yo me acuerdo de estar, pues yo me pasaba las tardes hablando y discutiendo cosas. O sea, yo la voz de Hernán la tengo todavía presente al momento de hoy. Y no me había percatado el punto de que Hernán no habla en la película. Pero también, si él hubiese sabido lo que iba a pasar, por ahí no iba a ser así los videos. Claro. Entonces es como que.
0: Claro. Ahora con el diario del lunes es mucho más sí. Sencillo. Te decía, mañana es la van premier y hay un par de funciones más en el marco del Bafisi. ¿Cómo sigue el camino contrario?
3: No lo tenemos muy. O sea, mañana es el estreno. Nosotros, no la vio casi nadie la película, así que mañana va a ser el gran evento para nosotros. Después.
0: Hay una función más.
3: Hay una función más que es el jueves, que creo que todavía quedaban entradas, la de mañana ya no. Y bueno, después vamos a juntarnos nosotros, vamos a hacer algo, pero después, ¿cómo sigue la película? Ahí calculo que haremos algunas proyecciones donde podamos y en algunos festivales.
0: Claro.
3: Eso es un poco la idea. No lo tenemos definido. Estar en el Bafisi para nosotros ya es un gustazo.
0: ¿Crees que a lo mejor este documental genere algún tipo de reedición del material?
1: El material se va a reeditar igual. ¿Sí? Ah. Se va a reeditar ahora, ya se reeditó y ahora se va a reeditar el disco. Y bueno, le vamos a poner las regrabaciones, le vamos a agregar como bonus. Las
2: bueno, hicimos para la película. Lo que sí dio lugar es al disco que publiqué hace 2 años, cuando estaba. Porque.
0: Ah, eso me
2: acuerdo. Sí, lo que yo
0: grabaciones posteriores
2: cuando me pidieron que buscara material para el documental, aporté las últimas grabaciones que hice con Hernán en Madrid y en Alemania del año 90 y del año 92 y dije, bueno, la gente que escuche esto en el documental quizás quiera escuchar las canciones completas. Claro. Y entonces por sugerencia de Daniel me puse en contacto con una compañía independiente aquí de Argentina, Mucha Madera, y que publica un disco al año.
0: Bien. Claro.
2: Y siempre son ediciones de cosas antiguas y tal. Y entonces publiqué un disco con esos 9 o 10 canciones que son las últimas que hizo, que grabó Hernán.
0: Y están Hernán, Daniel
2: Santamaría y yo. Santamaría
0: y vos. Sí. Ustedes tres ahí grabando en España y Alemania.
2: Sí, en España y Alemania. Y ese disco está disponible.
0: ¿Y cómo bajo qué nombre va a salir? ¿Como el corte?
2: Ya salió. Ah. No, como el corte. No, porque no es el corte. No.
0: Okay.
2: Aunque hay una versión de un tema del corte, de Pueblo de Serpientes. Y el resto son temas nuevos que no eran inéditos. Y le puse, claro, le tenía que poner un nombre al grupo porque no tenía nombre. Y le puse Darwin.
0: Darwin, ok. Sí. Darwin, que es el segundo nombre.
2: Sí, se llama Darwin, grabaciones recuperadas 1990-1992.
1: Bien. Claro, yo hice 2 regrabaciones del corte para la peli.
0: Claro, sí, aparece en El Camino Contrario, cantados con
3: Ariel Minimal.
1: Bueno, eso lo que hice en vivo, pero también hicimos las grabaciones, no sé si las usaron o no, pero las hice de nuevo y las tocamos en vivo con Ariel haciendo la parte de Hernán,
0: claro.
1: Y Javier, él estaba en España, sino. Pero eso lo vamos a hacer por ahí el miércoles.
3: Ah, el jueves.
0: El jueves en Cinépolis Recoleta, ahí en la sala 3, en Vicente López 2050.
1: No, esa es la película.
0: Yo pensé que venía todo el
1: combo. En el party, después.
0: Ah, y una fiesta después de esa función.
1: En Stramer B.
0: En Stramer lado B.
1: Sí. Bien. Sí, va a ser muy acotado todo, pero. Bien, lo vamos a hacer.
0: Ok, la función es a las 5 de la tarde, ¿esto qué sería? Claro. Tipo 19, 20.
3: Un poquito más tarde.
1: Un poquito más tarde. 9, 10.
0: Jueves, pregunto, por eso.
1: Sí, no, sí. Porque nosotros aparte tenemos que ir de la función.
0: Stramer, claro.
1: Sí, por eso te digo, va a ser un.
0: Bueno, ese dato no lo
1: La tenía. Vida siempre fue así para nosotros. Siempre, nunca fue. Una línea, dos puntos y una línea.
0: Siempre fue así, medio sinuoso.
1: Sí.
0: Está bien. Muchachos, les agradecemos muchísimo esta visita. Vamos a ver si el documental sigue su camino. No queremos que se termine solamente en estas 2 funciones en el marco del Bafisi. Estaría buenísimo que el gran público pueda verlo, que se reencuentre con el corte o, en todo caso, que descubran a esta gran banda que fue una pieza fundamental de esa escena dark o after punk, como le decía en ese momento, en mediados de los 80, y que bueno, que todo esto genere un descubrimiento de la obra y de la vida y de la figura de Hernán Reina, que es un artista que es realmente muy, muy valioso para la música argentina.
1: Eso ya está. O sea, ya ellos ya hicieron la película ya está. O sea, ahora como son las cosas, ya van a estar en un lugar. O sea, que la descubra, pero estar, está, ya está. Eso ya está logrado.
3: Gracias a vos. Gracias.
0: Cerramos con Cuero de Serpientes, que es la canción que, en realidad, una versión diferente, pero es la misma canción que Javier cantó Bajo el Mar, cuando hizo ese recital muy particular para las ballenas, y mucha gente que vio ese recital, ese set de Javier Calamaro en esa especie de cápsula bajo el agua, quizás no sabía. Cuando termina de cantar la canción, Javier dice: esta canción va dedicada a Hernán Reina. Y mucha gente quizás no sabía de qué se trataba el asunto. Bueno, ahí está entonces Cuero de Serpientes, del segundo disco del Corte, y otra vez dedicada a Hernán Reina.

Y como sucede cada vez que nos acercamos a las 20, tenemos que decir que nos vamos a ir yendo, aprovechando esta posibilidad que nos da el idioma castellano de conjugar un mismo verbo en tres modos diferentes en la misma oración. Pero antes de irnos, diremos quiénes hicimos estas 4 horas en la programación de Nacional Rock 93.7. En la operación técnica, en la primera mitad estuvo Pablo Abarca, en la segunda mitad Ezequiel Sánchez. La musicalización estuvo a cargo de Hernán Espejo, nuestro productor adjunto y ad honorem Francisco Aquino. Mi nombre es Leo Acevedo y a mí me tocó conducir. Nos encontramos mañana a las 16 en otro nuevo episodio.

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3: China presentó un tren que se mueve a 800 kilómetros por hora en apenas 5 segundos. Para tomar dimensión de la hazaña, el vehículo aceleró a velocidades cercanas a las de un avión comercial de pasajeros en una pista de pruebas de tan solo un kilómetro de largo, rompiendo por tercera vez en 6 meses el récord mundial de aceleración sobre rieles. Para lograr estas increíbles velocidades, el tren flota sobre una almohadilla de aire impulsado por fuerzas de repulsión entre electroimanes de superconductores, eliminando por completo el rozamiento de los rieles. Pero si estás preguntando cuándo salen a la venta los pasajes, te aclaro que este tren no está pensado para el transporte de pasajeros, porque la fuerza que siente una persona al moverse a 800 kilómetros por hora es similar a la que experimenta un piloto de aviones de combate en maniobras extremas. No es precisamente un viaje de placer. También, llevar esta tecnología al público general enfrenta grandes barreras. La alineación de las vías exige un margen de error de medio milímetro, sumado a costos de construcción astronómicos y un consumo energético feroz. Por eso, el destino más probable para este tren de altísima velocidad sea el de asistir al despegue de aviones militares, drones o cohetes desde tierra, ahorrando toneladas de combustible en la fase inicial del vuelo. Independientemente de para qué se termine utilizando, está claro que los límites de lo posible en materia de movilidad se están corriendo todos los días a una velocidad impresionante.